Ahí lo sabes, el tema que escuchamos con Enclave, ya a las 7:06. Y bueno, allá también el buen amigo Miguel Celis, que nos dice aquí disfrutando de tu gran carisma y buenas rolas. Dice, hasta donde alcance la pila de la bocina, dice, no tenemos corriente desde la mañana, dice, ni agua potable, dice, ni corriente ni agua, dice. Bueno, pues sí, una de las carencias que hoy por hoy se tienen. Entonces, esperemos que pronto, al menos, ¿verdad?, lo que es la CFE pueda atender pronto ese desperfecto y ya puedan tener nuevamente ahí la energía eléctrica. Así que ojalá que bueno, pues pronto puedan ahí tener el ser o los servicios, ¿no?, que deben de tener. Así que bueno, un saludo, muchas gracias por acompañarnos. Vámonos con más música, vámonos con Willy Colón, y esto es Idilio.

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Bien, escuchamos el tema con el grupo Galé, ¿verdad? Y esta es Mi Vecina. Vámonos con más música y, por supuesto, te presento a continuación esto que nos presenta la misma gente. Llegaste tú, vámonos.

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2: Seguimos con más música, vámonos con Paquito Guzmán y esto es 5 noches, cuando son exactamente ya las 7 con 26.

¿Qué último escuchamos? Por supuesto, con Paquito Guzmán. Vamos a continuar con más, ¿verdad? Y esto que nos presenta, por supuesto, ¿verdad? Esta agrupación, los Guaracheros de Oriente. Adiós, compay Gato. Vámonos.

Bueno, pues ahí está el tema que escuchamos. Adiós, compa y gato. Seguimos con más música. Gracias, ¿verdad?, por acompañarnos, por seguir con nosotros en esta parte de la tarde, por supuesto, donde ya en unos momentos más también, bueno, pues la tarde, ¿verdad?, se va dándole paso también a la noche aquí en el Caribe mexicano. Y bueno, mientras tanto, vamos a continuar con más música. Te recuerdo que nos puedes enviar tu mensaje al 987-103-3679. Es el número para que usted ahí nos envíe su mensaje, su saludo, lo que usted ahí guste. También compartirnos. Si en casita tiene algún cumpleañero, alguien que esté celebrando algo en especial, por supuesto, usted nos lo puede ahí enviar y con todo gusto vamos a estar, ¿verdad?, también compartiendo, ¿sale? Bien, vámonos con más música. Vámonos. Esto es Cara de Niño con Jerry Rivera. Vámonos.

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Bien, continuamos con más música. Y bueno, el tema excelente, Oscar de León, detalles. Y también en esta ubicación, porque dice sin corriente eléctrica, dice en la 20 con Hidalgo y 5. Ramoncho, escuchando radio hasta que la batería dure. Dice, sí, es que yo supongo y atribuyo, no lo sé, y creo que las fuertes ráfagas de viento que tuvimos ese ratito pueden haber sido causantes de, no lo sé, digo, nada más es una suposición. Como diría el mismo de México, sería un supositorio, ¿no? No, una suposición, la verdad, pero bueno, esperemos que también ahí pudieran atender y solventar este problema de la energía eléctrica aquí en la 20 con Hidalgo y 5, nos dicen, claro que sí, ahí está, también ya lo mencionamos, esperemos que, ¿verdad?, se pueda atender a la brevedad y bueno, pues ya puedan contar con el servicio. Bien, vamos a continuar ya a las 7:46, vamos a escuchar más música, vamos a escuchar a la negrita Celia Cruz con el tema Kimbara, vámonos.

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1: Bien, continuamos con más música. Escuchamos el tema con María José. Adelante, corazón. Bueno, pues ahí está. Un gran tema. Un clásico, ¿no? Y bueno, vamos a escuchar otro clásico, pero esto ya así como que más retro, porque vamos a escuchar a Linda, vamos a escuchar, y el tema A Mil Por Hora, que era una canción que, bueno, pues daba, ¿verdad?, ahí para el inicio de una novela juvenil, ¿no? Entonces, bueno, pues ahí está, vamos a escuchar ese tema, porque precisamente se llamaba A Mil Por Hora esta novela, ¿no?, juvenil, el cual, bueno, pues vamos a escuchar a continuación con Linda.

Bueno, pues ahí está, los que nos tocó esta parte, ¿verdad? De en este momento o en esa época de Mil por Hora, bueno, pues recordamos perfectamente esta canción, ¿no? Y hay quienes no, las nuevas generaciones obviamente no. Y hay quienes también simple y sencillamente dejaron pasar esta novela porque pues, a lo mejor no fue de su agrado, pero ahí está el tema. Vamos a escuchar ahora a Thalía, ¿a quién le importa? Ya son exactamente las 8 de la noche con 19 minutos.

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Bien, escuchamos el tema con Onda Vaselina, no es obsesión. Bueno, ya a las 8:41, vamos a continuar, por supuesto, vamos a continuar con más música. Gracias, ¿verdad? Aquí a todos los que amablemente nos siguen acompañando, siguen, por supuesto, a través de la frecuencia de Sol Estéreo, porque les quiero invitar, recuerde que la programación continúa, pero sobre todo porque en un minutito más inicia también el espacio de La Hora Friki, no se lo pierda, ¿sale? Y la programación hasta la 1:00 a.m. Así que, pues vámonos con más música, vamos a escuchar a Selena Quintanilla, Fotos y Recuerdos. Vamos.

fotos y recuerdos, Selena Quintanilla, que por cierto, a través de las plataformas, bueno, creo que abarca las más comunes, ¿no? Como es el Facebook y como es el TikTok y demás, donde, bueno, pues, ahí hay una chica que tiene un parecido enorme con Selena Quintanilla, y bueno, lo está ocupando, ya sabe usted, digo, para crear contenido y tal vez monetizar, yo supongo que sí, que al final le cuenta lo que busca un creador de contenido. Ojo, porque de repente se presta confusión, porque hay unos que se autoproclaman influencers y no saben distinguir el tema de influencer con creador de contenido, que no tiene que ser exactamente lo mismo. Pero bueno, entonces esta chica tiene un parecido enorme, ¿no? Y los comentarios tiene una infinidad de ellos, donde le reconoce precisamente el parecido. Obviamente las canciones ocupa las originales, pero el parecido es increíble, la verdad que sí. Bueno, pues ahí está, tuvo esa bondad que le dio la vida para parecerse a Selena Quintanilla. Bien, pues vamos a escuchar un tema con Sin Bandera, y esto es Kilómetros. Son exactamente ya las 8:45.

Bien, aquí está el tema que escuchamos con Sin Bandera. Kilómetros, bueno, ahí está ese tema que escuchamos. Vamos a continuar porque 12 minutos y serán ya las 9 de la noche. ¿Qué tal el clima? ¿Mejoró o no mejoró allá afuera después de un poquito de lluvia? Digo, no sé, todavía no nos toca finalizar, pero ya estaremos a ver qué tal nos va, ¿verdad? En esta noche. Y bueno, pues el clima muy, muy cambiante también. Hay que prepararnos porque también cuando nos toque la temporada de lluvias, bueno, ya sabe usted cómo nos va. Así que bueno, vamos a continuar con más música. Timbiriche, Corro, Vuelo, Me Acelero. Un gran tema, vamos a recordarlo a través de Sol Estéreo.

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Bien, aprovechamos de fondo la canción con 97, ¿Cómo eres? Para agradecerle a usted que amablemente nos haya acompañado. Muchísimas gracias, de verdad. El día de mañana, si el creador no permite otra cosa, que estaremos puntuales para seguir compartiendo con ustedes, seguir a través de la frecuencia del 89.9 Mientras Santo. Le quiero invitar porque, como ya le mencionaba, en breves momentos inicia el espacio de la Hora Friki, mi compañero, ¿verdad?, Emanuel, hasta la 1 de la mañana. Que tenga una excelente noche, una excelente velada. Cuídese mucho. Hasta mañana. Todo.

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Hola, hola, hola, ¿qué tal? ¿Cómo están? ¿Cómo se encuentran mis preciosos radioescuchas? Muy, pero muy buenas noches, son las 9 en punto de la noche, así es. 9 en puntito y estamos aquí en la plena hora del despapalle aquí en la radio. Un fuerte abrazo para toda la gente que apenas está empezando a trabajar como yo, que estamos acá entrando con energía. También un fuerte y de verdad un abrazo. Sincero, un abrazo sincero a la gente que ya lleva rato trabajando y que ya quiere irse a su casa. Hombre, yo conozco esa experiencia cuando estaba en la oficina. Cuando trabajaba en la oficina, la verdad es que contaba los minutos para irme. He sido programador programador de software. Hace como 3 años, si no me recuerdo, empecé con la vida de programador. Sí, hace 4 años, si no me recuerdo. De manera en la oficina. Y la verdad es que me gustaba mucho mi trabajo, pero no me gustaba mucho ir a la oficina. Y de verdad contaba porque en ese tiempo, tal vez por eso no lo recuerdo de manera bonita, porque sufría mucho de ansiedad, sufría mucho de luego de que me daba un ataque, ya quería ya casi tirarme al suelo. Había mucho frío en la piscina, se me encantaba. Tal vez si yo estuviera bien, no estuviera tan loquito de la mente, yo creo que lo hubiera disfrutado mejor. Y es que luego no se me notaba, ¿eh? Soy una persona de compañero de trabajo, la verdad es que he sido un despapalle. Conmigo siempre hay algo que contar, de qué decir, qué desayunar. Así que entiendo a la gente que está contando ahí los minutos para salir. Por ejemplo, acá en la radio, de verdad, como estoy acá yo loco, de verdad, como nadie me ve, puedo hacerme locuras. Como que siento que las horas no pasan. Pero yo entiendo que hay gente que pues tal vez no le gusta el trabajo y tienen que estar allá pues para pagar facturas y ese rollo, ¿no? Así que un fuerte abrazo y de verdad, mi querido, la escucha, todo va para mejor. Ya tenemos acá los primeros mensajes. Aquí dice, saludos a mi amiga Abril. Guay, a tu amiga Abril. Es que lo dijiste muy así, a mi amiguita Abril. Un fuerte abrazo para la preciosa Javiera. Un fuerte abrazo en el siempre sucio. Y también allá al Miguel Celis, gracias por estar en sintonía con nosotros. Y ahí a la amiguita de la Javiera. Como que hay algo ya y no me quieren contar. Pero bueno, lo voy a dejarse por un rato. Ya después cuando veo que el asunto se vuela más serio, ya pisco ya la herida, a ver qué rollo. Para que saquen el chisme. Pero bueno, ya, después de esta larga conversación con ustedes, hoy estamos en la hora friki, así que vamos a continuar con el tema de hoy. Y es que normalmente conocemos un manga cuando anuncian su anime, ¿ok? ¿A qué me refiero con esto? Y es que tú estás, no sé, en YouTube, en Crunchyroll o lo que sea, y aparece el primer tráiler de algún anime y de repente todos comienzan a hablar de él. ¿Cómo se llamaba? Atelier Witch Hat. Creo que era ese, la bruja del Atelier. Este anime que yo llevo leyéndolo hace un rato y ni me acuerdo del nombre, porque soy malísimo de los nombres en inglés. Pero bueno, este anime de bruja, de una brujita que busca cómo devolver a la normalidad a su mamá. Un ejemplo de ese es ello de que todos empiezan a hablar y después empiezan a hablar del manga. Pero para este entonces, los lectores ya llevan meses o incluso años siguiendo la historia como yo. Hoy vamos a adelantarnos y conocer 12 mangas publicados desde por ahí de 2024 que todavía no tienen una adaptación al anime. ¿A qué me refiero con todo esto? Te voy a dar 12 recomendaciones de mangas recientes. Digo recientes de 2024 porque si te digo 2026... te vas a comer las uñas porque no hay capítulos y nada más hay como 5 capítulos que te lo vas a devorar. Así que 2024 para mí es reciente. 12 animes desde 2024 que no tienen una adaptación de manga y de verdad tienes que ver antes de que todos, cuando se estrenen en el anime, en el mundo de Crunchyroll, en donde sea,
tú ya sepas qué rollo. Así para que te sientas culto, ¿sabes? Así todo un otaku. Así que prepárense porque en esta lista de hoy hay fantasía, ciencia ficción, ninjas, música, exorcistas, y mundos completamente extraños. Algunos podrían convertirse en los grandes animes del próximo año. Eso te lo aseguro. Mientras que algunos otros podría que permanezcan como historias que solamente pueden disfrutarse de una manera de manga, o sea, sin adaptación.

0: ponle pausa a la partida, que enseguida regresamos con más de La Hora Friki.
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0: 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Espero que hayas guardado la partida, porque seguimos con más. 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

Hola, ¿qué tal? Son las 9 con 11 minutos. Y bueno, vamos a continuar aquí con más pues con más recomendaciones de mangas para que no están adaptados a un anime, que solamente es el puro manga, para que ustedes lo puedan ver con anticipación, porque muchos de esos van a ser jóvenes promesas en algún futuro muy cercano, en mi propia opinión. Ya muchos están hablando de ellos, ya se ocupa como que ya sacar los que ya hay, y Zuka ocupan descubrirse algunos, así que yo creo que esos pueden ser los próximos en ser adaptados. Así que es momento de que te puedas meter a la comunidad. Vamos a empezar con algo que se llama, bueno, con alguno que se llama Ichi the Witch. Y es que en este mundo, la magia existe dentro de criaturas conocidas como Magics. Cada una impone una prueba y la bruja que logra superarla obtiene su poder. Hasta ese momento solamente las mujeres podían convertirse en brujas. Todo cambia cuando Ichi, un joven cazador que creció a su lado en las montañas, derrota accidentalmente a un Magic y se convierte en el primer hombre capaz de utilizar la magia. La historia juega con una idea interesante. Ichi no entiende los hechizos como una materia que debe estudiar. Los observa como si fueran animales salvajes, analiza su comportamiento, descubre sus debilidades y prepara una estrategia para cazarlos. ¿Y por qué recomiendo este anime? Pues porque básicamente toma una estructura conocida como un protagonista que debe obtener poderes y también nuevas habilidades, y la convierte en una cacería. También destaca por el contraste entre su comedia y también los Magic, que pueden pasar de parecer criaturas simpáticas a convertirse en amenazas bastante serias. Y también tengo que decirte que el dibujo de Shiro Usasaki es otro de sus puntos fuertes, especialmente en los diseños de las brujas y la representación de la magia. Recomendado. Es de género fantasía, aventura, acción y comedia, y también sus autores es Osamu Nishi, y también el de dibujo, como les dije, es Shiro Usasaki. Inició el septiembre de 2024 y ya lleva unos 92 capítulos publicados de manera oficial. Y sigue en emisión, para que quieran, bueno, no en publicación, en emisiones cuando es anime. Este me lo recomendó la gran amiga y cosplayer Yoyos cuando estuvo por acá hace como un año, si no me recuerdo. Y la verdad es que está muy buenísimo. Centuria. Ahí te voy a contar. Si no te acuerdas, básicamente Yoyos es una cosplayer que vino hace un año más o menos a una entrevista con nosotros aquí en La Hora Friki. Estamos Carlos, ella y yo. Muy buena onda, estuvimos platicando y también nos dio a conocer como la vida de una cosplayer. Un fuerte abrazo a la Yoyo si nos anda sintonizando. Y bueno, continuando. Vamos con la sinopsis de este anime este manga que me recomendó. Centuria. Julian fue vendido como un esclavo por su propia madre y termina encerrado en un barco junto a otras 100 personas. Durante el viaje, encuentra por primera vez a alguien que los trata con cariño. Cuando una criatura sobrenatural aparece para reclamar la vida, los pasajeros se sacrifican para proteger a Julian y a una niña recién nacida. Julian sobrevive y recibe la fuerza de las 100 personas que murieron. Sin embargo, ese poder viene acompañado de una responsabilidad: proteger a la pequeña Diana dentro de un mundo gobernado por caballeros, monstruos y antiguas entidades. Lo recomiendo porque Julian no desea convertirse en rey ni demostrar que es el más poderoso. Después de una vida en la que nadie lo protegió, su objetivo es conseguir que Diana crezca en un lugar seguro. La obra mezcla fantasía oscura con momentos tranquilos y familiares. Precisamente por eso las amenazas funcionan. No tenemos solamente por el protagonista, sino por la pequeña familia que intenta construir. Su autor es Toru Kuramari. Trabajó anteriormente como asistente de Tatsuki Fujimoto, creador de Chainsaw Man. Así que ya saben más o menos cómo va el tono de ese anime. Manga. Género, como dije, fantasía oscura, aventura, acción y drama. Autor, Toru Kuramari. Y inició en abril del 2024. Tiene alrededor de 118 capítulos. Vamos con la siguiente rola, vamos con una canción de Bruno Mars llamado Fine.

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Son las 9:20 y vamos a continuar con la siguiente recomendación de mangas que aún no tiene, pues, adaptación al anime. Y vamos con este llamado Shinobi Undercover. La historia empieza así. Yodaka es un joven ninja con habilidades extraordinarias. Puede infiltrarse, combatir y completar misiones peligrosas sin demasiados problemas, pero tiene una debilidad. No sabe relacionarse con otras personas. Su nueva misión consiste en infiltrarse en una preparatoria para proteger a Aoi, una estudiante que podría convertirse en el objetivo de otros ninjas. Para lograrlo, debe que ocultar sus poderes. Comportarse como un alumno normal y, peor todavía, mantener conversaciones. La relación entre ambos comienza a cambiarlo, ya que Yodaka descubre que proteger a alguien no consiste únicamente en aparecer cuando comienza una pelea. ¿Y por qué lo recomiendo? Pues porque básicamente, porque utiliza la acción ninja para contar la historia de un muchacho con ansiedad social. El humor surge naturalmente del contraste entre sus capacidades. Puede reaccionar ante un ataque en segundos, pero no sabe cómo responder cuando una compañera intenta hablarle. Las peleas también son claras y dinámicas, sin dedicar capítulos enteros a explicar cada movimiento. Buenísimo, acción, comedia escolar, ninjas y romance ligero. ¿Qué más quieres, chabón? Vamos con otro, Jill Smith Rock. Chihiro Hatono entra a la preparatoria, compra una guitarra y decide formar parte del club de música. La premisa puede recordar a otros animes sobre bandas escolares, pero aquí el enfoque está en las relaciones entre sus integrantes. Cada una tiene gustos musicales, inseguridades y una idea diferente de lo que significa triunfar. Chihiro posee entusiasmo, pero todavía debe descubrir qué quiere expresar con esa música. La banda no se forma inmediatamente y tampoco comienza tocando perfectamente. Los personajes deben aprender a escucharse antes de poder funcionar como un grupo. Lo recomiendo porque no representa la música como un camino sencillo hacia la fama. Habla sobre practicar, compararte con músicos más talentosos y sentir que quizás nunca serás tan bueno como lo imaginabas. También utiliza canciones japonesas reales. Esto permite detener la lectura, buscar la canción mencionada y comprender mejor el estado emocional de los personajes. Y te voy diciendo que lo más seguro que cuando adopten este anime, si es que lo llegan a adaptar, yo creo que no van a poner las rolas, ¿saben? No van a poner las rolas originales por el tema del copyright. Así que es mejor que sepas una vez que lo leas, y si lo adaptan, pues ya sabes qué canción estaban poniendo. Vamos con la siguiente canción, vamos con algo de David, algo llamado Fail It.

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Hola, hola, hola, ¿qué tal? ¿Cómo están? ¿Cómo se encuentran, mis queridos radioescuchas? Estamos acá de regreso, estamos aquí continuando, pues, básicamente, pues, con la, pues, estamos continuando aquí con la, con el despapalle, aquí con el relajo. Ok, como les comentaba, estamos acá recomendando pues animes pues que no han salido aún y son muy buenos. Ahora vamos a continuar ahorita con la siguiente, que se llama

Ok, continuamos. Vamos con algo que, bueno, la sinopsis va de esto. La Tierra fue invadida por criaturas extraterrestres y la mayor parte de la humanidad desapareció. John vive con su hermana dentro de una pequeña comunidad de supervivientes. Cuando su refugio vuelve a ser atacado, ambos se separan. Y John termina relacionándose con un grupo que parece conocer mucho más sobre los invasores. La historia comienza como una lucha de supervivencia, pero después se introduce humanos capaces de asimilar características de las criaturas. Esto abre una pregunta. ¿Cuánto puede utilizar el poder de tu enemigo antes de comenzar a convertirse en algo que es parecido a ti? Te lo recomiendo porque entra rápidamente en el conflicto y no dedica demasiado capítulos a presentar su mundo. El lector descubre qué sucedió al mismo tiempo que John y también destaca por el diseño de sus extraterrestres, que no parecen personas con un disfraz, sino organismos cuya anatomía y comportamiento resultan difíciles de comprender. Drama Queen. Años atrás, unas naves extraterrestres salvaron la Tierra de un meteorito. Como agradecimiento, los alienígenas recibieron permiso para establecerse en Japón e integrarse en la sociedad. Sin embargo, no todos los humanos están felices con su presencia. Nomamoto trabaja en un restaurante donde sufre abusos por parte de sus jefes alienígenas. Ahí conocen a Kitami, otro joven que culpa a los extraterrestres por la muerte de su familia. Ambos comienzan a dejarse dominar por su resentimiento y toman decisiones cada vez más difíciles de justificar. ¿Y por qué lo recomiendo? Pues porque básicamente es una obra incómoda y deliberadamente polémica. Al principio parece presentarse a los extraterrestres como invasores arrogantes, pero conforme avanza, empieza a mostrarse que los humanos también manipulan los hechos para justificar su odio. No la recomiendo porque sus protagonistas tengan la razón, sino la recomiendo porque muestra cómo dos personas pueden alimentar mutuamente sus prejuicios hasta dejar de cuestionar sus propias acciones. Es un manga que funciona especialmente bien para debatir. Algunos lectores interpretan a los alienígenas como una metáfora de inmigración, mientras que otros consideran que la historia trata principalmente sobre resentimiento y los ciclos de odio.

Les va a encantar. Ciencia ficción, suspenso, drama y también una comedia negra. Trae 64 capítulos hasta en agosto de 2026. Este 2 de agosto. Hace dos días que salió el capítulo 64. Bueno, vamos a continuar con la canción de Sabrina Carpenter, Aluyamudo Test.

Hola, ¿qué tal? 9 con 34 minutos y vamos con otra. Con otras recomendaciones más porque se nos está acabando el tiempo. La verdad, quiero preguntarles qué cenaron. Tengo mucha hambre, de verdad, se los juro, mucha hambre que estoy acá retorcándome con mi estómago. A ver, vamos a ver si no tenemos mensaje, que si por cierto, que si quieren enviar un mensaje, lo pueden hacer al 987-103-3679. Repito, 987-103-3679. 9 con 35 minutos y bueno, vamos a continuar con la música.

Ok, vamos a continuar. A ver, ¿qué tal? Ok, vamos a hablar de Ultimate Exorcist Kiyoshi. Kiyoshi Harai es presentado como el exorcista más poderoso de la generación. Tiene fuerza, conocimiento y técnica capaces de enfrentarse a criaturas que otros exorcistas no podrían derrotar. Sin embargo, Kiyoshi es extremadamente tímido y se asusta con facilidad. Su objetivo tampoco consiste solamente en volverse más fuerte. Quiere ser amigos y utilizar su habilidad para proteger a las personas que no pueden defenderse. Algo así como Itadori, creo yo. La historia comienza como una comedia basada en el contraste entre su poder y su personalidad, pero gradualmente desarrolla su organización de exorcistas, sus rangos y los motivos de sus enemigos. Lo recomiendo porque Kiyoshi resulta agradable desde el principio. No es una persona arrogante ni trata a los demás como inferiores por ser más fuertes. Sus inseguridades lo hacen cercano y también sus amistades terminan siendo más importantes como los combates. La obra puede recordar a Mashle por su humor y a Jujutsu Kaisen por su mundo de exorcistas, pero mantiene un tono mucho más optimista. Su autor, Shoichi Usui, trabajó anteriormente como asistente de Ichiro Oda en One Piece, y debo que decirte que este anime fue esperado por mucho tiempo porque él fue, como ya mencioné, él fue aprendiz de Ichiro Oda, el creador de One Piece. Que lo tengan pendiente por allá. Trae 103 capítulos y siguen en publicación. Tiene una publicación semanal, por si te preguntabas. Ahora vamos con otro que se llama No Name. No Name presenta un mundo donde los nombres pueden otorgar habilidades sobrenaturales. Un nombre relacionado con un animal podría permitir que una persona adopte algunas de esas características. Por esta razón, los padres no pueden llamar a sus hijos como quieran. Los nombres son controlados por una institución llamada Oficina Nórdica de Nombres. Los protagonistas son Ralph y Úrsula. Trabajan para esa organización e investigan delitos cometidos por personas que utilizan las habilidades de sus nombres. El caso inicial comienza cuando un hombre intenta darle a su hijo su mismo nombre para transferirle un poder peligroso. Increíble, ¿verdad? Lo recomiendo porque su sistema de poderes está conectado directamente con la identidad. El nombre de una persona puede definir lo que es capaz de hacer, pero también puede convertirse en una carga que alguien más eligió por ella. Además, fue la primera serie Shonen Jump Plus creada completamente por un equipo extranjero. El guión es de Rafa Yagik, productor ejecutivo y co-creador de Cyberpunk Edgerunners. Está buenísimo. Mientras que el dibujo pertenece a Machine Gamu.

Pero tengo una mala noticia. Una mala noticia, mala, mala, mala. Y es que esta serie fue cancelada antes de desarrollar todo su mundo. De verdad, yo sé que te atrapé con esa sinopsis, pero fue cancelada. Su final cierra el conflicto inmediato, pero deja varias ideas sin explorar. Una verdadera tristeza por la calidad de manga. Si quieres arriesgarte y verlo, este anime llamado No Name. Vamos con la siguiente canción, vamos con algo que tenemos de acá de Jonas Brothers llamado Sucker.

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2: Ok, continuamos acá con más recomendaciones de mangas. Vamos con un ser llamado Astro Royale. Después de la muerte del líder de clan Yotsurugi, sus hijos adoptivos comienzan a discutir quién debe heredar la organización. Hibaru, su único hijo biológico, no desea controlar el clan y prefiere entregarle su puesto a Tesaru, uno de sus hermanos adoptivos. Sin embargo, antes de resolver la sucesión, una lluvia de meteoritos cae sobre Japón. Las personas que pidieron un deseo durante aquel fenómeno reciben poderes conocidos como astros. La habilidad de cada individuo refleja aquello que más deseaba en ese momento. Hibaru obtiene un poder relacionado con el deseo de proteger a su familia, pero sus hermanos utilizan sus habilidades para dividir el territorio y comenzar una batalla por el control de la organización. No les voy a decir mucho más porque la verdad es que no se lo menciono porque tristemente este anime también fue cancelado. Pero se escuchaba muy bien, ¿verdad? Esto de las fugaces y todo ese rollo. De verdad, es una tristeza total.

Ok, vamos con las últimas recomendaciones de manga de esta noche. Vamos a hablar de Haunted Peak. Miko vive en un pequeño pueblo ubicado junto a una montaña que pertenece a su familia. Su vida cambia cuando un hombre misterioso compra la montaña y comienza a realizar modificaciones en el lugar. A partir de ese momento ocurren sucesos extraños que parecen estar relacionados con el nuevo propietario y con secretos que los habitantes prefieren mantener ocultos. En lugar de presentar inmediatamente una criatura, el manga construye su misterio alrededor del pueblo. Nadie parece contar toda la verdad y cada nueva explicación provoca más preguntas. ¿Por qué lo recomiendo? Pues porque utiliza el miedo a perder, porque utiliza el miedo a perder un lugar conocido. Para Miko, la montaña no solamente un terreno, forma parte de su familia y de los recuerdos de toda la comunidad. Es de género misterio, suspenso, drama y también de elementos sobrenaturales.

Vamos con el siguiente. Shiba Inu Rooms. Cory Momose busca un departamento económico. Termina encontrado uno con condiciones bastante extrañas. Está habitado por el fantasma de un perro Shiba Inu. Pero el animal no se comporta como una presencia extra aterradora. Su existencia convierte la vida cotidiana de Cory en una serie de situaciones extrañas, tiernas y también muy cómicas. Conforme aparecen nuevos personajes, descubrimos otros fenómenos sobrenaturales relacionados con las mascotas, viviendas y personas que todavía no han logrado despedirse. Lo recomiendo porque ofrece un descanso entre tantos mangas de combate y mundos oscuros, y también los capítulos son cortos, fáciles de leer y combinan

Hola, hola, ¿qué tal? Son las 9:56 y vamos a continuar con las siguientes canciones. Bueno, con la siguiente canción para finalizar esta edición de La Hora Friki, donde recomendamos mangas. Cuídense mucho, mis queridos y preciosos radio escuchas. Nos sintonizamos el día de mañana, miércoles. Estamos acá de una cuenta. Bueno, también voy a estar acá todo esta hora que falta, pero también mañana voy a estar de 9 a 1. Cuídense y nos sintonizamos hasta la próxima. Bye bye. Bueno, hasta el rato. Si la gente también se queda aquí conmigo un rato más.

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Hola, hola, ¿qué tal? Son las 10:35 y continuamos con más rolones en esta noche. Vamos a continuar con la siguiente canción, vamos con algo que tenemos aquí, algo de los creadores del pasito duranguense llamado Este Adiós y los horóscopos Durango, que vuelva. A ti.

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Durango, ritmo duranguense. Pura rola duranguense, ¿eh? Por acá, buenas noches, Emma. Aquí, disfrutando de tu programación hasta la 1 de la mañana. Por lo menos hoy estás poniendo buenas rolas. Ay, ¿cómo vas a ser? Si siempre pongo buenas rolas. No está Tani conmigo hoy. ¿Cómo que no? Esas no, porque duelen, ¿verdad? Esas son de despecho, ¿verdad, Jairo? Son la versión de Rosa Pastel de Belanova, de Chavas. Estas rolas son para chavos. 10:53 minutos.

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2: Hola, ¿qué tal? Son las 11:32. Vamos a continuar con más música. ¿Cómo está mi gente? ¿Más animada? ¿Más o más tristezona? Vamos a continuar con algo de Miley Cyrus llamado Party en TUSA y después Justin Bieber, Baby.

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Hola, ¿qué tal? Vamos a continuar con más música, 12 con 19 minutos. Vamos a continuar con más rolones en esta increíble y preciosa noche. Vamos a continuar con esta canción que tenemos ahora. ¿Qué les parece que vamos con esta canción llamada, a ver, permítanme un momentillo, llamado Club Can't Handle Me? Oigan, quiero contarles que hoy fui a bajar guaya ahí en la casa de mi papá. Y la verdad es que se sintió cool, ¿saben? El hecho de regresar a trepar los árboles, me sentí como una conexión con mis ancestros. Y

no sé si mi ropa que llevé estará manchada el día de mañana. Pero la verdad, apenas escuché un rayo, o sea, un trueno, y yo me bajé así de verdad, de volada. No quería ser el próximo Albert Einstein o Frankenstein. Que le dé un rayo, así que mejor me bajé. Pero qué buena vida. De hecho, ni tenía mi celular. Lo único que me preocupaba es la hora. De que nada debe, nada teme. Yo estoy así con la conciencia limpia. Está más concentrado en la guaya, que no me vaya a caer, porque yo peso 85 kilos. Y era una chanramita la que me estaba sosteniendo todo el peso. Que de verdad, una de dos. Tenía miedo de que porque en la casa de mi papá hay maneras diferentes de agarrar la guaya, ¿no? Una de esas es la de, pues, básicamente subirte en el árbol. Otra, básicamente, es estirar la mano por el tejado y jalar de la rama. Pero esa es la manera que más me da miedo. Básicamente porque siento que si jalo eso y la mata tiene mucha fuerza, me jales a ella y me caiga del techo, ¿saben? O sea, porque es un segundo, tercer piso. Es un tercer piso y me voy a morir. Lógicamente, me muero, me quedo sin piernas y no quiero ninguna de las dos. No.

que básicamente hay que agradecerle a Chuchito que hoy esté aquí en la radio, porque sí me pasé de loco. La verdad es que, y ¿saben qué? A las 3 de la tarde, 2 de la tarde, me subí a bajarlos la guaya, y es que habían sol, y el hecho de que, como les dije, el agarrar, estirar la mano del tejado y jalar, y que te pueda jalar la rama de vuelta, yo estaba muy loco porque el techo estaba calientísimo, y lo que usaba para el soporte era mi mano sosteniendo del así como este de Capitán América. ¿Se acuerdan de Capitán América cuando se va y agarra el helicóptero para evitar que se vaya? Así estaba yo con mi ramita y del techo. Una de las dos tenía que ceder. Si no era la rama, era mi brazo. Si era la rama, me gano mi guaya. Y si era mi brazo, me caigo. Así que bueno, estoy bien. Lo único que me pasó, sí, feo, es que no fue... O sea, fue cuando me estaba quitando de la casa de mi papá. Y se me cayó mi celular y mi pie. Y no, mi celular es muy pesado. Le compré una funda que es según protectora. Y le protegió el celular, que no le pasó nada, pero mi pie me duele como no tiene ni idea. No puedo ni caminar. Estaba acostado desde que llegué por el dolor. No sé si me reventó una vena, no lo sé. Pero bueno, son las 12:43 minutos. No me quería contar, les quería contar mi chocoventura ahí bajando guaya. Guaya muy buena, por cierto, dulcísima. Estaba tan dulce que estaban las abejas ahí alrededor. Y ese fue, es otro asunto, la verdad. Otro asunto de por qué no seguí con el tejado. Es la técnica del tejado, porque había abejas y tampoco quería que me picara una. Pero bueno, 12:44, vamos con música.

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12 con 39 y vamos a continuar con más música. Vamos con esta canción de Ace of Base, algo llamado All That She Wants. 12 con 39 minutos, espero que estén disfrutando, teniendo un buen día de martes, un poco más relajado que el día anterior, lunes. Y bueno, que la motivación de la semana sea, no sé qué motivación sea de la semana. No sé dónde agarrarla, a ver, para inspirarlos. Que vamos a regalar boletos. Bueno, el siguiente lunes. Está difícil. O sea, yo sé porque ya pasó quincena. Ya se gastaron su dinero. Laura Ricky, vamos a regalar boletos hasta el día lunes. Hay lluvia, hay calor, hay de todo, así que no sé cómo motivarlos hoy. Lo único que podría decirles a mi gente trabajadora que nos anda sintonizando hasta tan altas horas de la noche es que aguanten aguinaldo. Es lo único que podría decirles. 4 meses, ¿no? ¡Wow! ¡Qué rápido! 4 meses, se nos acaba el año. Dios mío, ¿en qué momento se nos fueron? Pero bueno, yo creo que podría ser la motivación del resto del año. 12 con 41 minutos, vamos con la música. Buenas noches a la banda de Miguel Celis que nos están sintonizando. Que descansen. Mañana nos sintonizamos de nueva cuenta.

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1: Son las 12:54 y es hora de finalizar el espacio musical de 12:01. Gracias a todos por haberme sintonizado en estas, pues ya, 4 horas de programación, 4 horas de música. Les deseo lo mejor del mundo. Que descansen. Nos sintonizamos hasta la próxima. Bye, bye.
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1: Buenas noches, señor.

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Muy, pero muy buenos días y bienvenidos al matutino más hermoso de toda la radio. Sin duda alguna, esto que es un nuevo amanecer. 5 de agosto. Es el día 217 del año y quedan 148 días para finalizar este año. Y pues, ¿sabemos qué santo se celebró en el día de hoy? Vamos a checarlo. Dice más o menos así. La Virgen de las Nieves es venerada en Roma por el milagro de lograr una nevada en pleno mes de agosto. Por ello, la homenajean lanzando pétalos de rosa blanca desde su basílica. Y pues, fiestas y fiestas durante el mes de agosto, y en cada día del mes, uno o varios santos, ¿no?, recuerdan, y hay figuras clave que indica que cada 5 de agosto se celebra Nuestra Señora de las Nieves. La Enciclopedia Católica revela que en la época del Papa Liberio, en el siglo IV, un matrimonio sin herederos rezó a la Virgen María para que pues les indicara qué debían hacer con la fortuna de la que disponían. Fue entonces cuando la Madre de Cristo se le apareció para decirles que allá donde señalase su dedo debían construir un templo. La señal que envió fue una nevada sobre el monte Equilino, en Roma, donde la pareja edificó la Basílica de Santa María Maggiore. Desde entonces, en la localidad se celebra este día lanzando pétalos de rosa blancos desde la bóveda de la misma. También existe otra versión de la historia que sostiene que la Virgen se le apareció a este matrimonio y al Papa para anunciar una nevada en pleno mes de agosto. En España también se celebra mucho esta advocación mariana desde diferentes puntos de la Sierra Nevada hasta localidades de muchas provincias. ¡Uy! Está muy bonita, ¿eh?, la fachada del Santuario de Santa María de África Sauta. Venga. Bueno, pues vamos con musiquita. Gracias por siempre estar. Gracias a toda la gente que se levanta tempranito y que siempre está con nosotros, de verdad, muchísimas, muchísimas gracias. Vamos con música, esto es Un Nuevo Amanecer, sean ustedes bienvenidos.

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Ya estamos de regreso en un nuevo amanecer. Le recuerdo que por favorcito, siempre encomendarse a mi San José el Padre de Jesús e imitar a San José Padre de Jesús, a mi San Martín Caballero y a mi San Charbel, para todos aquellos que pues tenemos que y necesitamos, ¿no?, el sustento diario. Yo sé lo que les digo. Mi San Pedro, siempre tan buena onda. Por favor, siempre estar pensando en San Pedro para todos aquellos que comulgan conmigo en este tipo de cuestiones de energía. Y vamos con la frase del día. Y hoy es un buen día para sonreír y agradecer lo que tienes. Venga, buena la frase. Hoy es un buen día para sonreír y agradecer lo que tienes. Bueno, la frase es que agradezcamos. Muchas veces hasta nos quejamos de uno de muchas cosas, pero agradezcamos lo que tenemos y pidamos siempre por esa sanación, esa salud tremenda que necesitamos todos, por favorcito. Antes de finalizar, vamos a hacer la petición como cada día lo hacemos. Bueno, pues además de esta santa que hizo posible una nevada en pleno agosto, hoy también se rememora a Nuestra Señora de África, patrona de Ceuta. Como les mencionaba sobre la fachada de este santuario, que está hermosa, la historia de esta virgen tuvo su origen en la escultura tallada que el infante portugués Enrique el Navegante, hijo del rey Juan I, que tomó Ceuta en agosto de 1415, hizo como regalo a la ciudad. Junto a ella la acompañaba una nota en la que escribió: "Os envió una imagen de la Virgen muy devota mía". Tras esto, sus habitantes la consagraron como la protectora de África y fue una imagen muy, pero muy representativa de la ciudad. Bueno, pues ahí está, un abrazo para Nuestra Señora de África y también sin duda alguna un abrazo espiritual muy grande para Nuestra Señora de las Nieves, ¿no? ¡Ay, qué padre hizo! Esas son de las cosas que les digo que son sorprendentes, pero sorprendentes. Vamos con musiquita, regresamos para dar a los demás de la lista del santoral del día de hoy en esto que es un nuevo amanecer.

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Continuamos en Un Nuevo Amanecer. Recuerden una oración a la Virgen María, ya sea el Ave María, o sea, a lo mejor bendita sea tu pureza, no sé, lo que ustedes gusten, que siempre intercede por nosotros, ¿eh? A mi San Juditas Tadeo, santo patrono de los casos difíciles, esperados e imposibles. A mi San Juan Diguito y también a mi San Cristóbal. Claro que sí, porque nosotros siempre debemos encomendar a nuestra gente, a nuestros hijos y a nosotros mismos, a San Cristóbal, para llegar sanos y salvos a nuestro destino. Bueno, vamos con la lista del santoral del día de hoy. San Abel, monje de Loves, Santa Afra de Augsburgo, San Casiano de Autun, San Emigdio de Ascoli, Santa Margarita de Septempeda, San Memio de Chalons, Santa Nona de Nacianzo, San Páride de Teano, San Venancio de Viviers, San Beator de Trembleviv, el Beato Francisco, San Bredini y el Beato Pedro Miguel Noel. A todas ellas y a todos ellos, un abrazo espiritual muy grande. Y a todos ustedes que están celebrando Santo Onomástico, reciban un abrazo a la distancia tremendo, ¿eh? Tremendo. Festéjenlo como Dios manda, en compañía de seres queridos y también en compañía de nosotros, porque tenemos solo buena música en eso que es Un Nuevo Amanecer, ¿eh?

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0: 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Estamos de regreso, un nuevo amanecer. Recuerden encomendar a todos los animalitos, a mi San Francisco, así es, mi San Antonio Abad, por favorcito. Ahí hay unos que son malitos, gracias a la gente, de verdad. Gracias a toda la gente que cuida a los animalitos, adopta y sobre todo los ayuda a sobrevivir. Recuerden a sus perritos, a San Roque. Recuerden también mucha comunicación con los ángeles de la guarda, a sus hijos, a los pequeños, con los ángeles de la guarda y los arcángeles también. Y también nosotros, mucha comunicación con nuestros arcángeles, mucha comunicación, que es algo muy importante. Mi San Martín de Porres, que es muy curativo, mi tocayo de color, Santa Unidad Toche para todos los bebés o los niños muy pequeños. Y siempre la oración que decimos, hay que interceder por aquellas ánimas que todavía no han podido pasar al descanso eterno, por todas las santas ánimas benditas del purgatorio, todos debemos rogar para que Dios las saque de penas y las lleve a descansar. Por todas las santas ánimas benditas del purgatorio, todos debemos rogar para que Dios las saque de penas y las lleve a descansar. Y por todas las santas ánimas benditas del purgatorio, todos debemos rogar para que Dios las saque de penas y las lleve a descansar. Así sea. Amén. Y bueno, pues en Glorioso San José, en el Facebook, vemos aquí un post de jóvenes santos, Nuestra Señora de los Ángeles. Venga, qué bien que siempre haya jóvenes que también nutran su espiritualidad. María Nancy Rosso posteó oración para esta noche, o sea, la noche de ayer, vientos huracanados. Y también amado Félix Málaga o Hopi, cree, confía, entrégale tus heridas, porque el Sagrado Corazón de Jesús, en la tristeza, no tiene la última palabra. Así es que hagámoslo todos juntos. Y Gloria Juárez, Señor, en tus manos encomendamos las almas de nuestros hermanos difuntos, concédeles el descanso eterno y que tu luz perpetua los ilumine. Lunes de oración por las almas del purgatorio. No olvidemos que los lunes, sobre todo, se hace esta oración para todos aquellos que son católicos. Vamos con musiquita y regresamos ya con las buenas noticias del día de hoy en esto que es un nuevo amanecer.

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Estamos de regreso en Un Nuevo Amanecer y vamos a ir con las nuevas, con las sí, buenas noticias. Y para lo que es el 5 de agosto, estamos en Dominicos, y pues 18ª semana del tiempo ordinario, año impar, el título, ánimo, yo soy yo, no tengáis miedo. La primera lectura fue a cargo del libro de los Números, 12:1-13, el salmo responsorial del día de hoy: misericordia, Señor, hemos pecado. Ay sí, todos hemos pecado. Y bueno, pues estamos con San Mateo 14:22-36. Lectura del Santo Evangelio según San Mateo. Gloria a ti, Señor Jesús. Después que la gente se hubo saciado, enseguida Jesús apremió a sus discípulos a que subieran a la barca y se le adelantaran a la otra orilla mientras él despedía a la gente. Y después de despedir a la gente, subió al monte a solas para orar. Llegada la noche, estaba ahí solo. Mientras tanto, la barca iba ya muy lejos de tierra, sacudida por las olas, porque el viento era contrario. A la cuarta vela de la noche se les acercó Jesús andando sobre el mar. Los discípulos, viéndole andar sobre el agua, se asustaron y gritaron de miedo, pensando pues que era un fantasma. Jesús les dijo enseguida: ánimo, soy yo, no tengáis miedo. Pedro le contestó: Señor, si eres tú, mándame ir hacia ti sobre el agua. Él dijo: ven. Pedro bajó a la de la barca y echó a andar sobre el agua, acercándose a Jesús, pero al sentir la fuerza del viento le entró miedo, empezó a hundirse y gritó: Señor, sálvame. Enseguida Jesús extendió la mano, lo agarró y le dijo: hombre de poca fe, ¿por qué has dudado? En cuanto subieron a la barca, amainó el viento. Los de la barca se postraron ante él, diciendo: realmente eres hijo de Dios. Termina la travesía, llegaron a la tierra, bueno, a tierra en Genezaret, y los hombres de aquel lugar apenas lo reconocieron. Pregonaron la noticia por toda aquella comarca y trajeron a todos los enfermos. Le pedían tocar siquiera la orla de su manto, y cuantos la tocaban quedaban curados. Palabra de Dios, te alabamos, Señor. Gloria a ti, Señor Jesús. Ahí está. Fíjense, nada más con tocar su manto, esa fe es la que nos pedimos y tenerla, y que ahorita pedimos la curación, ¿no? Ya saben, para Betty Sam, con ese problema que tiene, para Yasbé también, con el problema del tumor en el cerebro, para Yas, para todos los que tenemos un padecimiento físico, que invoquemos esa forma de curar, que todos los curaba, que nos cure en este momento a todos. También si tenemos problemas psicológicos, ¿no? Hay veces que estamos muy equivocados y pensamos y nos aferramos a algo, como nos aferramos, pero estamos mal, pero ahí seguimos, y seguimos pecando, que es lo peor, ¿no? Seguimos en la mentira, esto y el otro. Y también en cuestión espiritual, sobre todo, que no nos acercamos como debería de ser. En cuestión espiritual pedimos esa sanación. Yo sé que ustedes comulgan conmigo. Sálvame, Señor. Es el sincero clamor de todo aquel que necesita de la mano de Dios o de Jesús que le levante para vivir y estar en pie. La misericordia se aprende a dar recibiéndola. ¿Qué puedes aprender hoy de estos patriarcas de nuestra fe? El humilde Moisés y el audaz Pedro. Ahí les dejo las preguntas. Estamos con musiquita y regresamos a esto que es Un Nuevo Amanecer.

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Estamos de regreso, amigas y amigos, en esto que es Un Nuevo Amanecer. Cuidemos a la Madre Tierra, por favorcito, cuidémosla mucha, cuidemos al Señor Mar. Y siempre cuidemos entre nosotros, cuidar a los animalitos, ya saben, por favorcito. Vamos con lo que es la oración del día. Nos gusta mucho hacer esta oración del día. Dice así: amado Dios, al iniciar este día quiero pedirte que derrame sobre mí y sobre mi familia una bendición grande y misericordiosa que nos haga estar listos para vivir esta jornada con ilusión y alegría. Tú mejor que nadie conoces nuestros sueños, nuestras angustias, nuestras necesidades y también sabes cuál es el camino más conveniente para llegar a nuestros propósitos. Por favor, guíame en las decisiones que deba tomar. Dame tu paz, provee a los míos del sustento diario, pero ante todo, que nunca nos falte tu bendición. En el nombre del Padre, del Hijo y del Espíritu Santo. Amén. Ahí está ya la oración del día. Gracias por siempre estar. De verdad, muchísimas gracias por siempre estar. Recuerden que hoy hay Pirate Radio a las 7 de la noche, así es que siempre estén al pendiente de nuestras publicaciones y gracias a todas esas personas, de verdad, muchísimas gracias. Siempre estar agradecido de corazón a las personas que ante todo, por cualquier cosa, ponen su... ponen el flyer y también el link y promocionan a todo mundo lo que son estos matutinos para que así cada vez más gente escuche la palabra de Jesús. Te van muchísimas, pero muchísimas gracias. Dios me los bendiga. Esto fue Un Nuevo Amanecer. Y como cada mañana deseo que Dios reine en su casa, en el trabajo, que Dios reine en todos lados, pero sobre todo en su corazón. Así sea. Amén.

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7: Bienvenidas y bienvenidos a Revista del Consumidor Radio. Soy Joy Ramírez y en esta ocasión nos acompaña la chef Erika Fonseca para preparar el platillo Sabio Profeco de este mes. Muchas gracias por acompañarnos, bienvenida.
8: Vamos a preparar unas deliciosas setas al pibil. Para preparar nuestro platillo necesitaremos 4 tazas de setas deshebradas, media cebolla fileteada, 30 gramos de pasta de achiote, un clavo de olor, 2 pimientas gordas, 1/4 de taza de vinagre blanco, 1 taza de jugo de naranja agria, 2 chiles guajillos y 1 cucharada de aceite. Para la cebolla encurtida, media cebolla morada fileteada, 2 chiles habaneros fileteados, 1/4 de taza de vinagre blanco o de manzana, el jugo de 2 limones, 1 cucharadita de comino en polvo, 1 cucharadita de orégano seco, media cucharada de aceite de oliva y sal y pimienta. Para la salsa de habanero que acompañará al platillo vamos a ocupar 5 chiles habaneros, 2 dientes de ajo asados, 1/4 de cebolla, el jugo de un limón y 1/4 de taza de aceite de oliva. Y finalmente, para servir nuestro platillo, medio kilogramo de tortillas y 1 taza de frijoles molidos. Para el adobo de nuestras setas al pibil, comenzaremos desvenando nuestros chiles guajillos, retirando el tallo y todas las semillas. Ahora, directamente al fuego, llevamos los chiles por aproximadamente 8 segundos para asar. Se darán cuenta que están listos cuando la piel de los chiles se encuentra brillosa. Esto hacemos para liberar todo el aceite de nuestros chiles. Después, los remojamos en agua caliente de 10 a 15 minutos para suavizarlos. Para preparar nuestro adobo, licuamos los chiles guajillos, el achiote, el vinagre, el jugo de naranja, el clavo, la pimienta gorda y un toque de sal. Ojo, si consiguen naranja agria, pueden omitir el vinagre. Licuamos muy bien y reservamos. Ahora, calentamos el aceite vegetal en una sartén y acitronamos la cebolla por un par de minutos. Después, agregamos las setas previamente deshebradas e incorporamos con la cebolla. Antes de que las setas suelten todo su jugo, agregamos el adobo y mezclamos hasta que todas queden cubiertas. Probamos y, de ser necesario, volvemos a salpimentar. Dejamos cocinar por aproximadamente 8 minutos hasta que el adobo haya reducido. Las reservamos y ahora vamos a nuestra salsa de habanero. En un comal colocamos los chiles habaneros, el ajo y la cebolla y los asamos hasta que estén tatemados. De esta manera sueltan todos los aceites. Después, los retiramos del fuego y los llevamos a licuar con la cebolla, jugo de limón, sal y pimienta. Ahora agregamos nuestro aceite de oliva en forma de hilo, sin dejar de licuar, para emulsionar y obtener una textura entre salsa y aderezo. Rectificamos la sazón y reservamos. Ya que tenemos nuestra salsa lista, vamos a preparar nuestra cebolla encurtida. Utilizaremos la cebolla morada fileteada, chile habanero fileteado, orégano y comino molido, también jugo de limón y mezclamos. Agregamos un poco de vinagre blanco o también puede ser de manzana. Salpimentamos al gusto hasta integrar todos los ingredientes. Colocamos un poco de aceite de oliva y terminamos de mezclar. Dejamos reposar por 30 minutos o hasta que notemos que la cebolla esté suave y de color morado. Finalmente, para servir nuestro platillo, calentamos muy bien las tortillas y untamos un poco de frijoles negros molidos. Agregamos nuestras setas al pibil y acompañamos con la cebolla encurtida y la salsa habanero al gusto. ¡Listo! Ya podemos disfrutar nuestros tacos de setas al pibil. Recuerden que el platillo Sabio Profeco es muy fácil de preparar, tiene buen sabor, aporta un balance nutricional y rinde para varias porciones. No olviden que también pueden ver esta receta en nuestro canal de YouTube Profeco TV. Yo soy la chef Erika Fonseca y fue un gusto cocinar con ustedes en Revista del Consumidor Radio.
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1: Son las 6:20.

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4: Buenos días, los saludamos a través de Sol Estéreo en esta bonita mañana.

0: 5 de agosto de 2026. Bastante nublado la mañana. Salga preparado con el impermeable, con el paraguas. Posiblemente más adelante, ya en las colonias Flamingos y CTM, allá sí llovió fuerte. Bueno, usted tome sus precauciones. Vamos como siempre con el santoral y con las efemérides de este día. El 5 de agosto se celebra la festividad católica de Nuestra Señora de las Nieves y hitos históricos mundiales como la instalación del primer semáforo eléctrico y el nacimiento del astronauta Neil Armstrong en 1930. Bueno, pues Nuestra Señora de las Nieves se festeja hoy, es advocación mariana y patrona de los montañeros. Se celebra también San Osvaldo, rey de Northumbria y defensor de la fe cristiana. También se celebra San Emigdio, obispo y mártir italiano. Se festeja también San Abel de Lobes, monje benedictino y arzobispo. También se celebra Santa Nona, madre de San Gregorio y Nacianceno. También se festeja San Casiano de Antum, que fue un obispo galo. En las efemérides históricas, en 1498, Bartolomé Colón funda la ciudad de Santo Domingo en la isla La Española. En 1858 queda colocado el primer cable submarino transatlántico de telegrafía. Y en 1895 muere el filósofo y teórico alemán Friedrich Engels. En 1914 se instala en Cleveland, en los Estados Unidos, el primer semáforo eléctrico del mundo. Y en 1930 nace el astronauta estadounidense Neil Armstrong, primer hombre en pisar la luna. Y en 1960 Burkina Faso se independiza de Francia. En 2010 ocurre el derrumbe de la mina San José en Chile, dejando atrapado a 33 mineros. Y en 2016 se inauguran los Juegos Olímpicos de Río de Janeiro. Esto fue en 2016. Bien, vamos enseguida en la parte musical después del santoral y de las efemérides. Es ya 5 de agosto. Faine, buenos días.
1: Buenos días, don Felipe. Muy buenos días a todos los amigos que andan escuchando Sol Estéreo. Vamos con la parte musical, vamos con los Mumblis. El tema se llama Leticia Isabel.

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21: A continuar con la información. Mario Villanueva, un juez ratifica su condena de 35 años para el exgobernador Mario Villanueva. Bueno, pues la defensa del exgobernador busca modificar la sentencia argumentando su edad y problemas de salud. El exgobernador de Quintana Roo permanece en prisión domiciliaria desde 2020, pero ya buscan que de nuevo ingrese a la cárcel de manera formal. El exgobernador de Quintana Roo, Mario Villanueva Madrid, deberá cumplir la condena de 35 años y 9 meses de prisión que le fue impuesta por delitos relacionados con narcotráfico y lavado de dinero, luego de declarar improcedente la solicitud para modificar o reducir la pena. La resolución fue emitida por Freddy Ladislao Portillo González, titular del Juzgado Sexto de Distrito Especializado en Ejecución de Penas en la Ciudad de México, quien rechazó la petición de la defensa para cambiar la medida impuesta por el entonces Segundo Tribunal Unitario del Segundo Circuito. El juzgador determinó que Mario Villanueva sigue siendo responsable de los delitos de asociación delictuosa contra la salud en la modalidad de colaborar al fomento para posibilitar la comisión de delitos relacionados con el narcotráfico, agravado por haber sido un servidor público encargado de prevenir y denunciar este tipo de ilícitos. Los abogados de Mario Villanueva, de 77 años... están argumentando que el exgobernador enfrenta diversas complicaciones de salud y permanece bajo prisión domiciliaria desde 2020. Sin embargo, el juez determinó que esas enfermedades no constituyen un supuesto legal para modificar una sentencia firme por los delitos por los que fue condenado. La defensa del exmandatario impugnó la resolución, por lo que ahora corresponderá al Tribunal Colegiado de Apelación determinar si confirma o modifica o revoca el fallo. Paralelamente, Villanueva mantiene otro litigio para evitar su reingreso al Centro Federal de Rehabilitación Psicosocial en Ayala, Morelos. Aunque desde junio de 2020 cumple la pena de prisión domiciliaria por motivos de salud y como medida adoptada durante la pandemia del coronavirus, un juez ordenó el año pasado que regresara al penal federal. Sin embargo, esa determinación permanece suspendida mientras se resuelven los recursos promovidos por su defensa. Mario Villanueva gobernó Quintana Roo desde 1993 a 1999 bajo las siglas del PRI. Al concluir su administración, comenzaron diversas investigaciones en su contra, presuntos vínculos con organizaciones dedicadas al narcotráfico, de acuerdo con las autoridades mexicanas y estadounidenses, el exmandatario habría facilitado las operaciones del cartel de Juárez, encabezado por el entonces Amado Carrillo Fuentes, conocido como el Señor de los Cielos. Las investigaciones señalaron que presuntamente brindó protección a integrantes de esa organización criminal y participó en operaciones para ocultar recursos provenientes del tráfico de drogas. Tras permanecer prófugo durante varios meses, Villanueva Madrid fue detenido en mayo de 2001 en Cancún. A partir de entonces se enfrentó distintos procesos penales tanto en México como en los Estados Unidos. En 2010 fue extraditado a territorio estadounidense para responder por cargos relacionados con lavado de dinero. Después de cumplir una sentencia en ese país, fue repatriado a México en 2017 para continuar con sus procedimientos judiciales pendientes, ya que en los Estados Unidos fue absuelto de los cargos que se le imputaban. Ahí está Mario Villanueva. Los jueces están tratando de que vuelva a la cárcel, sus abogados luchan porque se lleve a cabo esa sentencia y que permanezca en su domicilio hasta cumplir la sentencia que se le dictó. Las 7 de la mañana, 16 minutos, 7 de la mañana, 16 minutos, esto es el show informativo. Gracias por estarnos acompañando. Teléfonos en cabina a sus órdenes. Vamos allá con Faine en la parte tropical de esta mañana.
2: Seguimos con la música, ¿no, Felipe? Vamos con ese tema que se llama Rosa María con los Moon Mix.

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7: De la mañana con 22 minutos, 7 de la mañana con 22 minutos. En el próximo mes de septiembre habrá un simulacro nacional para la alerta, esto en todos los celulares de los 32 estados. Y bueno, pues lo más sorprendente de esto es que entre los estados sísmicos ya se encuentra Quintana Roo. Una sorpresa muy, muy grande. Bueno, ya se incluye a Quintana Roo entre los estados con peligros de un sismo. Vamos a ver qué dice esta nota. La Coordinación Nacional de Protección Civil anunció los lineamientos para el segundo simulacro nacional en este 2026. Que se llevará a cabo el 19 de septiembre, y anunció que la alerta va a sonar en los celulares en las 32 entidades del país. Durante una conferencia, las autoridades afirmaron que el propósito de este simulacro es fortalecer la cultura de la prevención y mejorar la capacidad de respuesta de autoridades, instituciones y ciudadanía ante una situación de emergencia a nivel nacional. La Secretaría de Seguridad y Protección Ciudadana convocaron a dependencias federales, gobiernos estatales, empresas, escuelas e instituciones privadas a participar en la jornada considerada una de las más importantes en materia de prevención de riesgos. Además de la activación de altavoces y sistemas de alerta en diversas ciudades, por primera vez el mensaje preventivo llegará a teléfonos celulares desde los 32 estados del país. Habrá 5 escenarios sísmicos en distintas regiones. La comisión informó que el simulacro se va a desarrollar con base en 5 hipótesis sísmicas diseñadas a partir de información geofísica oficial y adaptación a las distintas regiones del país. Para la zona centro se considera el escenario principal y donde será la simulación de un sismo de magnitud 7.7 con epicentro ubicado a 15 kilómetros al sur-suroeste de Tehuacán, Puebla, y una profundidad de 67 kilómetros. Esta hipótesis será aplicada en la Ciudad de México, Colima, Estado de México, Guanajuato, Guerrero, Hidalgo, Jalisco, Michoacán, Morelos, Nayarit, Puebla, Querétaro, Tlaxcala y Veracruz. También se contemplan escenarios de magnitud 7.1 en Baja California, 5.2 en Nuevo León, 7.0 en Quintana Roo y 7.6 en Chiapas. Estados en riesgo sísmico frecuente podrán adaptar el ejercicio. Las autoridades señalaron que las entidades donde los sismos no representan el principal riesgo podrán desarrollar simulaciones acordes con las amenazas que enfrentan de manera habitual. Entre la hipótesis que podría emplearse se encuentran incendios, inundaciones, fugas de materiales peligrosos, huracanes o cualquier emergencia identificada previamente por las autoridades internas de protección civil. La comisión explicó que el objetivo del simulacro es poner a prueba los planes de emergencia, la coordinación interinstitucional y la capacidad de reacción de brigadas de las dependencias y la población en general. Las autoridades recomendaron mantenerse informados a través de canales oficiales de protección civil y proyectar el ejercicio para identificar rutas de evacuación, puntos de reunión y medidas de seguridad en hogares, escuelas y centros de trabajo. Ahí está, el próximo mes de septiembre, el 19 de septiembre, habrá este segundo simulacro que va a sonar en todos los celulares. Y pues lo más novedoso que viene en esta información es que Quintana Roo ya fue señalada dentro de los estados con riesgos sísmicos. 7:28 Vamos con Faine. Esto es el show informativo donde la información está al día y desde luego la música tropical. Ahí está con Faine. Vámonos con él.
8: Muy bien, seguimos con la música. Vamos con el grupo de Escarcha. El tema se llama Es un popurrí del rec...

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5: Continuar con la información en esta mañana, lo que veíamos en las películas de Mario Almada, cuando los delincuentes perseguían las familias en sus carros. Bueno, pues nunca nos imaginamos verlo en realidad y sobre todo en Quintana Roo. Bueno, pues persecución, ataque armado en carretera Bacalar, Buenavista, deja 2 muertos, 3 heridos. Entre las víctimas hay una niña. Néstor Pot, de 29 años, y Daisy Pech, de 26, murieron durante un ataque armado registrado la madrugada de este lunes sobre la carretera federal Bacalar-Buenavista, a la altura del kilómetro 27. En la agresión también resultaron lesionadas una niña de 3 años, su madre, y una mujer identificada como Zulma. Fueron trasladadas las víctimas a hospitales de Chetumal para recibir atención médica. Las víctimas, originarias de Felipe Carrillo Puerto, viajaban en una camioneta Nissan Frontier blanca con otros integrantes de su familia cuando presuntamente fueron perseguidas desde la salida de Chetumal por los ocupantes de una camioneta tipo Jeep. De acuerdo con los primeros reportes, cerca de las 12 de la noche con 27 minutos, una de las ocupantes llamó al número de emergencia para reportar que un vehículo los estaba siguiendo. Minutos después, los tripulantes comenzaron a dispararles mientras circulaban con rumbo a Felipe Carrillo Puerto. El conductor realizó maniobras para intentar escapar e incluso impactó en 2 ocasiones contra el vehículo agresor. Sin embargo, perdió el control de la unidad, que terminó volcada entre la maleza. Según un testimonio de la sobreviviente Lidia Gisela Pot, y la familia regresaba de Chetumal, a donde habían acudido al cine en un intento por evadir a sus perseguidores. Desviaron su ruta hacia una comunidad antes de llegar a Bacalar, pero al incorporarse a la carretera, los agresores les cerraron el paso y abrieron fuego. La mujer afirmó que tras el ataque, los responsables huyeron en dirección a Felipe Carrillo Puerto. La familia se dedica a la distribución y venta de pollo procesado de una marca allá en Felipe Carrillo Puerto. El producto era almacenado en una galera y comercializado en la pollería Néstor, ubicada sobre la avenida Lázaro Cárdenas, entre las calles 64 y 63 de la colonia Leona Vicario en Felipe Carrillo Puerto. Al lugar acudieron elementos de la Guardia Nacional, de la Secretaría de la Marina, Secretaría de la Defensa Nacional, la Policía Estatal, la Policía Municipal, Policía Estatal de Caminos, Protección Civil de Bacalar y personal de la Fiscalía General del Estado, que acordonaron la zona e iniciaron las diligencias. Los peritos realizaron el levantamiento de indicios, mientras agentes de la Policía de Investigación recabaron información para esclarecer la mecánica del ataque e identificar a los responsables. Hasta el momento no se ha informado oficialmente sobre el móvil de la agresión ni los reportes de personas detenidas. Horas después, el Ayuntamiento de Felipe Carrillo Puerto publicó una esquela en memoria de Néstor Pot y Daisy Pech, en la que lamentaron su fallecimiento y expresó sus condolencias a sus familias. Ahí está, al estilo Mario Almada. Las 7 de la mañana, 44 minutos, 7:44 minutos. Un saludo allá para don Miguel Canté, que ya despertó, nos dice por acá, acaba de despertar Miguel Canté. Gracias. Nos vamos con Faine a ver qué tiene preparado allá en su tornamesa tropical.
6: Muy bien, don Felipe, sigamos con la música. Vamos a mandar un saludo también a todos los amigos que nos escuchan en la Millana Zapata para don Polo, como siempre, escuchando Sol Estéreo. Vamos con Paleto, la voz de la cumbia, el tema se llama Amparito.

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13: Bien, las 7 de la mañana con 52 minutos... y Quintana Roo sube al cuarto lugar nacional por muertes relacionadas con el intenso calor que se está registrando en esta época. Quintana Roo pasó del sexto al cuarto lugar nacional por muertes de calor al registrar un total de 4 de 22 del 22 de marzo a la presente fecha, de acuerdo con el reporte de vigilancia epidemiológica de temperaturas naturales extremas 2026 de la Secretaría de Salud Federal. Con base en el último reporte de la Secretaría Federal de Salud en México, 65 personas han perdido la vida por golpe de calor y deshidratación, y los estados más afectados son Baja California con 17, Sonora reporta 9, Chiapas y Quintana Roo, así como Veracruz, 4 cada uno. Las recomendaciones a la población son seguir con las medidas de cuidado, como explica el subsecretario estatal de Salud, Jorge Gutiérrez Contreras, evitando exponerse al sol en horas pico. Si por cuestiones de oficio permanece al aire libre, tomar periodos de descanso y una buena hidratación. Ciudadanos afirman que tienen que recurrir a tomar electrolitos y más agua a fin de tratar de mitigar el calor. Aunque uno esté en zona de aire acondicionado, hay momentos que se siente el bochorno, afirmó la señora Claudia López. En tanto, el Servicio Meteorológico Nacional indica que en Quintana Roo prevalecerán temperaturas de hasta 45 grados Celsius en la zona centro del estado. De acuerdo con el informe epidemiológico, la entidad se mantiene con 40 afectados por temperaturas extremas, con 8 deshidratados, 25 golpes de calor y por quemadura. Derivado de esta estadística y de las muertes registradas, las autoridades de salud hacen énfasis en la prevención, principalmente durante el periodo de la canícula, y emiten las siguientes recomendaciones: hidratarse de manera constante, aunque no se tenga sed, evitar realizar ejercicios o exponerse al sol entre las 11 de la mañana y las 4 de la tarde, vestir ropa ligera, preferentemente de algodón y de colores claros, así como usar bloqueador solar, usar gorra o sombrilla. Turistas acuden a las playas portando desde gorras, sombrillas, así como hieleras con bebidas frías y hielo a fin de mitigar la sed durante su estancia. Aún falta casi un mes para que finalice la canícula. De acuerdo con la Comisión Nacional del Agua, la canícula es un fenómeno climático que forma parte de la temporada de temperaturas naturales extremas. Tiene una duración aproximadamente de 40 días y se caracteriza por la disminución de las lluvias y el aumento de la temperatura. Este periodo julio y concluye a finales del mes de agosto. Las afectaciones durante la temporada de temperaturas extremas, que abarca de la semana epidemiológica 12 al 40, muestran un comportamiento cíclico. Durante 2025, Quintana Roo contabilizó 66 padecimientos relacionados con la ola de calor y 4 fallecimientos. En 2024, la entidad cerró con 62 personas afectadas y un saldo de 10 defunciones por golpes de calor. Bien, con esto finalizamos la información. Muchas gracias por habernos acompañado aquí en el show informativo. Nos escuchamos el próximo miércoles.

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Buenos días, estos son los titulares de Transformando Cozumel. Intensa jornada contra el sargazo. La lucha contra el sargazo continúa. Cientos de trabajadores, maquinaria especializada y personal de la Marina trabajan desde el amanecer para retirar las enormes cantidades del alga que llegan al Caribe mexicano. Inversión de 270 millones de dólares para Cancún. Quintana Roo sigue atrayendo inversiones internacionales desde Orlando, Florida. La gobernadora Mara Lezama anunció un proyecto de 270 millones de dólares que convertirá Cancún en un nuevo destino de turismo médico de alta especialidad. Mara Lezama impulsa el distrito financiero y tecnológico. Quintana Roo busca atraer a las empresas más innovadoras del mundo. Desde Orlando, Florida, la gobernadora Mara Lezama presentó el proyecto del Distrito Financiero y Tecnológico de Cancún ante inversionistas internacionales. Cozumel busca la gran final mundial del Ocean Man 2027. Cozumel quiere hacer historia en el deporte internacional. Tras el éxito de Ocean Man 2026, el gobierno municipal busca que la isla sea sede de la gran final mundial del Ocean Man 2027. Rescatan venado cola blanca en Cozumel. Un venado cola blanca que quedó atrapado en una malla ciclónica en pleno centro de Cozumel fue rescatado y devuelto sano y salvo a su hábitat.

Segunda edición del Festival del Arrecife. Arte, música, teatro y conciencia ambiental se reunirán este fin de semana en Cozumel, ya que del 7 al 9 de agosto llega la segunda edición del Festival del Arrecife, con actividades gratuitas para toda la familia. Y hasta aquí con los titulares de Transformando Cozumel.

0: Buenos días, muy buenos días, amigos. Bienvenidos a este espacio matutino. De lunes a viernes, de 8 a 9 de la mañana, se pasa el espacio institucional de la Administración Pública Municipal que encabeza el licenciado José Luis Chacón Méndez. Esto es Transformando Cozumel. Y bueno, pues bienvenidos. Es la emisión número 332, por cierto, de este día, de esta media semana. Hoy es miércoles, exactamente miércoles 5 de agosto del 2026. Y bueno, pues es el día, transcurre el día 217, le restan al mismo exactamente 148 días. ¿Qué le parece si antes de principiar con el número telefónico, con lo que es parte habitual en el primer bloque de los contenidos de Transformando Cozumel, recuerde también que transmitimos a través de la empresa, la organización radiofónica pionera en el norte de Quintana Roo, XHRBFM Sol Estéreo 89.9, y también a través de la plataforma de Facebook puede encontrarnos en Cozumel Gobierno, en streaming, en el en vivo de Facebook. Estamos como Cozumel Gobierno. Emisión, decía, 332. El número telefónico para comunicarse con nosotros, para mantener vínculo de comunicación acerca de cualquier planteamiento que usted quiera hacer al respecto de los diversos servicios que facilita la comuna, la Administración Municipal 2024-2027. El número telefónico es el 987-118-1951. Va de nuevo, 987-118-1951, para que mantenga contacto con nosotros. Antes de presentarles la ruta de atención de Camar, los cruceros que visitan la Isla de las Golondrinas el día de hoy, ¿qué le parece si hablamos de la conmemoración? Una de las conmemoraciones, hoy es el Día Mundial, Día Internacional del Semáforo, este aditamento que ha facilitado, por supuesto, la circulación, el tráfico vial, la facilidad para los peatones. Y precisamente el Día Internacional del Semáforo o Día Mundial del Semáforo es una fecha que conmemora la instalación del primer semáforo eléctrico en Cleveland, Ohio, en 1914. Esta imagen que estamos viendo, la segunda imagen, es bien interesante porque fue un proceso gradual de evolución que tuvo el semáforo. De hecho, el punto de partida es 1914 porque es cuando se patentiza este aditamento, pero ya antes habían intentos de regularizarlo. Esta imagen en blanco y negro, esta fotografía, es de Estocolmo, Suecia. Y mire usted cómo en la parte superior aparece lo que es rudimentariamente un semáforo, pero apoyado con un agente de tránsito. En Estocolmo lo estamos observando, es lo que llamaban un policía apoyando un semáforo. Así inició, así fue evolucionando, y hoy precisamente las luces internacionales, el rojo, el ámbar y el verde, son los colores internacionales de los llamados traffic lights, como les conocen en el idioma inglés. Así que el día de hoy celebramos el Día Internacional de los Semáforos. Insisto, que por cierto fue patentado por un personaje de Estados Unidos y que, insisto, mucho antes ya se habían hecho en la fase experimental el intento. Vamos a continuar. Tenemos también, por supuesto, para ustedes, antes de presentarles el programa de arribo de cruceros, vamos a presentarles también, por supuesto, la ruta de atención de Camar. Pero antes de ello, vamos a saludar a nuestra compañera Manu López, que ya se encuentra con nosotros. Buenos días, Manu.
1: Muy buenos días, Pepe. Buenos días a todos los que ya nos ven a través de la página Cozumel Gobierno. Muy buenos días tengan todos ustedes. Gracias, por supuesto, también a los que nos escuchan a través del 89.9 de FM. Sean bienvenidos todos a una emisión más de Transformando Cozumel, ya en este miércoles 5 de agosto del año 2026. Y por supuesto saludar a todos los amables radioescuchas, a todos los que nos ven como cada emisión, Pepe, como cada programa. Y por supuesto también decirles que hay diferentes vías para que usted se pueda poner en contacto, no solamente a través del mensajito ahí vía WhatsApp al 987-118-1951, pero que también, si quieren hacer alguna llamada a cabina, lo pueden hacer al 87-209-48, o si lo prefieren, hacerlo a través de la transmisión que tenemos a partir del inicio y el arranque de Transformando Cozumel. Como cada emisión, tenemos la opción también ahí de la transmisión en vivo en la página Cozumel Gobierno. Así que ahí están. Y por supuesto, comentarte que el día de ayer teníamos esta ruta de Camar específica para la colonia Flores Magón 1 y 2. Específicamente, me parece que el día de hoy vamos a poner la calendarización que continuará para esta semana, es decir, el día de hoy. Para la ruta de Camar mucha atención a los vecinos ahí de Nueva Generación, porque el día de hoy, miércoles 5 de agosto, tendrán la visita de los compañeros de Camar. Así que Nueva Generación, ahí mucha atención con la ruta de Camar, que inició desde las 7 de la mañana y finalizará hasta las 3 de la tarde. Ahí estamos viendo, Pepe, imágenes en tiempo real de lo que está haciendo Camar y del trabajo diario que se está realizando.
0: Y para no variar, como siempre, diversos enseres en desuso que son retirados por los brigadistas a través de la flotilla vehicular de Camar. Veíamos ahí una base de ventilador incluso, y ahí estamos observando pues esta paquetería de cartón que fue de alguna pantalla LED o de un televisor.
1: Seguramente así es, de alguna pantalla se ve pues cartón, una caja de cartón pues bastante, bastante grande, entre otros enseres, entre otros cacharros que bueno van recogiendo nuestros compañeros de Camar. Así que ahí está, por supuesto, las imágenes en tiempo real como todos los días de lo que lleva a cabo Camar. Y recordarles, Nueva Generación, hoy ya están situados ahí los que colaboran y forman parte de este centro de acopio, que en este caso es denominado Camar. Así que a partir de las 7 de la mañana hasta las 3 de la tarde, imagínate, Pepe, con el sol, el calor y además, pues bueno, tener que realizar la recoja de todo esto. Así que le pedimos a la comunidad que haga mucho caso de lo que hemos dicho en repetidas ocasiones y que, bueno, pues apoyen con la labor de Camar. Tenemos sí. Ahora, Pepe, la información de llegada de arribo de cruceros, así que ponga mucha atención.
0: La jornada de cruceros arribo para este día miércoles en el touch de la semana. Solamente dos cruceros visitan la isla de las Golondrinas. De hecho, uno ya está, ya tocó puerto, el otro está por hacerlo. El primero en llegar fue a las 6:30 de la mañana en Puerto Maya. Arribó el Carnival Baylor. Llegó a las 6:30 de la mañana y dejará el puerto exactamente a las 16:04 de la tarde. El segundo crucero que visita la isla de las Golondrinas en la jornada de este miércoles es el MSC World America. Es en Punta Langosta, arribará a las 8 de la mañana con 30 minutos, es decir, en unos 18 minutos aproximadamente, zarpará a las 19:07 de la tarde noche en esta isla de las Golondrinas. Programa de arribo de cruceros de la Apicro, Manu López.
1: Gracias, Pepe. Por supuesto, ahí está, y vamos a conocer en este momento cuáles serán las condiciones climatológicas para nuestra isla en las próximas horas.

0: De acuerdo al reporte que emite la Dirección de Protección Civil, se informa lo siguiente: para Cozumel se estima la condición del cielo medio nublado a nublado, se estiman lluvias ligeras a moderadas de aproximadamente 5 milímetros, la temperatura máxima 33 a 35 grados centígrados, la mínima de 26 a 28 grados centígrados, cálidas por la mañana y noche, muy cálidas el resto del día, los vientos del este de 18 a 27 kilómetros por hora, la sensación térmica 40 grados centígrados entre las 14 y las 16 horas. La recomendación, como lo hemos mencionado, que tengan mucho cuidado con las temperaturas altas por la sensación térmica que ya mencioné, que es de 40 grados centígrados. Hay que tener mucho cuidado para protegerse de un posible golpe de calor y de los rayos ultravioleta. La salida del sol 6:22 de la mañana, puesta del sol 19 horas con 25 minutos de la tarde. Ahí están las condiciones climatológicas que estarán imperando en la isla de Cozumel y que además ya escuchamos, habrán lluvias en las próximas horas, así que mucha atención a todos ustedes.
1: De hecho, ayer por la tarde tuvimos la precipitación más intensa en lo que va de la temporada, refrescó bastante, creo que tuvimos bastante. Una noche muy refrescante, todos los cozumeleños, ya nos hacía falta.
0: Así es, definitivamente fue.
1: Hoy también en la madrugada.
0: Así es.
1: Y la madre tierra, por supuesto, absorbe el agua y nos refresca, y esto es muy propicio. Decías en el reporte meteorológico de hoy, máximas de 33-35, mínima de 26-28, así que se espera cielo principalmente nublado y parcialmente nublado.
0: Así es lo que justamente ha emitido la Dirección de Protección Civil, así que la recomendación ahí está, sobre todo porque vamos a tener posibles precipitaciones en las siguientes horas, así que la recomendación es protegerse y sobre todo pues en el momento de las condiciones climatológicas cambian, pues esto es para la isla de Cozumel, así que muchas veces está soleado y al rato ya está lloviendo, así que pues nada más hay que tener mucho cuidado con eso.
1: A propósito de eso y para terminar con el comentario meteorológico, algo que ha sido muy frecuente en esta temporada, y no sé si han escuchado esta versión, no obstante que se ha nublado en varias tardes en Cozumel, no ha caído lluvia como esperábamos o como se halló ayer. Sin embargo, en la zona sur de la isla, lo dicen los empleados del sector hotelero turístico, sí ha llovido bastante en estos días previos, estoy hablando de un par de semanas.
0: Así es justamente lo que puede suceder, y que además el clima es muy cambiante, entonces la sensación térmica pues además es de 40 grados centígrados, como mencioné, imagínate.
1: Sí, los 40 grados prácticamente se han mantenido desde la semana pasada.
0: Lleva varios días,
1: sí, así es. Y solamente hubo un día, me llamó la atención, que fue de 41 grados, sí. Es decir, ese fue el día más caluroso.
0: Sí, la verdad es que está bastante caluroso, así que vamos a cuidarnos del calor, vamos a cuidarnos de la lluvia y de todo lo que puede traer la isla de Cozumel, porque sí es cierto que pues el clima es muy cambiante, en un momento lo que mencioné y lo que acabas de comentar, de repente puede estar nublado, pero no llueve, no pasa nada, y después vemos un cielo bastante bonito, vemos un clima bastante agradable, mucho calor, y de repente pues como el día de ayer que nos tocó, pues una lluvia bastante intensa, así que cuídense mucho, protegerse también, claro. Y obviamente pues además de protegerse de la lluvia, protegerse de las condiciones del clima, que muchas veces son muy calurosas para la isla de Cozumel, y eso puede generar algún posible golpe de calor, y es muy peligroso, Pepe.
1: Así es, hay que cuidarnos. Hay que tomar en cuenta algo: nos favorecen las lluvias en varios sentidos, pero en el principal sentido es que hay un enfriamiento de los mares, en el mar Caribe en este caso, y esto pues en cierta manera disipa un poco el riesgo de la formación de fenómenos hidrometeorológicos.
0: Y eso ayuda mucho a la isla de Cozumel, así que nada más nos queda protegernos, cuidarnos de la sensación térmica, cuidarnos del calor, pero también protegernos un poco de la lluvia, porque si no eso genera obviamente posibles enfermedades, calor, cuadros fresco, infales, exactamente. Claro. Entonces hay que cuidarse mucho. Antes de irnos a la pausa, Pepe, vamos a tener a nuestros invitados del día de hoy. Esto será más adelante. Vamos a recibir aquí con nosotros al subdirector de Atención a la Juventud. Viene con una de las colaboradoras de este equipo, justamente en la isla de Cozumel, y vendrán a platicar pues toda la programación que hay durante todo este mes de agosto. Recordemos que el 12 de agosto es el día de la juventud, así que con todo esto vienen pues muchas actividades durante todo el mes de agosto, destacan varias que ellos van a venir justamente a platicar, nos van a dar a conocer detalles absolutamente de todo, y que usted ponga mucha atención, a todos los jóvenes, por supuesto, que quieran poner atención a la entrevista. Esto será en un momentito más, así que vendrá con nosotros personal de la Subdirección de Atención a la Juventud, el subdirector, acompañado de una de sus colaboradoras. Así es. Vendrán a platicar de los temas del mes de la juventud aquí en la isla de Cozumel, y pues todos los detalles vendrán en un momentito más. Nos vamos a nuestra primera pausa, 8 de la mañana ya con 18 minutos. Regresamos en breve.
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0: Ya estamos de regreso.

0: Intensa jornada contra el sargazo. Cada mañana cientos de trabajadores hoteleros, operadores de maquinaria y personal de la Secretaría de Marina inician una intensa jornada para retirar el sargazo que llega en cantidades récord a playas del Caribe mexicano. El recale masivo de esta alga ha obligado a reforzar las labores de limpieza para proteger las playas, la actividad turística y el medio ambiente. Tan solo este año las autoridades han retirado decenas de miles de toneladas de sargazo y mantienen operativos con embarcaciones, barreras y brigadas especializadas para contener el fenómeno. Especialistas advierten que en 2026 podría convertirse en una de las temporadas más intensas registradas, por lo que los trabajos de limpieza y contención continuarán durante las próximas semanas.
1: Estrategia coordinada de los tres niveles de gobierno para evitar la mayor presencia del alga marina.
0: Inversión de 270 millones de dólares para Cancún. Durante una gira de trabajo por Orlando, Florida, la gobernadora Mara Lezama concretó la firma de un memorándum de entendimiento para desarrollar en Cancún el Premier Medical Destination Center, un proyecto con una inversión estimada

0: de 270 millones de dólares. El complejo fortalecerá el turismo médico y reunirá hospitales especializados, investigación, tecnología y empresas del sector salud, además de generar empleos bien remunerados y nuevas oportunidades para profesionistas quintanarroenses. Como parte del acuerdo, también se impulsará la instalación en Cancún de la sede de Mission Brain, organización internacional dedicada a la investigación y desarrollo de neurocirugía avanzada, consolidando a Quintana Roo como un nuevo polo de innovación en servicios médicos de alta especialidad.
1: Impulso del gobierno de Quintana Roo que encabeza Mara Lezama al turismo médico en el estado.
0: Mara Lezama impulsa el distrito financiero y tecnológico. Durante la sexta conferencia anual de inversionistas del sector hotelero, LendingCon 2026 en Orlando, Florida, la gobernadora Mara Lezama presentó el proyecto del Distrito Financiero y Tecnológico de Cancún ante empresarios e inversionistas de Estados Unidos. La iniciativa busca convertir a Cancún en un centro regional de servicios financieros, inteligencia artificial, innovación, tecnología y salud, impulsando la llegada de nuevas inversiones y empleos de alto valor. La mandataria destacó que Quintana Roo trabaja para diversificar su economía, con el objetivo de que el crecimiento del estado no dependa únicamente del turismo, sino también del conocimiento, la tecnología y la innovación.
1: Con este plan, el gobierno de Quintana Roo pretende impulsar este proyecto estratégico integral financiero para Quintana Roo.
0: Cozumel busca la gran final mundial del Ocean Man 2027. Luego del éxito del Ocean Man Cozumel 2026, el presidente municipal José Luis Chacón Méndez sostuvo una reunión con directivos de la organización internacional para impulsar la candidatura de la isla como sede de la gran final mundial del Ocean Man 2027. Durante el encuentro se destacó la capacidad de Cozumel para organizar eventos deportivos de talla internacional y se recordó que la décima edición reunió a más de 2.500 competidores y alrededor de 5.000 acompañantes, generando una importante derrama económica para la isla. Ahora, la organización evaluará la propuesta presentada por el ayuntamiento para la máxima competencia mundial de aguas abiertas llegue a Cozumel en 2027, consolidando así a la isla como un referente del turismo deportivo internacional.
1: Intensa gestión del gobierno que encabeza el licenciado José Luis Chacón Méndez para impulsar la gestión para poder obtener la sede de la gran final del principal circuito de competencia de aguas abiertas en el mundo. Sería la sede 2027 Cozumel.
0: Bomberos rescatan y reubican un venado cola blanca. Elementos del heroico Cuerpo de Bomberos, Protección Civil, Ecología y Profepa rescataron un ejemplar de venado cola blanca que había quedado atrapado en una malla ciclónica dentro de un conjunto de condominios en la zona centro de Cozumel. Tras recibir el reporte a través del 911, el personal especializado logró liberar al animal sin causarle lesiones y posteriormente lo trasladó a la zona segura, alejada de la mancha urbana, donde fue reintroducido a su hábitat natural. Las autoridades recordaron a la ciudadanía que ante la presencia de fauna silvestre en zonas urbanas, lo más importante es reportarla de inmediato y, por supuesto, a los números de emergencia para evitar manipular a los ejemplares para proteger tanto a las personas como a los mismos animales.
1: Importantísimo destacar que toda esta actividad que realizó el heroico Cuerpo de Bomberos adscrito a Protección Civil fue siguiendo los protocolos de la Procuraduría Federal de Protección al Medio Ambiente, Profepa.
0: Presentan la segunda edición del Festival del Arrecife. Del 7 al 9 de agosto, Cozumel será sede de la segunda edición del Festival del Arrecife, un evento que combinará arte, cultura y educación ambiental para promover la protección del principal patrimonio natural de la isla. Durante 3 días habrá teatro, danza, música, talleres, conversatorios y exposiciones, además de un pabellón artístico con participación de creadores de Quintana Roo, Yucatán, Campeche y la Ciudad de México, incluyendo artistas con discapacidad. El gobierno municipal destacó que todas las actividades serán gratuitas e invitó a la ciudadanía y a los visitantes a disfrutar de este encuentro que busca fortalecer la identidad cozumeleña y fomentar el cuidado del arrecife a través del arte y la cultura.
1: En el Festival del Arrecife habrá pabellones multitemáticos con la presencia de expositores de Yucatán, Quintana Roo, Campeche y Ciudad de México.
0: Hasta aquí con el bloque informativo, Pepe. Son las 8 de la mañana ya con 28 minutos. Nos vamos a una pausa. Regresamos en breve.
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2: Ya estamos de regreso. 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
1: Y le compartimos una efeméride más. Hoy recordamos al primer ser humano en pisar la luna. Nació precisamente un 5 de agosto del año de 1930. Neil Armstrong nació en Wapakoneta, Ohio, Estados Unidos. Un astronauta, piloto de pruebas e ingeniero aeroespacial, famoso por ser el primer ser humano en la luna en la misión Apolo 11. Manu López.
0: Así es, gracias Pepe. Por supuesto, vamos a tener nuestra entrevista en un momentito más, pero antes decir que bueno, hay diversos reportes que nos han hecho llegar justamente aquí a el número que hemos mencionado, que lo recordamos rapidísimo, 987-118-1951, para mensajes únicamente vía WhatsApp. Tenemos varios reportes que nos dicen por aquí: buenos días, reportar una lámpara de poste no enciende en la colonia Nueva Generación, Manzana 23, calle Ardilla, dice, y nos mandan justamente la imagen de lo que es este poste de luz. Donde el número, la terminación es 884, así que ahí está. Nos dicen que pues prácticamente no hay luz, es para reportar este poste. También nos mandan una imagen adjuntada con un mensaje que voy a leer a continuación, que dice: muy buenos días, para agradecer al gobierno del licenciado Chacón, a servicios municipales y al programa Transformando Cozumel, ya que fue atendida esta añeja petición de estos dos terrenos baldíos en la 20 avenida con 23 y que servían de refugio de personas extrañas y como basurero, así como la del monte que ya cubría la acera y la carretera. Les agradecemos, los vecinos de la colonia Colonos Cusamil, enhorabuena. Y nos dejaron ahí obviamente pues la fotografía justamente de las acciones y el trabajo que se lleva realizando, así que el agradecimiento por supuesto. Es justamente, nos hicieron llegar hace unos momentitos la imagen, hace unos minutos justamente, Pepe, en donde agradecen pues obviamente todo el trabajo que se ha realizado, que además son parte de los trabajos que se llevan a cabo en lo que es estas jornadas de Juntos Limpiamos Cozumel. Recordarás que bueno, hay varias dependencias involucradas en este programa, que justamente con peticiones que la comunidad nos hace llegar aquí también a Transformando Cozumel mediante sus reportes en las diferentes vías que ya les hemos comentado, pues afortunadamente ha sido atendido este reporte.
1: Solamente para georreferenciar la dirección que ha mencionado Manu López, es el cruzamiento de la 20 avenida con 23, justamente donde empieza la colonia Colonos Cusamil, y es un terreno de considerable dimensión, yo calculo, porque eran dos terrenos que se fusionaron y tiene por lo menos estoy hablando de 30 metros por 30 aproximadamente. ¿Cuál es el beneficio de desmontar, de limpiar este lugar céntrico? Es que pues se utilizaba como basurero clandestino, Manu.
0: Así es.
1: Y ahora al limpiarlo, evidentemente ya se sorprenderá. Hay cámaras por el lugar. Seguramente quien sea sorprendido será sancionado conforme a lo que marca el reglamento municipal.
0: Definitivamente, y además algo que decía que servía como refugio de personas extrañas, además de ser basurero.
1: Vándalos.
0: Clandestino, exactamente. Uh-huh. Entonces todo esto pues obviamente pues lleva un trabajo pues urgente, Pepe, sobre todo porque hay muchos reportes que nos hacen llegar donde es referente estos terrenos baldíos que terminan siendo basureros clandestinos. Así que ahí está el reporte, y por supuesto les recordamos que nos pueden hacer llegar todos y cada uno de sus reportes, porque son las vías que tenemos y las opciones para poder recibirlos y obviamente que sean atendidos,
1: Pepe. Y además hay que mencionar, hay que subrayar lo que dijo el presidente municipal: la maquinaria es del pueblo y para el pueblo, y se está haciendo pues de manera evidente con este tipo de trabajos que se realizan en puntos determinados de la mancha urbana de Cozumel.
0: Y que además son puntos que se han detectado, claro. Pepe, las diferentes dependencias como mencionábamos son quienes participan en lo que es este programa que inició hace ya algunos meses, que se titula Juntos Limpiamos Cozumel. Entonces todas las dependencias que elaboran se unen y obviamente pues hacen un trabajo conjunto, y eso ha logrado logrado muchas, muchas de las acciones de los puntos estratégicos, como bien mencionamos, que son los que se han detectado. Muchas veces se detectan de parte de las mismas dependencias, claro, de parte de los mismos trabajadores que están en la calle, pues laborando en el día, y van detectando estos puntos, estos terrenos baldíos, estos basureros clandestinos, y así es como se va haciendo el trabajo coordinado, se van determinando qué puntos, se van determinando qué colonias, y así es como se va trabajando con lo que es este programa Juntos Limpiamos Cozumel, y además el trabajo extra que llevan a cabo, como bien mencionamos, nuestros compañeros de servicios públicos, también el personal a cargo de Russell Cowo, todos ellos que forman parte también de las diferentes brigadas, CAMAR, como todos los días que lo hemos mencionado, entre otras dependencias que también están siendo parte de estos programas. Así que ahí están todo el trabajo que se ha realizado, y pues qué bueno que se atendió, Pepe.
1: Bien, vamos a continuación con un barrido de imágenes para quienes nos siguen a través de la plataforma Cozumel Gobierno. Son imágenes de atención, mantenimiento a una instalación deportiva que es conocida como el campo del DIF, campo Adi Joaquín Codwell. Ahí estamos viendo todo el trabajo que se ha realizado. Ha sido una semana agobiante para los compañeros que realizan el mantenimiento a la infraestructura deportiva. Mire, están retirando material, están rellenando, quitando algunos troncos. Esta es la toma aérea del campo de fútbol del DIF. ¿Cómo la están dejando? Observábamos el día de ayer de manera muy personal cómo vehículos, mantenimiento para el sistema de alumbrado, también para incluso retirando, insisto, piedras bastante grandes, troncos, dejando en muy buenas condiciones este campito, Manu, que déjame decirte que es la sede de la Liga Municipal de Fútbol Infantil y Juvenil Wilber Martín Cap, y también se juega softball femenil e infantil en el campo que está a un costado.
0: Así es visitado, Pepe, hemos visto pues que mucha gente va a este campo para poder apoyar a sus hijos, a sus hijas, así que seguramente es un muy buen trabajo que va a dejar con mejores condiciones lo que es este campo del DIF. Nos vamos a ir a una pausa, claro. Son las 8 de la mañana ya.
1: Tenemos invitados.
0: Con 40 minutos, regresamos con nuestros invitados de la Subdirección de Atención a la Juventud, porque viene el mes de la juventud. Este mes de la juventud que va a ser justamente todo este mes de agosto, que vienen muchas actividades para ello, así que esto van a venir a platicar en un momentito más. Regresamos.
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0: Ya estamos de regreso. Gracias por continuar con nosotros en Transformando Cozumel, el espacio donde su voz transforma. Recuerde que puede seguir comunicándose a los teléfonos de cabina. Continuamos.
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2: Compartimos una efeméride más. Un 5 de agosto, pero del año de 1962, falleció quien llevó por nombre Norma Jean Baker. El nombre casi no le dice nada, pero si les digo que es Marilyn Monroe, la cosa cambia. Sex symbol del siglo XX, de hecho considerada la mujer más sensual durante todo el siglo XX, lo cual corroboramos, mi estimado productor, ¿verdad? Así es, así que la recordamos en el aniversario de, fue suicidio lamentablemente, de Marilyn Monroe, 5 de agosto 1962. Y nuestra compañera Manu López nos presenta a nuestros invitados e invitadas.
3: Gracias, Pepe. Ya se encuentra con nosotros quienes son colaboradores de la Subdirección de Atención a la Juventud. Queremos agradecer a Amalia Gómez y a Brian Kawich por acompañarnos. Primero que nada, gracias, bienvenidos.
4: Gracias, muy buenos días.
2: Buenos días.
4: Gracias por el espacio.
5: Muchas gracias igual por el espacio que nos brindan esta mañanita.
2: Muy bien, Amalia y Brian, ¿no?
5: Sí, correcto.
2: Bueno, pues el mes de agosto, ya lo decía nuestra compañera Manu, es el mes de la juventud y creo que hay bastantes motivos y ustedes han preparado varias actividades para celebrar esta fecha.
3: Vamos a empezar, Pepe, uh-huh, con sí, Amalia, porque viene un evento muy importante este sábado. Platícanos un poquito. Gracias, acerca,
5: Manu,
3: de esto.
5: Sí, adelante. Como menciona Manu, este sábado 8, uh-huh, es el primer evento como tal grande que la Subdirección de Juventud pues va a presentar, que se va a llevar a cabo en el Parque de Quintana Roo a las 8 de la noche. Este evento es de embajadores, donde vamos a ver qué embajadores nos van a representar como juventud. Y pues ese día vamos a definir, a ver, va a ser un certamen, un concurso donde se les van a hacer preguntas, donde van a hacer modelaje, va a haber pues ahí otras cositas más y pues a ver qué nos representa, ¿no? La ventaja de esto es que hay tanto como para hombres, uh-huh, como para mujeres, entonces va a ser como que algo novedoso porque hace muchísimo tiempo que no se hacía como tal.
3: Amalia, antes de pasar con Brian Kawich, me gustaría saber ahora cuántas personas hay inscritas. Sabemos que hubo una convocatoria antes y sabemos que ahora ya están prácticamente los participantes.
5: Sí, claro, de hecho se amplió la convocatoria, entonces pues creo que eso de los participantes lo queremos dejar a sorpresa para el público, ¿no? Para los que nos van a acompañar ese día.
2: Brian, ¿cuál es la respuesta de los jóvenes de Cozumel al respecto de esta convocatoria?
4: Hemos tenido bastante participación, uh-huh, cada año aumenta. Uh-huh. Tenemos, por ejemplo, embajadoras que ahorita pues tenemos la opción de tanto de hombres como mujeres, algo que no se había hecho antes. Y sí hemos tenido bastante participación, no solo en los concursos, sino, uh-huh, en los programas como talleres que estamos también implementando. Entonces sí, cada año hemos tenido más participación. Y por ejemplo, en el mérito de la juventud, que voy a hablar más, sí, adelante, tuvimos bastante participación en dos distinciones.
2: Muy bien.
3: Brian, nos gustaría saber un poquito más ahora que tocas el tema del mérito a la juventud, porque es algo que llama la atención también a los jóvenes. Platícanos acerca de esto.
4: Sí, el mérito a la juventud busca reconocer a esos jóvenes destacados de la isla que hayan hecho alguna actividad o alguna acción que sea ejemplo para los jóvenes. Nosotros calificamos distintas distinciones, que está el primero, académico, uh-huh, arte y cultura, ecología y medio ambiente, inclusión y participación ciudadana, ¿no? Son estas seis distinciones que tenemos. Los jóvenes se inscriben, van buscando en dónde pueden aplicar, uh-huh, y pasan a una evaluación de candidatos que se va a hacer este día 6, donde metemos jurado de distintas niveles. Por ejemplo, tenemos gobierno, uh-huh, empresa privada y sociedad civil, ¿no? Todas esas personas son las que se encargan de evaluar. Como tal, juventud no evalúa a los jóvenes, uh-huh, solamente somos el filtro para la documentación, ¿no? Se los entregamos a los jurados y el jurado elige a una persona para que pueda destacar en este año en el mérito de la juventud.
2: ¿Y cuál es el perfil o requisitos que tienen que cubrir los jóvenes para aspirar a ser parte del mérito a la juventud 2026?
4: Mayormente lo que buscamos es que tengan esas acciones o actividades, uh-huh, que sean destacadas. Eso es lo más importante. La documentación, uh-huh, básica, como su identificación oficial, para si es mayor de edad. Uh-huh. Bueno, en este caso son mayores de edad, ¿no?
2: Claro.
4: ¿Qué otra cosa pedimos mayormente que es más importante que la educación personal? Su currículum, la semblanza, uh-huh, y las pruebas documentales, ahí donde el jurado va a poder calificar qué han hecho y poder sustentar lo que hicieron en ese

0: Brian, ahora que tocaste el tema justamente de lo que es este mérito o este premio a la juventud, me comentaste y adelantaste un poquito sobre que había mucha participación en algunas distinciones. ¿Cuáles son estas y el porqué de tanta participación?
1: Detectamos que en arte y cultura, que es un, pues sabemos que Cozumel pues tiene bastantes academias de baile, bastantes actividades culturales, sobre todo porque estamos en el estado, ¿no? Entonces esa es una que donde hemos tenido mucha participación, y en académico, donde sí hemos tenido jóvenes, a pesar que parece que los jóvenes se van de la isla, regresan con ese tipo de acciones que han logrado pues en su desarrollo, ¿no? Esas son las que hemos más tenido participación este año.
2: También vemos que la agenda de este mes de la juventud destacan algunos talleres. ¿Quién nos quiere hablar de los talleres que ofrece la Subdirección de Atención a la Juventud?
1: Tenemos dos talleres como parte de la colaboración que tenemos con el ICAT. El primero que tenemos es plomería básica, donde tenemos tanto hombres como mujeres. Este se está llevando a cabo en las instalaciones del ICAT. Y curso de maquillaje profesional de 40 horas. Este es el doble de plomería, donde igual tenemos bastante participación, y eso se lleva a cabo en las instalaciones. Y tenemos ayer que inició el taller de Urban Art y el taller de Skate, que se van a ir llevando a cabo en estos meses, y tienen una clausura. Esa clausura va a ser el 14 de agosto, el día viernes, en el Parque Quintana Roo a las 6 de la tarde. ¿Qué vamos a ver ahí? A todos esos jóvenes practicando skate, haciendo un poco de urban art, grafiteando.
2: Es arte urbano.
1: Arte urbano.
2: Es graffiti.
1: Graffiti. Pero más aplicado al arte, ¿no? Ah, a dibujos y todo eso. Muy bien. Entonces a ellos se les capacita y se les hace conciencia del buen uso de ese tipo de material, ¿no?
2: Muy bien.
1: Que no, no es solamente agarrar un aerosol, sino que plasmemos una idea con esos materiales, ¿no?
0: Ahí estamos viendo justamente, Brian, lo que es toda la calendarización, es decir, todos los eventos. Ibas platicando acerca de ellos. Hay por ahí también unos que nos llaman la atención, por ejemplo, Actívate Joven. Hay concurso de corridas que también ustedes vinieron a platicar, el personal de juventud vino a platicar sobre lo que era este concurso de corridas. Hay muchos, muchos eventos. Ahí está prácticamente toda la calendarización. Nos gustaría que también nos platicaras, por ejemplo, de Actívate Joven, qué es lo que hacen en ese evento, cuándo va a ser el concurso de corridas, cómo va la convocatoria.
1: Muy bien, tenemos Actívate Joven el primero, es un evento grande, Parque Quintana Roo, a las 5 de la tarde, donde ahí vamos a tener distintas participaciones. ¿Qué buscamos con Actívate Joven? Darle espacio a esos jóvenes que quieren demostrar un talento. Muchas veces tenemos miedo de hacer algo, tenemos las ganas, pero a veces no hay los espacios, porque recordemos que para cantar en público, o si somos una banda juvenil, necesitamos equipo de audio o un escenario, pues eso genera un costo, ¿no? Actívate Joven fue creado para darle esos espacios a los jóvenes para que ellos puedan demostrar ese talento, canto, baile y pues bandas juveniles, que normalmente también vamos en este evento. Aquí vamos a empezar desde las 5 de la tarde, donde vamos a tener esos tipos de participaciones. Podría empezar con canto, con un baile, en personas que tocan alguna guitarra, y terminamos con bandas juveniles.
2: Le pregunto a Amalia. Amalia, me llama la atención que, por ejemplo, actividades como el skate, el arte urbano y demás, pues son más enfocados a varones. ¿Qué tal la presencia femenina en las actividades de la Subdirección de la Juventud?
3: De hecho, hace un momento mi compañero mencionó sobre el taller de maquillaje.
2: Ah, bueno, eso sí.
3: Entonces, pues así como también el de Urban Art son hombres, ahí pues son puras mujeres, ¿no? Entonces, pero obviamente la convocatoria siempre fue para ambos géneros. O sea, no hubo ninguna exclusión o algo así. Entonces, el de maquillaje definitivamente se llenó de puras mujeres, tanto como el de skate para puros hombres. Pero pues como todavía no se ha llevado a cabo, tal vez de último momento sí lleguen chicas, porque también hay chicas que les gusta patinar.
2: Muy bien.
3: Entonces, pues esperemos que sí lleguen, ¿no?
2: Así es.
0: Estamos llegando a la parte final de la entrevista, pero sí nos gustaría recordar en este caso contigo, Amalia, el evento que viene este sábado. Platícanos nuevamente, invitar a la gente para que acuda, para que vaya, para que apoye a sus candidatos. Recordar el horario, la fecha y dónde va a ser el Embajadores de la Juventud.
3: Sí, claro, es este sábado 8 de agosto a las 7 p.m. en el Parque Quintana Roo. Y pues obviamente se le extiende la invitación a cada uno de los familiares, amigos de los participantes, para que vayan y les echen porras, porque igual este año va a cambiar un poquito el mecanismo en cuanto a escoger a los ganadores. Entonces, entre más gente vaya a apoyarlos, pues mucho mejor y les conviene a los participantes.
2: No sé tú, Manu, pero yo tengo muchas dudas al respecto. Tiene que ver con el cambio generacional. ¿Qué es el multiverso?
1: El multiverso es un grupo de

0: de personajes, uh-huh, anime, K-pop, todo ese tema, este, geek.
1: Toda la influencia coreana, asiática.
0: Exactamente.
1: ¿No? Ah, perfecto.
0: Entonces, estos jóvenes, este, se acercaron con nosotros, ya tiene unos años. Este es una de las ediciones que seguimos llevando a cabo con ellos. Ellos van a estar 2 días, sábado y domingo 22 y 23. Ahí es una actividad muy recreativa, muy interesante, porque muy estos. Ajá, porque ellos vas a ver, este, personas disfrazadas, gente que colecciona, este, personajes, que estén bailes de K-pop, todo ese, uh-huh, tema. Entonces, uh-huh, es algo que, este, que sí llama la atención para ese grupo de jóvenes y tenemos que involucrar a todos, ¿no? Y esa parte es lo que nos piden los jóvenes también.
2: Muy bien, ¿algo más que desees comentar, Brian? ¿Recordar algunas actividades, alguna que te haga falta y quieras invitar a la gente?
0: Creo que sí, tenemos el mérito de la juventud, la entrega de, este, de premios el 12 de agosto y el concurso de Corrir, a diferencia del 12 de agosto, uh-huh, Día Internacional de la Juventud, donde entregamos los premios, el concurso de Corrir se hace evaluación el mismo día y ese es el viernes 21 de agosto a la 1 p.m. en Salón Municipios. Ambos son en Salón Municipios, los dos son abiertos, uh-huh, uno es entrega y el otro es concurso y entrega de premios a los ganadores. En el caso de EcoReels, se busca concientizar con un video, es en todo ese tema ambiental, para que los jóvenes puedan ver, pues, tanto el talento de los jóvenes para plasmar esa idea.
1: Muy bien.
2: Muchísimas gracias, chicos. Agradecemos mucho, gracias, a Amalia Gómez, agradecemos mucho a Brian Kawich. Ellos son integrantes de la Subdirección de Atención a la Juventud. Agradeciéndoles mucho su presencia, chicos. Gracias.
0: Gracias.
3: Gracias. Muchas
1: gracias. Gracias.
2: Despedimos a nuestros invitados y nos vamos a una pausa a 8 de la mañana ya con 55 minutos. Regresamos en breve.
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0: 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Recuerde que puede seguir comunicándose a los teléfonos de cabina. Continuamos.
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2: Muy rápidamente, 5 de agosto de 1987, fallece el emblemático

e icónico Salvador Chava Flores, cantante y compositor mexicano cuyo legado fue importante. El cronista musical de la vida urbana de nuestro país, quien nos recuerda sábado Distrito Federal. Lo recordamos en su aniversario luctuoso. Y Manu López tiene...

0: otras actividades más en otros puntos específicos de la isla, de acuerdo a las fotos que nos han estado enviando. Así que pues les mandamos todo nuestro reconocimiento, saludos, por supuesto, y el aplauso a todos y cada uno de los que realizan esta labor. También pues llevan a cabo, como todos los días, Pepe Russell ha explicado aquí, barrido en la avenida Benito Juárez, el barrido peatonal sur, todo esto en la Rafael Melgar también, justamente que tiene que ver con, como su nombre lo dice, parques, jardines y zonas turísticas de nuestra isla. Así que el reconocimiento total. Estamos viendo fotografías en tiempo real, Pepe, porque eso nos lo enviaron hace justamente unos minutos.
1: Y veíamos una imagen, ahí está, esta imagen precisamente, lo que hemos dicho, cómo en diversas condiciones meteorológicas ellos tienen actividad. Aquí vemos el pavimento, quiero decir, esta parte de esta zona de esta instalación deportiva, húmeda, porque acaba de llover, y ellos no obstante están trabajando. Así que bajo el sol, bajo la lluvia, en el viento, en fin, en toda condición, ellos están presentes.
0: Así es, hemos llegado a la parte final. Pepe, sí. Nos despedimos. Voy a aprovechar rapidísimo para mandar un saludo. El día de hoy mi madre está cumpliendo años, saludos, así que le mandamos muchos saludos a doña Mari Mesa, a doña Mari, así que le mandamos muchos saludos de parte de su familia, que la queremos mucho, y nos vemos al ratito. Y listo, nos vemos y nos escuchamos. Ya lo gritaron y ya lo escucharon por ahí, pero nos vemos y nos escuchamos el día de mañana en punto de las 8 de la mañana. Muchas gracias, excelente día.

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0: más, estamos entre Wiros aquí en Sol Estéreo 89.9 FM y estamos transmitiendo desde Cozumel, Quintana Roo, y los saludamos con muchísimo cariño. Nuestros amigos locutores están siempre pendientes de ustedes, saludándolos, y ahora está un servidor también que acompaña a Carlitos y tú, al cual servilleta. Con una servilleta, ¿no? Saludo con mucho gusto a Carlos Ituc, que está ahí en los controles. Charlie Boy, buenos días, hija.
1: ¿Qué tal? Buenos días, muy contento en esta mañana. Es miércoles, Tom Pompi y yo.
0: Tom Pompi con Carlitos y con los personajes, como siempre, con el buen humor de saludarles. Amigos, gracias por estar con nosotros.

0: participen, participen, mándenos sus mensajes, algún chiste, algún chisme, ¿verdad? Pero un chisme que podamos decir, ¿verdad? Porque ya sabemos que en Cozumel no hay gente chismosa, para nada, para nada. Tú eres gente chismosa, Charlie, ¿no, verdad? Sí, no te gusta andar contando la vida de los demás, que alguien venga y te confíe algo y luego vayas con el otro y le digas, oye, ¿sabes qué onda? Me dijo fulano y tal, que tenía comezón en su espalda en la mañana, y a mí qué me importa, ¿verdad? O sea, esos chismes así como que...
1: ¿Sabes qué hizo la vecina de allá al lado?
0: ¿Qué? Ajá, a ver, ¿qué hizo?
1: Que tiene un novio más, aparte de su esposo.
0: ¿Sí?
1: Sí.
0: Ajá.
1: Pero no se lo digas a nadie.
0: Y tú le tenías envidia porque quisieras otro novio también.
1: Es un chisme, te estoy contando un chisme.
0: ¿Qué más? Por ejemplo, ¿sabías que hasta al vecino le está saliendo un ash en su nariz?
1: Sí, tú se lo viste.
0: No lo vi. Lo tanté, digo, lo...
1: Ay, se lo querías quitar. Se lo querías quitar.
0: Vale. No, a veces los chismosos como que ellos mismos se queman, ¿no, Carlitos? Salúdanos, amigos, mándenos sus mensajes, pídanos sus canciones, estamos en complacencias, buen humor, va a haber chistes, la sección de Pomposa, la sección de Cocolizo, pues va a estrenar tema Pomposa, va a estrenar su tema Cocolizo, así que los invitamos a que estén con nosotros, manden sus saludos. Hoy estamos a 5 de agosto de 2026, y estamos transmitiendo el Sol Estéreo 89.9 FM, la onda musical del Caribe. Hijas, participen con nosotros, vamos a divertirnos un rato. Nos quedan 55 minutos de diversión con ustedes, con la música que nos pidan. Saludamos a todos los amigos que nos sintonizan en casita, en la oficina, en su trabajo, allá en el mercado municipal. A propósito de chismosos, ahí no hay, ¿verdad? En el mercado, para nada. Un saludo para la mesa canalla, con mucho gusto, con mucho respeto. Existe la mesa canalla. Sí, me dijeron por ahí, Felipe Balá me lo dijo, que sí existe la mesa canalla, así que un saludo para la mesa canalla. Si se quieren reportar, aunque precisamente, pues como que a veces no quiere uno reportarse para que así no sepan que uno existe, ¿no? Entonces, pero de todas maneras, háganlo, amigos, 987-103-3679, por WhatsApp, 987-103-3679, participen en este programa, que es su programa, el programa de los güiros de Cozumel, entre güiros. Saludos para las colonias, Carlitos, para las fincas, para las colonias ejidales. Hay muchos pequeños núcleos de población.
1: La Esperanza, La Estrella, San Fernando.
0: Ahí está. Hay bastantes por ahí, ¿verdad?
1: Villas Cozumel. Bueno, todo lo que es por allá. La entradita que va para las fincas, que se llama, conocido como la entrada de Mape, por allí.
0: Ahí está. Gol.
1: No, porque ya no existe.
0: Ah, ya no existe.
1: Ya no.
0: ¿Qué quería decir Mape? A ver, MAPE.
1: Incluso el parquecito que está allá enfrente, así se llama.
0: Luego te digo qué significa. Bueno, para todas las colonias, desde luego también las que están aquí pegados a la mancha urbana, como son la Félix González Canto, el fraccionamiento Miraflores, Altamar, también está el Encanto, ¿no? El Encanto, Villas Caribe. La colonia Magisterio, estoy hablando de las orillas, ¿no? Y más para acá, pues vamos a ir avanzando por el lado sur. Está la colonia Maravilla, está la colonia Flamingos, la CTM, ampliación CTM, desde luego también está.
1: Taxistas.
0: Espérate, no llego allá, hombre.
1: Estás por ahí, estás cerquita.
0: CTM, taxistas, es lo mismo, está pegado, no, por allá, está junto con pegado, por ahí vive Chucho Mena.
1: Ah, sí.
0: Mi amigo Chucho Mena, la familia Mena, que son, la verdad, gente trabajadora. Saludos para mi amigo Gilberto Mena, para Chucho Mena, mi amigo, para todos sus hermanos, para Sergio, para Juanito, en fin, para toda la familia. También un saludo para los amigos de la colonia, que sigue la Flores Magón, la Repobladores, la San Gervasio, la Juan Bautista Vega. Luego vamos con la Emiliano Zapata, vamos brincando la 65, Carlitos, sale. Luego, por del norte para el sur, la 10 de abril. Saludos para la López Mateos, para la Colonia Independencia, la San Miguel 1, San Miguel 2, San Miguel 3, 4, 5, 6, 7, 8. ¡Mambo! Faini, saludos para Faini, que ya se va a desayunar. Ojalá que nos invite, no estamos muriendo de hambre, chavo. No, hoy sí que no es desayunado. San Miguel 1, ajá. Ah, tú eres de San Miguel 1. Pero antes vivías por otro lado, ¿no? Ahora ya eres del otro lado, o sea, ya te pasaste a otro lado. De norte a sur. Ah, ya vive por donde vivimos los pobres, por el sur. Bueno, ¿cuál más sigue? Creo que, sí, falta la ya de la 30 para acá. Desde luego la Colonia Centro, Que curiosamente, fíjate, la Colonia Centro está en una esquina. Si ves la mancha urbana, está en la esquina norte, la Colonia Centro. Ve toda la mancha urbana, todas las colonias. ¿En cuál esquina está la Colonia Centro? Por la parte norte.
1: No, y abarca un buen tramo, ¿no? Boulevard Aeropuerto, 30 Avenida, la 11 y la Rafael Melgar. Un buen tramo de la ciudad, ¿eh?
0: Pues no sé si sea la colonia más grande, creo que junto con la Emiliano Zapata es la más grande.
1: Y la 10 de abril.
0: Algo así, la 10 de abril. Bueno, ahí está, también el saludo para la... ¿Qué colonia faltó? Esa es de por acá, Carlitos, ayúdame. Esta, Andrés Quintana Roo, Gonzalo Guerrero, Colonos, Cusamil.
1: Independencia.
0: Ya la dijimos.
1: Independencia, te faltó también Invicro Cusamil, que está al lado de las Flores Magón.
0: A tierra son.
1: 1 y 2.
0: Ahí atrás de Dínamo.
1: Y también Repobladores de 1848. Así se llama oficialmente.
0: Repobladores, sí, la mencionamos, nomás que no sabía que eran de 1848, no lo sabía. Sí,
1: pensé cuando que era el repoblamiento de la isla de Cozumel, cuando llegaron los primeros forjadores, por así decirlo.
0: Ah, los forjadores, cómo no. Claro que sí, ahí está el saludo para todas las colonias. Si nos faltó alguna, díganos y con mucho gusto los saludamos. Ahí en casita que están desayunando, buen provecho, vamos a pasarla bien con música. Así que vamos a escuchar esto para mover el bote. Es una grabación que hicieron Nelson Cancela con los Super Lamas. Esta canción, voy a advertir, se refiere a la costumbre de sacarse selfies. Así se dice, sácame una selfie, sácatela junto a mí. O sea, a eso se refiere, eso dice la letra. Sácate una selfie, sácatela junto a mí para publicarla en Instagram, en Facebook, en todas las plataformas. Así dice la letra de la canción. Para los malpensados, lo siento mucho, pero es una letra decente, no es indecente. Sácatela junto a mí, sácatela una selfie, o sea, que aparezcamos los dos, a eso se refiere. Así que vamos a escucharla, sácatela junto a mí, con Super Lamas y Nelson Cancela. Aquí está.

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0: 9 de la mañana con 18 minutos. Hijas, ¿cómo están allí en casita? Qué bueno que nos acompañan. Estamos entre Huiros. Su amigo Simón Aguilar Quiñones Pompi, les agradece su atención. Estamos acompañados de los controles con...
1: con... ¿cómo se llama?
0: Di tu nombre, ni te acuerdas cómo
1: no
0: te
1: me
0: llamas.
1: Me acuerdo. Charlie Boy.
0: Ah, con Charlie Boy.
1: Charlie Boy.
0: Oh, oh, Charlie Boy.
1: Hey, yo soy amigo de Mr. Wairo.
0: Ah, es amigo de Mr. Wairo. A propósito, ahí está Mr. Wairo por acá. A ver, vamos a pedirle.
1: Oh, tú pasar, por favor, pasa.
0: Pero ¿sabes qué? Lo que pasa es que no viene porque no le pones. Ponle la de New York, New York, es su fondo. Con Frank Sinatra, ¿sale? O con José, con quien la tengas, New York, para que entre Mr. Wairo, porque si no le pones el fondo musical, como que no tiene chiste, ¿verdad? O sea, como que él no se anima a hablar. New York, con W, ¿sale? Tú me dices cuando estés lista, a ver, y le damos entrada a Mr. Wairo.

0: te quiero alcanzar. Llegar a ser parte de ti. New York, New York. Oh, hi, Charlie Boy, ¿cómo estás tú?
1: Yo no sé por qué no eres cantante, ¿eh? Tienes excelente voz.
0: Yo a veces iba a cantar en el camión. Antes había camiones, otro mucho muy apachurrado. ¿Cómo llamarse? Peceras.
1: Peceras y las combis.
0: Yo llego allá a cantar, pero no da espacio para mi guitarra, no da espacio. Pero yo sí cantar en transporte urbano. Un día estaba yo cantando una canción que se llama así. Abejita chiquitita, abejita chiquitita, abejita dime dónde estás. ¿Tú conoces esa canción?
1: Ah, sí, es abejita chiquitita. Me canta Paleto.
0: Paleto, pero yo cantaba con el estilo Plim Plim.
1: Plim Plim, ah, ok.
0: Saludos para todos niños. También otra canción que cantar allá y una viejita, una amiga mía viejita que está ahí, ancianita, van a decir que decirse de tercera edad. No, ella es de cuarta edad.
1: ¿Por qué?
0: Ya tiene como 100 años.
1: Ah, sí, ya.
0: Ya llegó cuarta edad.
1: Ya subió mucho.
0: Pedirme una canción que yo canté. Llega a pasar por tu casa, me pisaste un pie, me guiñaste un ojo, yo no sé por qué. Ese pedirme Charlie Boy. Pero cada propina, gente muy buena, mucho buena, dar propina y yo pues comprar mis galletitos con eso, mis galletitos.
1: Galletitas.
0: Galletitas con ese dinero. Mike, ¿qué es Mike? Vas bien en caja. Color blanco, líquido, color blanco, milk. Oh, leche.
1: Ok, leche.
0: Leche. Yo compré también cosas allá en el super para yo tener en casita. Compré mis pastas para hacer sopa de lacitos, de caditos y otras cosas. Bueno, Charlie, ya voy. Yo nomás pasar a saludar a todos mis amigos. Yo ser Mr. Wire.
1: Cuídate.
2: Descubro un sol distinto.
0: Qué Mr. Guairo. Bueno, tenemos saludos para los amigos que nos sintonizan allá en casita. Gracias por estar con nosotros. Comuníquense con nosotros 987-103-3679. Nos piden una canción. Es algo de lo reciente de Paleto, la voz de la cumbia. Se llama Quiere Bailar. Esto tiene poco más, sí, más o menos un mes que salió al mercado musical. Así que escuchamos con Paleto, Quiere Bailar.

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0: Martín.
1: Seguimos aquí entre Wiros y bueno, pues vamos a presentarles un tema, amigos, es el tema, solamente hoy lo vamos a presentar y mañana vuelve a estar aquí Pomposa y lo vamos a utilizar. Es el tema de Pomposa, es la cumbia de Pomposa, Charlie Boy, así que vamos a escuchar pues la mayor parte o casi toda para que entre Pomposa en su sección de los piropos para ellos. Ya saben, como dice la canción, primero los endulza y luego los tomas. O sea, como dice don Ramón, el del Chavo, primero mucho amor, y luego sacasonapan. Así que aquí está, le pusimos Pomposa Chula, ¿no? Así se llama, Pomposa Chula. Aquí está el tema.

0: ese es mi tema, así que si lo quieren pedir también se los podemos poner, ¿verdad, Charlie? Charlie, ¿cómo estás? Buenos días, papi.
1: Hombre, yo muy contento por este tema que te escribieron muy especialmente para ti. Te queda muy bien, Pomposa.
0: Ay, es que se pompi cada cosa que inventa, pero bueno, ni modos. Estoy bajo sus órdenes. Soy su colaboradora, no soy su esclava, aclaro. Me cae mal, pero ni modo, tengo que trabajar con él. Bueno, ahí van los piropos para ustedes, caballeros, preciosos, chulos, papacitos, lindos, hermosos, caras de osos. Aquí les va. Ay, el primero es para ti, Charlie. Como siempre, eres como el aguacate, difícil de encontrar, pero perfecto cuando te hago guacamole. Papacito. Ay, otro. Si fueras videojuego, serías mi misión favorita. Ay, ay, ay, encontrarte entre los tanques de guerra y todo eso sería, ay, así como que apasionante. ¿Te imaginas que me entre un misil en mi cabeza?
1: Pero por ahora soy misión imposible.
0: Eres misión imposible, gracias a Dios. Uno más, este se lo voy a dedicar. ¿A quién se lo puedo dedicar? ¿Quién se ha integrado últimamente a mis, los decentes? No, ya está muy mencionado, don José, ¿no? Otro día se lo dedicamos. Pues ya quiere que todos los días, no, hombre, tranquilo, Pepe. Haz de cuenta, es que tengo que darle piropos a muchos, son muchos mis novios. Ay, todos son unos cueros, mi vida, corazón. ¿Quién? Ah, Guachito, tiene razón, para Guachito. Ay, Guachito, saludos para la prima Nelson Quiñones, Guachito, que está en su oficina allá en las Juárez con 75, está Guachito mío. Aquí está un piropo para ti, Guachito. Eres tan dulce que hasta las abejas te persiguen. Ay, el problema es que ya que te piquen las abejas, te envicias y quieres que te sigan picando.
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0: Ay, una para la prima Nelson Quiñones. Te llamas Google, ¿por qué? Porque si tienes todo lo que estoy buscando, tú eres para mí.
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0: Ay, y una para... ¿A quién se la voy a dedicar? ¿A quién? ¿Quién? Ay, para el gordito Adrián, que siempre me escucha. El gordito Adrián. Ay, el gordito Adrián, este es un piropo para ti, que también es parte de mi sindicato, él. Ay, Adriancito, contigo hasta los lunes se sienten viernes. Ay, viernes, perdón.

0: Yo me voy. A regreso mañana, ¿viste, Charlie? ¡Nos vemos!
1: Ahí está, pues ahí está el tema de Pomposa. Ese va a estar sirviéndole de fondo. Así que mañana estará nuevamente para que lo volvamos a escuchar. Al rato viene Cocolizo, que también estrena su tema. Vamos con más música.
2: Me preguntan el rete si la pueden pedir en complacencias luego.
1: Ah, claro que sí, sí, desde luego. El tema de Pomposa, con mucho gusto. Son canciones para que pidan el tema de Pomposa. Se llama Pomposa Chula. Pomposa Chula, así se llama la canción, Pomposa Chula. Sí, es de Entre Huiros. Pomposa Chula de Entre Huiros, así la piden y con mucho gusto. También al rato les va a gustar, vas a ver, a los niños sobre todo les va a gustar el tema de Cocolizo, porque Cocolizo es un niño. Vamos a ver si lo transmite también nuestro compañero Salvador en Niñósfera, porque sí, es un tema infantil y le sirve de fondo a Cocolizo para que venga a cotorrear. Cocolizo es un niño sano que no dice barbaridades, a veces es un poco pícaro, pero nada más, como cualquier niño, ¿no? Entonces, recuérdame, Charlie, ¿cuál sigue? Es la de... Ah, claro que sí, nos pidieron esta canción por un amigo que le gusta mucho. Gracias a nuestro amigo Eric, que nos pide esta canción, que también le dedica la canción a todos sus amigos. Eric, gracias, Eric, mucho gusto. Es una canción muy bonita de José María Napoleón, ¡hombre! ¡Hombre!

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La mañana con 42 minutos, faltan 18 para las 10 de la mañana. Hijas, continuamos aquí con las complacencias. Claro que sí, nos piden a Caifanes con la Negra Tomasa. Con mucho gusto lo vamos a poner. En el siguiente segmento viene Cocolizo con su sección de buen humor, de comentarios chuscos, de chistes, de colmos, de sabías qué y todo eso con Cocolizo. Así que, y además vamos a presentar su tema. Vamos, mientras tanto, con esto que nos pidieron con mucho gusto a Caifanes, la Negra Tomasa.

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6: Bueno, les voy a presentar el tema de Cocolizo, Coli, Coli, Cocolizo. Esto es para los niños y pues es el fondo, el tema de el personaje del niño Cocolizo. Aquí está.

0: Ahí está mi tema, hijas, cuando le quieran pedir sus amigos Cocolizo, esa canción está dedicada a mí, está dedicada a mi amigo, me llamo Cocolizo. Oye, Charlie, ¿sabías cuál es el colmo de un calvo?
1: No, ¿cuál es?
0: Caerse por un barranco y salvarse por un pelito.
1: Por un pelito.
0: ¿Cuál es el colmo de un fotógrafo? ¿Lo sabes? El colmo de un fotógrafo.
1: No, ¿cuál es?
0: Que su hijo se le revele.
1: Ah, ya, sí, cierto.
0: ¿Cuál es el colmo de una tonta?
1: ¿Cuál es?
0: Que se mire al espejo y diga, yo te conozco. ¡Ay, nos vemos al rato, Charlie!
1: Anda, chistosito.
2: Bueno, ahí está el tema de Cocolizo, ya lo escucharon, amigos. Bueno, vamos a comentar algo antes de ir a la siguiente canción que nos pidieron con Yuri, ¿qué te pasa? Ahorita la ponemos enseguida. Vamos a comentar lo siguiente. Nuestro compadre Cande nos comparte una información. Cande, que está siempre metido en la cuestión del fútbol. Ahí su hija preciosa Jimena participa en uno de los equipos de Cozumel, en Gaviotas de Cozumel, y están participando en un torneo, en una justa ahí en Sinanché. Ahí se concentran en estos equipos. Se llama los grupos del torneo Reencuentro Maya en Sinanché, Yucatán. Se está llevando a cabo ahí del 7 al 9 de agosto. Más bien se va a empezar a llevar del 7 al 9 de agosto. Entonces están por viajar las Gaviotas de Cozumel, que pertenecen al grupo C, Gaviotas de Cozumel. Ahí juega la preciosa Jimena, hija de Cande, Gaviotas de Cozumel, que pertenece al grupo C junto con Ribres de Mérida, con Golondrinas de Cusamá. Y en el grupo A está el Santos Caribeñas de Cancún, Valquirias de Mérida, Selectivo Reencuentro Maya. El grupo B está el Club Libertad de Tijuana, la Selección 230 de Cancún, Gladiadoras de Chichimilá. En el grupo D, Jaguares de Tulum, Mercury RMS de Cancún, Inter de Jomún, Yucatán. Un torneo que lleva a cabo en Sinanché, Yucatán, que se llama Reencuentro Maya, y está por efectuarse del 7 al 9 de agosto. Desde luego, todo esto es gratuito, la entrada es gratis ahí en Sinanché, Yucatán. Es sin fines de lucro, es meramente deportivo. Y así que la invitación para todos los que estén por allá, que nos escuchan en Sinanché, que vayan, claro que sí, a este torneo, donde van a participar en el grupo C, las Gaviotas de Cozumel. Mucho éxito a nuestras Gaviotas de Cozumel, que van representando a Cozumel. Siempre vivo pendiente, ahora sí, vamos con Yuri, con esto que nos pidieron, ¿qué te pasa?

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4: Ya nos vamos, faltan 3 minutos para las 10. Gracias, Charlie Boy, gracias a todos por habernos sintonizado y a los amigos que participaron, gracias también. Vámonos entonces a cerrar con esta, es de lo más reciente de Master Cumbia. Bye.

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0: Y nosotros continuamos en esta mañana, es miércoles 5 de agosto de 2026 y aquí estamos en esta mañana. ¿Y qué tal, la lluvia que tuvimos la tarde de ayer? Hubo más viento que lluvia, Sí, estábamos en la calle cuando empezó este viento fuerte que nos produjo la lluvia que llegó posteriormente como 4:45 y duró casi una hora, sí, aproximadamente. Esto es por los remanentes de la onda tropical 24 que ya cruzó la mayor parte ayer por la tarde y se fue hacia Yucatán y Campeche. Por ahí tienen lluvias en este momento, ahí también para Chiapas y algo a Tabasco también. Bueno, los remanentes ya cruzaron y pues de repente alguna lluvia o chubasco tendríamos el día de hoy. Esto por los restos, por todo lo que implica la nubosidad de las ondas tropicales 24. Y hay otra, la número 25, que podría cruzar también el día de mañana. Y pues la misma situación podría ser que nos traiga algunas lluvias durante la tarde. Esto, las ondas tropicales pasan muy rápido y usted lo notó el día de ayer, que ese viento fuerte que se sintió un buen rato es lo que lo empezó a impulsar hacia la península y pues de ahí se adentró hacia Valladolid, Tizimín, Mérida un poquito y también hacia Campeche, se fue para allá y ahora ya se encuentra la mayor parte en el Pacífico, allá en el mar del Pacífico, frente a las costas de Chiapas, Oaxaca, por ahí. Esto es lo que hacen las ondas tropicales. Cuando se estacionan un buen rato es cuando tenemos bastante lluvia, pero eso no fue el caso, ¿verdad? Nos está ayudando también que en lo que es el Caribe continúa gran parte del polvo de Sahara y esto es lo que hace que pues sea menos lluvia y mucho más el aire seco que hemos tenido durante los últimos días. Bueno, pues por lo pronto cielo despejado, medio nublado y como les decía, posiblemente algunas lluvias o chubascos durante el día y mañana arriba la onda tropical número 25. Vámonos con música, es miércoles y tenemos complacencias ahí para toda la gente que nos sintoniza. El teléfono es 987-103-3679. Nos vamos con esto, ¿qué les parece si escuchamos Quédate Conmigo con Chino Miranda, Wisin y Gente de Zona?
1: Estar contigo.

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3: Y ya solamente 20 minutos nos separan de las 11 de la mañana. Y aquí estamos, seguimos adelante con saludos también hasta Playa del Carmen, allá en las colonias, en la Colosio, la Nictejá, la Guadalupana, el Ejido, a los amigos también del centro, allí a lo largo de la Juárez, también en la Quinta Avenida, y también en Vías del Sol, a los amigos de Palmas 1, Palmas 2, que la pasen bonito en este miércoles, el 5 de agosto, así de rápido se va la primera semana de este mes número 8. Vámonos con algo de Miguel Bosé. Esto se llama Morena Mía.

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Y nosotros continuamos, seguimos adelante en esta mañana. Son ya las 11:19. Estamos el miércoles de complacencias. Gracias por acompañarnos. Y también ahí saludos hasta Playa del Carmen para Lore, que ya nos está pidiendo canciones allá desde el centro de Playa del Carmen. Déjame ver, nos pide Amigos No de Yuridia, con uso lo incluimos. También por aquí me están pidiendo otro tema, déjame ver cuál. Es de Russell, que siempre nos está enviando mensajes. Y dice Tequila Sunrise del grupo The Earls. Ok, y ahí para Russell desde la López Mateos, como siempre, como todos los días. Y también déjame ver este otro mensaje. Dice un cordial saludo para ti, la hermosa Tanis, disfrutando de la programación con buenas canciones desde el otro lado de la isla, trabajando con Betty, Daniela, Ana, Chucho, May Limas y Miguel Celis. Hoy sí, sí hay muchos bikinis y mucho turismo. Y una canción de Patrulla 81, la de Eres Divina. ¿Lo incluimos? ¿Cómo no? ¿Cómo no? Vámonos entonces con música, es miércoles de complacencias.

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Y son exactamente las 11:30, 11:30, tenemos saludos para, dice, los güeres de Capitano. Y también por aquí tenemos esta petición de parte de Margarita, la canción de Espinoza Paz, La Venganza. Saludos y excelente día ahí en el centro. Mucho gusto. Y también por aquí tenemos otra petición. Dice la canción de Rocío Dúrcal, Fue tan puro tu cariño. Ahí con saludos para Doña Gracia de parte de Ileana, con gusto. También vámonos rápidamente para que nos dé tiempo. Tenemos media hora de la programación de este miércoles en Dámela, que tú la tienes.

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Y ya solamente cuatro minutos nos separan de las 12. Ya nos vamos porque vienen las noticias en este miércoles 5 de agosto. No se vaya usted, quédese con nosotros en sintonía. Y nos vamos con algo de los Cumbia Kings. Vamos a recordar esto que se llama Fuego. Nos escuchamos. Hasta mañana.

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2: Hola, ¿qué tal? Muy buenas tardes y gracias por estar con nosotros. Son 12 del día con 2 minutos. Ya estamos aquí comenzando con usted las noticias al mediodía, nuestro servicio informativo aquí a través de las frecuencias de Sol Estéreo. Gracias por estar con nosotros. Estamos en el 89.9 de su FM. Desde 1979 transmitimos desde la isla de Cozumel hacia todos los lugares donde llega esta señal. Muy buenas tardes y bienvenidos todos. Yo soy Antonio Rea y esta es la edición del noticiario correspondiente este día, que ya es miércoles. Miércoles 5 de agosto de este año 2026. Y bueno, pues el día de hoy tenemos la visita de dos cruceros aquí en la isla. Solamente dos barcos nos visitan en esta jornada y se concentran en los muelles de Puerta Maya y de Punta Langosta. En el Puerta Maya tenemos al Carnival Valor desde las 6:30 de la mañana, se va a las 4 de la tarde. Y en Punta Langosta llegó a las 8:30 el World America, uno de los barcos más grandes del mundo, que está ahorita ahí en este muelle del centro de la ciudad. Se va a ir a las 7 de la noche este barco, que ocupa el noveno lugar entre los cruceros más grandes del mundo. El décimo también es de esta misma naviera, es el World Europa, y los otros 8 son de la Royal Caribbean. Así que ahí tenemos al World America en el centro de la ciudad. Tenemos, por cierto, ya que está ese barco ahí, mucha gente cruzando en el área del muelle de Punta Langosta, que está pues en pleno centro de la isla de Cozumel. Así que tengamos cuidado a la hora de circular por esta área y por todas las zonas turísticas de la isla y de la ciudad. Vamos a cuidarnos entre todos para que los turistas regresen a sus lugares de origen, hablando bien de nuestro Cozumel como destino turístico.

Y para el día de mañana vamos a tener 4 cruceros en la isla, actividad en los 3 muelles internacionales. El Mariner of the Sea será el primero en llegar mañana a las 6:15 a Punta Langosta. Se va a las 4:30. El siguiente arribo se va a dar en Puerto Maya. De hecho, son 2 con idéntico horario. Están llegando a Puerto Maya el Carnival Jubilee y Carnival Dream, ambos 6:30 de la mañana, 6 de la tarde, su horario anunciado. Y en el muelle de SSA México, el Enchantment of the Seas, de 6:15 a 7 de la noche, serían estos los cruceros para el día de mañana. A ver, le corrijo, los Carnivals se van a las 4, son 6:30 a 4 de la tarde el horario del Carnival Jubilee y Carnival Dream. Y el Enchantment of the Seas, de 8:15 a 7 de la noche, serían los cruceros para la jornada de mañana. La ocupación hotelera en 66.81%. Y los vuelos para hoy, pues las 5 operaciones normales aquí en nuestro aeropuerto cozumeleño de Houston, Dallas, Miami, y 2 de la Ciudad de México. Tenemos además el dólar pues desplomándose hasta los 16.15, bajando el dólar, se ve que no las tiene todas consigo la moneda norteamericana, y el euro se mantiene en 18.40, precios a la compra, es el pulso económico para esta jornada. Y bueno, pues a nivel nacional, intensa polémica, ¿no?, en nuestro país por esta iniciativa del llamado derecho de las audiencias que impulsa el gobierno.

0: federal, dicen sus detractores que con la intención de censurar los contenidos en los medios de comunicación. Veremos cómo termina, ahí está un debate abierto. Y también aquí en Bacalar se estuvo reportando a través de las redes sociales la desaparición de hasta 12 personas, trabajadores todos de una empresa al servicio de las obras del Tren Maya por allá en aquella zona, y pues supuestamente ligados a algún tipo de extorsión. Uno de ellos al menos ya se fue localizado y bueno, pues faltarían algunos más. Esperemos que se resuelva este asunto, y parece que allá en la zona de Bacalar, según los últimos reportes y noticias que surgen de ese lado, parece estarse concentrando mucha criminalidad, ¿no? Como saben ustedes, una familia fue baleada en un camino de ahí, de esta zona, y sigue una bebé de 3 años de edad, todavía muy delicada, en el hospital. Y ha habido diversos episodios de violencia por allá por el sur del estado. Regresando aquí a nuestro Cozumel, rescató Protección Civil a un venado aquí en el área urbana de la isla, que estaba atrapado en una malla ciclónica, un ejemplar de venado cola blanca, que fue pues rescatado primero de donde estaba atorado y luego ya liberado en su hábitat. También aquí en nuestra isla de Cozumel hay igual una polémica naciendo ahí en las redes sociales, donde pues algunos grupos aquí de opinión de la isla están solicitando que se arríe la bandera recientemente izada allá en el Parque Quintana Roo, una bandera que pues es alusiva al mes de la Biblia aquí en la isla de Cozumel. Ahí estaremos comentando de qué se trata este asunto, y también pues atentos porque va a haber consulta de cardiólogo en el DIF municipal. Les estaremos dando los detalles un ratito aquí en el programa para que, pues, si requieren de consultar de esa especialidad, bueno, pues así estarán, le estaremos dando esa información. Tendremos también, por supuesto, la información del día con nuestros compañeros reporteros y una entrevista que traen con el juez del registro civil, don Bernardo Alonso, los divorcios y defunciones en este último mes, y también con el director de transporte sobre las rutas que aún siguen activas en el transporte público aquí de nuestro Cozumel. Tendremos eso, visitas en el estudio, como siempre también, el pronóstico del clima aquí con nuestro compañero Carlos Ituca. Adelante, Carlos.
1: ¿Qué tal? Buenas tardes. Pues, ¿qué tal? Ayer tuvimos los remanentes de la onda tropical número 24, que cruzó rápidamente. Esto porque traía mucho viento y ustedes lo notaron, la polvareda y pues el viento fuerte que estuvo entre 4:30 y 5 más o menos, y la lluvia, y de ahí se trasladó hacia Yucatán y Campeche. Fue muy rápido la lluvia que tuvimos, y pues el día de hoy se pronostica que viene otra, la onda tropical 25, que nos traería algunas lluvias entre hoy y mañana, y de ahí en fuera todo tranquilo hasta el próximo, entre sábado y domingo, fin de semana, tendríamos el cruce de otra onda tropical, ya con más humedad. Esto porque pues ya poco a poco se irá limpiando el Caribe del polvo del Sahara, y de ahí ya también la canícula se irá despidiendo a fin de mes. Entonces ya tendríamos más lluvias durante septiembre y octubre. Por lo pronto, pues la onda tropical 25, algunas lluvias durante las próximas horas.
0: Muchas gracias, mi querido Carlos. De hecho, ayer preguntaba a mucha gente que por qué esos aironazos que se vinieron en la tardecita, ¿no? ¿Tú sabes algo por qué? Porque de pronto se soltó así un viento bien fuerte aquí sobre Cozumel.
1: No es, que mira, las ondas tropicales traen mucho viento. Este viento es el motivo por el que las ondas no se estacionan, cruzan rápidamente y se trasladan hacia el resto de la península. Es lo que yo estaba notando. Esto lo traen todas las ondas, por eso es que nunca se estacionan. Al menos es lo que yo he notado de las ondas tropicales, que se trasladan muy rápido. Por eso es que un ratito ya, más bien un día están en el Caribe, allí por Jamaica, y al día siguiente ya están aquí llegando. Entonces tiene los vientos una velocidad muy rápida que hace que se trasladen de un lugar a otro. Eso fue precisamente por eso tuvimos solamente entre media y una hora de lluvia, y de ahí se trasladó al resto del estado.
0: Muy bien, muchas gracias, Carlos. Buena falta que nos hacía, porque había estado bastante caliente todo el ambiente por acá con esta canícula que estamos viviendo, y bueno, pues la naturaleza que siempre nos sorprende. Muchas gracias, mi estimado Carlos, por esta información, igual por hacer llegar la señal de radio aquí desde la cabina de Sol Estéreo a todos ustedes que nos siguen ahí en sus negocios, vehículos, oficinas, talleres, centros de trabajo, en el mercado municipal y en todos los sitios, lugares donde le llegue esta señal de radio. Gracias por acompañarnos también en redes sociales. Acuérdense que estamos en YouTube y en Facebook Live transmitiendo en video simultáneo y nos puede encontrar ahí como Solo 89.9 FM en esas y en las principales redes sociales y en internet. También tenemos la página solo89.9.com con la transmisión simultánea en formato de audio para que también por ahí se pueda conectar con nosotros. Acuérdese también de bajar la aplicación para escuchar Radio FM en su celular ahora que tenga tiempo, que le va a servir para conectarse aquí cuando no haya otra señal disponible y también para la temporada presente de huracanes que estamos pasando aquí en el Caribe mexicano. Gracias por acompañarnos en cualquiera de estas plataformas. Tenemos aquí en el control de video y en el contacto por redes sociales a nuestros compañeros Nancy Gómez y, perdón, ya estoy cambiando aquí el apellido, perdón, Nancy Uc y Rodrigo Gómez, discúlpeme, y a nuestro compañero Miguel García en la información. Vamos a ir rápidamente en corte, son las 12:12, regresamos enseguida con usted.
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0: Muy bien, bueno, pues las 12:15, estamos aquí de vuelta con usted en las noticias del mediodía y continuamos con la información. Le agradecemos que nos acompañe y le ponemos a su servicio los números aquí del programa. Tenemos el 987-872-3701, este directo aquí a la cabina para las llamadas telefónicas y para las fotos, audios, videos, textos, todo lo que nos quiera mandar por WhatsApp o por Telegram, el 987-103-3679. Tenemos 2 historias ahorita para comenzar. Una de ellas, la verdad, es una historia bien triste que, pues bueno, me deja muchos, muchos sentimientos atorados, ¿no?, en la garganta, la mera verdad. Y pues con toda sinceridad, hasta como que me da vergüenza un poco de ser humano, ¿no?, de pronto con estas cosas. Porque bueno, recordarán ustedes que hace... pues ya algún tiempo, en julio del 2025, salió a relucir un video espeluznante donde un delfín que estaba haciendo piruetas pues choca contra una instalación ahí de la alberca donde los tenían a estos animales, o los tienen, y bueno, pues se lastima, ¿no? Este delfín pues se llama Mincho, y después de eso pues se impulsó una ley, se prohibieron los espectáculos de este tipo, al menos en ese lugar, porque pues sabemos que siguen operando. Aquí en Cozumel hay 2 lugares de estos. Pero bueno, hoy se publica en el periódico Milenio, es un periódico de la capital del país, un reportaje donde se muestra además en video la evidencia de que están ciegos. Este es otro, este es el feliz, perdón. Es que estamos pasando un video, esa es la buena. Estamos ahorita, ahora sí que entrando con la buena y la mala, y primero le estamos dando la mala para después, pues, quitarnos un poquito el mal sabor de boca con la buena, ¿no? Esta mala es de, son 9 delfines, fíjese. Después del incidente aquel que pasó en las redes sociales, armó un escándalo, pues llegó la autoridad y como siempre, ¿no? Lo que hacen siempre, no, esto está irregular, vamos a cerrarlo, vamos a clausurarlo. Y pues a nadie se le ocurrió pensar en los delfines. Ahora resulta que de todo el tiempo que han pasado, estos 9 delfines son 9. Están ahí en una alberca, ahí en Cancún. Les dan de comer una vez al día. Se están volviendo locos, literalmente. Tienen una situación de depresión donde nada más están flotando, esperando la muerte, dice tal cual el reportaje. Y son delfines de nombres como Mincho, de 36 años, que fue el del accidente, Escualo, de 38, Oceanía, de 36, Satu, de 31, Soleil, de 28, Solomon, de 21, Diego, de 19, Flex, de 18, y Apolo, de 13 años. Tristísima situación, ¿no? Unos animales que nunca debieron haber estado en esos circos crueles que son los delfinarios, que bueno, de verdad, ojalá nunca se le, no sé, tenga usted la oportunidad de ir a un lugar de esos, la verdad, gaste su dinero en otra cosa y no apoye ese tipo de crueldad. Muy bien, bueno, la grabación muestra a estos animales en una situación, pues bueno, dice, los 9 delfines están ahí, tuvimos que grabar más de 16 horas en el lugar, dice el activista que grabó con un dron esto, prácticamente abandonados la mayor parte del día con una alimentación escasa, sin alimentación, solamente una vez al día comen, están de 18 a 20 horas sin alimentación, inmóviles, sumergidos, estáticos, viendo solamente a un lugar fijo, y esa es su realidad. Pues así las cosas, ¿no? Están pidiendo incluso ya que pues les den la eutanasia, ¿no? Que lo sacrifiquen para que dejen de estar sufriendo, pero pues están en un limbo ahí legal, ¿no? Porque mientras que nuestra querida autoridad investiga y los amparos y la empresa y todo, y aparte la empresa está en broncas ahí entre sus administradores y sus dueños, y pues mientras estos pobres animales viviendo una vida miserable que pues la verdad me estruje el corazón, no sea usted. Y para quitarnos ese mal sabor de boca, esto ocurre en Cancún todos los días mientras nuestras autoridades hablan de sus buenos sentimientos, ¿no? De lo diferentes que son, de que son bien ecologistas, de que les preocupa mucho el medio ambiente, el bienestar animal, es algo que les quita el sueño. Mientras todo eso se dice, se declara, bueno, esta es la realidad y esto está pasando todos los días aquí en Cancún, ya que aunque sea, ¿no?, la muerte por piedad, la eutanasia, ya son irrecuperables, uno de ellos está hasta ciego, bueno, en fin, una tragedia. Léalo usted ahí en el periódico Milenio, es nota de Fanny Miranda en este importante diario capitalino. Y regresando aquí a nuestro ámbito, para, le digo, enjuagarnos un poco la boca y quitarnos este sabor amargo, pues aquí hubo en Cozumel una buena, ¿no?, una de cal por las toneladas que van de arena. Aquí le tocó a Protección Civil y a nuestros bomberos rescatar a un ejemplar de venado cola blanca, que ese sí es el video que tenemos ahí por ahí, está igual en las redes sociales del alcalde, lo subieron, y del municipio también. Un pequeño venado de la especie cola blanca, característica aquí de la península de Yucatán, pues pudo ser rescatado por la intervención del cuerpo de bomberos. Dice a entrada en redes sociales, además se ilustra en el video, si nos sigue usted en redes sociales, el trabajo de los bomberos para quitar este pobre animal que se había atorado en una reja de esta malla conocida como mayalac, que se usa para la construcción y con la que luego también delimitan terrenos. Pues ahí estaba atorado este pobre venado, lo tuvieron que liberar, y después de eso ya pudo finalmente regresar a su hábitat. Ahí veíamos el momento en que sale disparado corriendo, es un juvenil. Dice, el heroico cuerpo de bomberos y Protección Civil trabajaron en coordinación con Profepa y Ecología, se logró rescatar y reubicar de manera segura un ejemplar de venado cola blanca que ingresó a la zona urbana y estaba atrapado en una malla ciclónica. Nuestro compromiso, dice esta información que salió en las redes sociales del alcalde, es cuidar la riqueza natural que distingue a nuestra isla, actuando siempre con responsabilidad para proteger tanto a la fauna silvestre como a las familias cozumeleñas. Agradezco el profesionalismo de quienes participaron en el rescate y reitero el llamado a la ciudadanía para reportar este tipo de situaciones a través del 911. pues bien, por el venadito ahí lo soltaron, ya regresó a su hábitat, para que tenga una buena vida. Estos animales no son de Cozumel, son una especie, pues técnicamente una especie invasora, ¿no? Ahora sí que gratamente, porque también son muy hermosos y le dan un brillo muy especial, ¿no? A la isla, pero según se sabe, esos animales que no vivían aquí de manera silvestre fueron traídos el siglo pasado, el siglo XX, a mediados del siglo XX, fueron traídos por particulares aquí a la isla que los tenían en sus propiedades. Y luego, en el huracán Gilberto, según se sabe o se considera, pues se piensa que ese fue el origen de estas manadas, escaparon, ¿no? Al salir dañadas las cercas donde estaban después del huracán, escaparon ellos y también algunos ejemplares de ganado cebú, de ganado pues para carne, ¿no? Que se cría en los ranchos, que también estaban aquí en Cozumel en ese momento, y pues como dicen los campesinos, se remontaron, ¿no? Se metieron ahí a la selva y ahora pues han progresado. De repente son avistados por ahí, tanto la manada que existe de cebúes como los venados, que cada vez son más numerosos, ya se les ve con cierta frecuencia, e inclusive han tenido accidentes también, lamentablemente, ¿no? En las carreteras, y pues luego quedan atrapados, así como este. Una vez se rescató un venado de abajo del muelle fiscal, ya tiene unos años, se metió ahí al agua de alguna manera y de ahí lo sacaron también. Y han progresado, han proliferado aquí en nuestra isla estos animalitos, también tigrillos, que tampoco eran nativos de aquí, que también recientemente fueron introducidos. Ahí sí no se sabe bien la historia, pero de pronto empezaron a aparecer por aquí, por allá, tigrillos también aquí en Cozumel. Sabemos igual la historia de las boas, que tampoco eran de aquí de la isla y fueron dejadas en Cozumel cuando en los años 70 se filmó una película aquí en la isla, Los Jardines de la Tía Isabel se llamaba la película, y bueno, pues para la filmación se trajeron unas boas que después se les hizo fácil liberar a los señores de la producción aquella. Se quedaron y empezaron también a proliferar en la isla, y o sea que ya se ha creado todo un ecosistema, digamos, que incluye ahora a especies que no necesariamente eran de la isla, pero pues que ya se han adaptado aquí, ya se han instalado y ya de alguna manera son parte también de un ecosistema particular, y ahí están progresando, ¿no? Ahí están, hay que respetar igual la naturaleza. Cuando veamos algo así, un animal atrapado fuera de su hábitat, antes de asustarnos o tratar de hacerle algún daño o algo por el estilo, hay que llamar al 911 para que pues manden ahí al personal de bomberos. Igual la Protección Civil es el 8726452, el número aquí local de Protección Civil. Ellos también pueden pues tomar conocimiento de esto y tomar alguna medida, ¿no? De hecho, esta información igual pues de eso habla, ¿no? De que es personal de Protección Civil y bomberos los que estuvieron haciendo esta chamba. Felicidades para ellos y pues también para el venadito, que ahí podrá continuar con su historia. Muy bien, esto aquí en nuestra isla de Cozumel, que tiene esos atractivos naturales. Gracias por acompañarnos y le recordamos que tenemos los números para que nos mande aquí sus mensajes. Por cierto, también ayer que nos mandaron uno sobre una propuesta de ciclopista, ahí les informo que ya fue llevado esto también a la reunión que tenían pues la gente del ayuntamiento con los grupos que están tratando de impulsar, ¿no? Que haya una mejor movilidad en nuestra isla. Tenemos un problema para transportarnos, no hay en realidad un buen transporte público, muchos vehículos en las calles de todo tipo, pero de todo tipo, en serio, desde patinetas hasta vehículos pesados, pasando por todo lo que hay en medio, y pues un caos ordenado que ahí va creciendo todos los días y que se pone bastante intenso durante las temporadas altas de turismo. Muy bien, bueno, gracias por mandarnos toda esa información. También, por cierto, nos mandaron aquí de Servicios Públicos, de la Subdirección de Parques, Jardines y Áreas Verdes, aquí del Ayuntamiento, varias cosas de las que nos habían mandado ustedes aquí en el programa, que ya fueron atendidas. Por ejemplo, esta que es la palmera, que nos habían comentado que estaba ya llevándose los cables de internet, nos decían, no son cables de electricidad, pero ya se los está llevando. Bueno, pues ahí están las fotos, nos dicen aquí los compañeros, le digo, de áreas verdes del ayuntamiento, que ya fue atendido. El reporte original decía en la 95 con 2 y Juárez hay una palmera cuyas ramas ya están entre los cables. No son cables de electricidad, pero sí son de telefonía o de internet. Viene un aire y los arranca. La palmera está casi al ras cuando uno pasa. Dice, bueno, pues ya fue cortada la palmera, ya fue podada aquí por los equipos de, le digo, de áreas verdes del ayuntamiento. Igual la del Cozumel turístico, también nos mandaron las fotos. A un costado de Telmex, una mata de laurel que ya estaba muy grande y metida en los cables. Eso también, según nos reportan, ya igual fue atendido. Gracias por comunicarlo aquí a través de estos canales. Nosotros se lo pasamos aquí a la autoridad y pues ya se presentaron ahí en este lugar por la zona de donde está la central de Telmex aquí en la isla, en la 37, ahí cerca de las unidades Cozumel Turístico y Golondrinas. Pues ahí también quitaron estas ramas de laurel porque no se había podado. Muy bien, es lo que nos mandaron. Muchas gracias igual ahí a los compañeros de Áreas Verdes del ayuntamiento, que también ya fueron a atender otra cosa, ¿no? Es un reporte de la 95 bis también que nos habían mandado de una calle que se están apropiando. Igual ya la fueron a ver, nos dicen, por parte de Protección Civil, digo, de Desarrollo Urbano, perdón. Muy bien, bueno, pues eso en cuanto a sus mensajes. Muchas gracias por mandárnoslos. Igual aquí nos están actualizando la ocupación hotelera, nos dice la Asociación de Hoteles. Al cierre del martes, el martes 4, la ocupación hotelera estaba en 61.30%, 61.30% de habitaciones ocupadas al cierre de este pasado martes. Vamos a ir un corte, son 12:28, regresamos enseguida con usted.
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3: Muy bien, bueno, pues las 12:32, gracias por estar con nosotros. Nos mandan una foto aquí de un edificio, pues, muy emblemático de Cozumel, aunque hasta donde yo entiendo me parece que esta es una propiedad privada. Es en la calle 10 con la Melgar. Es un edificio que conocemos como el Palomar. Lo recordarán ustedes porque pues es muy emblemático de la isla. Y se le conocía así porque tenía una construcción encima, ¿no? Que recordaba eso, un palomar, porque tenía pues su tejado muy alto. Nos preguntan que qué se estará haciendo en este lugar, porque pues parece como que lo estuvieran demoliendo y que valía la pena conservarlo, ya que es un edificio de bonita arquitectura característica aquí de la isla. Pues no sabemos, la verdad. Hasta donde entiendo es una propiedad particular. Pues esperemos que conserven lo más que se pueda la fisonomía. Nos vamos a ir rápidamente a un corte y regresamos enseguida con usted aquí para acomodarnos en la cabina. Tenemos invitados.
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3: Muy bien, 12:35, ya está aquí con nosotros el licenciado Renán Sánchez Tajonar, que todos los días nos está actualizando del trabajo que se está haciendo aquí en la isla de Cozumel y que, como le habíamos platicado ayer, pues está ya a punto de comenzar un programa de apoyo para los niños que van a regresar a clases próximamente y para sus familias. Obviamente que esto, pues sabemos, representa también un gran esfuerzo para los padres de familia. Y ahora sí ya va a empezar el programa de apoyo de los kits escolares. Licenciado Sánchez Tajonar, bienvenido, buenas tardes, gracias por estar con nosotros.
8: Mi estimado Antonio, muchas gracias por el espacio, un saludo para todas las familias cozumeleñas. Les habla su amigo Renán Sánchez Tajonar. Y ya, efectivamente, hoy anunciamos el arranque de esta entrega de kits escolares de apoyo a nuestras niñas, niños y adolescentes cozumeleños. Este lunes 10 de agosto arrancamos con esta entrega de kits escolares y bueno, la verdad es que va a estar excelente. Invitamos a todas, así es, este lunes 10 de agosto arrancamos con la entrega de kits escolares. Será en la casa de gestión, ahora te voy platicando los detalles, pero además, pues bueno, tú lo sabes bien que desde hace ya muchos años
3: se va haciendo este programa.
8: Hemos estado constantemente apoyando a la niñez cozumeleña con la entrega de libretas, que sabemos que es muy importante en el arranque de ciclo escolar. lo llevo realizando desde mi primera gestión como diputado, es decir, desde el 2022. Y bueno, estábamos con el equipo haciendo cuentas y ya este lunes 10 de agosto, que entregaremos 3,000 kits escolares.
3: Wow.
8: Haciendo cuentas de todo lo que llevamos de kits escolares entregados desde mi primera gestión como diputado desde el 2022, pues ya con esto se cumplirían 35,000 kits escolares. Es decir, en todos estos años vamos a haber llegado a la meta de entregado más de 135,000 libretas para niñas, niños y adolescentes de Cozumel. Este programa, este apoyo escolar de entrega de kits escolares, de libretas, es para estudiantes de primaria y secundaria pública de Cozumel. Así que, pues bueno, estén ahí al pendiente. Invitamos a todas y todos. Y la verdad es que está muy sencillo. Los esperamos este lunes 10 de agosto. Que se acerquen a la casa de gestión. Recuerden que está en la Colonia Maravilla, sobre la 65, entre calles 15 y 17. Este lunes 10 de agosto arrancamos.
3: ¿Hay que llevar algún documento para
8: muy participar? Muy sencillo. Son dos cosas lo que se requiere. Primero, para papá, mamá o tutor, que será quien se le entregue,
3: claro,
8: los kits escolares, las libretas, pues se requiere que lleven su identificación oficial únicamente para verificar sus datos y se les regresa en ese mismo instante. Y por otra parte, llevar evidentemente del estudiante algún documento que acredite
3: que se encuentra
8: estudiando,
3: la boleta,
8: que puede ser
3: la credencial,
8: claro, su eso, boleta, ¿no? Su ficha de inscripción, una constancia de estudios que sea reciente, que sea ya sea de 2025 el documento o actual del 2026. Y bueno, es lo único que se requiere: identificación oficial de mamá, papá o tutor y algún documento que acredite que el estudiante se encuentra ya
3: estudiando, justamente. Estudiando. No puede ser la boleta, digamos, del año anterior, porque ahorita están cerradas las escuelas.
8: Efectivamente.
3: También la boleta del año anterior puede ser también con el documento que compruebe que se trata de un estudiante para recibir este kit de libretas, este paquete de libretas en apoyo pues de la economía familiar, porque y sí está a color de hormiga, ¿no? La situación para muchas familias, y luego es un gran sacrificio mandar a los hijos a estudiar. Pero pues también algo que es bien necesario, ¿no? Parte de lo que creo que nos hace trabajar a todos por las mañanas, ¿no? El bienestar, claro, de los hijos.
8: Pues lo hemos platicado muchas veces. La mejor inversión que se puede hacer es cuando se realiza en educación y deporte, y qué mejor que en favor de nuestras niñas, niños y jóvenes cozumeleños. Y bueno, yo te mencionaba este antecedente, que es algo que llevamos ya realizando, estos apoyos de kits escolares, de libretas en el arranque de ciclo escolar, ya durante varios años, y la verdad es que se volvió un compromiso de mi parte con las familias cozumeleñas. Iniciamos en su momento con un importante donativo y logramos entregar varias libretas, miles de libretas en su momento, hace ya algunos años, y desde entonces, viendo pues la respuesta de la gente y siendo conscientes de la importancia, lo que mencionabas en el arranque de ciclo escolar, claro, pues bueno, para papá, mamá, entre libretas, uniformes, zapatos, pues la verdad es que impacta en la economía familiar. Y bueno, siendo conscientes de eso, hemos estado aportando nuestro granito de arena ya durante varios años, y estaremos este lunes 10 de agosto en la casa de gestión, que pueden acudir de 10 de la mañana a 4 de la tarde. Recuerden, casa de gestión, Colonia Maravilla, sobre la 65, entre calles 15 y 17. Pueden acudir de 10 de la mañana a 4 de la tarde. Ahí estaremos entregando estos 3,000 kits escolares.
3: Ahí pueden ustedes acudir. Nada más hay que llevar pues identificación de la persona que es tutor o padres del estudiante.
8: Así
3: y pues
8: es.
3: Algún documento que compruebe la condición de estudiante de el beneficiario, ¿no?, de este
8: Así
3: apoyo.
8: Es.
3: Y están bien caros los cuadernos, licenciado. El otro día fuimos al supermercado y sí me sorprendí de ver cuadernos que algunos de ellos pasan de los 100 pesos de costo, ¿no? Dices, wow.
8: Y somos y además se piden con ciertos requisitos, ciertas características para que puedan puedan utilizarse en las escuelas, y nosotros por eso pues estamos enfocándonos en que sean libretas de la mejor calidad y que pues evidentemente
3: cumplan con esas características
8: para que puedan servirles a nuestras niñas, niños y jóvenes cozumeleños. Y bueno, además, pues siguiendo esta visión de nuestra presidenta, la doctora Claudia Sheinbaum, y de nuestra gobernadora Mara Lezama, que es llevar los servicios, los apoyos directo a la ciudadanía sin condicionantes, y que además, pues bueno, lo más importante no es la simple entrega de un kit escolar o de entregar libretas, es que detrás de cada una de estas entregas, detrás de cada niña, niño, joven, estudiante que se le está entregando estos kits escolares, que se está ayudando a mamá, a papá en casa para que tengan todo lo necesario, estamos hablando de historias de niñas, niños y jóvenes que les estamos diciendo con este acto simbólico, creemos en ti, estamos haciendo equipo con mamá, con papá en casa, contigo, para que tengas todo lo necesario y para que sueñes en grande y cumplas todas tus metas, y ahí estaremos dándole ese acompañamiento a la familia, porque insisto, estamos convencidos, mi estimado Antonio, que ese tiempo que pasan nuestras niñas, niños y jóvenes de Cozumel en la escuela, esas horas son claves en su formación. Mi mamá maestra toda su vida, no me canso de decirlo, es algo que me inculcaron desde casa. No hay mejor inversión que en la educación y en el deporte, porque eso los mantiene enfocados, los mantiene con metas y objetivos que además deben de trabajar en el día a día, pues, para lograrlos.
3: Así es, licenciado. ¿Las familias que tienen más de un hijo en la escuela pueden ir también?
8: Pueden acudir. Nosotros estamos poniendo como requisito que, bueno, para los casos de familiares que tengan, o de familias que tengan dos o más hijos, nosotros por cada familia estamos entrando un máximo de dos kits escolares para poder llegar a más familias, evidentemente.
3: Posible. Muy bien, bueno, pues ahí está la información. Y acudan a partir de este lunes 10 de agosto ahí en la Casa de Gestión del diputado Renán Sánchez Tajonar, aquí en la 65 entre 15 y 17, en la Colonia Maravilla. Pues enhorabuena, licenciado, y qué bueno que vaya a haber este apoyo para los padres de familia, que créanme, me cae muy bien, la verdad, durante este regreso a clases, que, híjole, es bien complicado luego para los padres. Le agradezco mucho esta información. Muchas gracias, no sé si quisiera agregar algo más, algo que a mí se me olvide mencionar.
8: Pues simplemente recordarles nuevamente, este lunes 10 de agosto arrancamos con la entrega de kits escolares en favor de nuestras niñas y niños cozumeleños en el arranque de ciclo escolar, para que acudan a la Casa de Gestión. Allí estaremos entregando estas libretas de la mejor calidad en favor de la educación de nuestras niñas, niños y jóvenes cozumeleños. Y además, el teléfono al que pueden también contactarnos, 987-688-1556. Repito, 987-688-1556. Ahí estamos a sus órdenes.
3: Ahí
8: muchas gracias.
3: Dar más información también sobre todo este programa y todo lo que ofrece igual la Casa de Gestión. Gracias, licenciado.
8: Muchas
3: gracias.
8: Agradezco mucho.
3: Y bueno, pues nosotros nos vamos a un corte, regresamos enseguida con usted.
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3: Muy bien, bueno, pues ya estamos de vuelta aquí con ustedes en las noticias al mediodía. Oiga, y esto va a causar polémica. Fíjese que está circulando en las redes sociales aquí en la isla de Cozumel, en varias redes sociales, en varios portales de redes sociales muy leídos aquí en la isla. Y bueno, pues nosotros lo tomamos del portal de No al Cuarto Muelle. Y pues es un documento que fue entregado, lo ponen aquí las fotos del documento con su sello de recibido por parte de la oficina del presidente municipal. Fue entregado ayer 4 de agosto, tiene, le digo, sellos de recibido aquí del ayuntamiento, y pues básicamente pide este documento que se arríe la bandera de la Biblia, o alusiva al mes de la Biblia, que está ahorita izada en el Parque Quintana Roo. Le informamos de esto, desde el 1 de agosto se había dado a conocer que se daría este izamiento, porque pues para los grupos que son de corte religioso aquí en la isla, este mes sería dedicado a la Biblia, y por eso está ahí esa bandera como parte de esas celebraciones. Pues el texto dice: por medio de la presente, un grupo de ciudadanos, vecinas y vecinos de este municipio comparecemos de manera respetuosa pero firme para manifestar nuestra profunda preocupación e inconformidad respecto al uso y destino que su administración le está dando a los espacios públicos de nuestra isla. Está dirigido al alcalde. Dice: por este conducto le exigimos formalmente se abstenga de promover el activismo social, ideológico y religioso, utilizando la infraestructura, recursos y plazas públicas que pertenecen a toda la ciudadanía. Y bueno, en la argumentación dice, como primer punto se está violando el principio de laicidad e imparcialidad, cita los artículos de la Constitución Federal, y donde dice, ¿no?, que no se debe, dice, esta última disposición legal impone usted en calidad de presidente municipal la obligación irrestricta de cumplir y hacer cumplir las leyes, decretos y disposiciones federales. El uso de la plaza pública y de la infraestructura oficial para el izamiento de la bandera del cristianismo programado para este lunes 3 de agosto en el Parque Andrés Quintana Roo de nuestro municipio, con el fin de conmemorar el mes de la Biblia, quiebra por completo, la neutralidad religiosa que todo gobierno debe guardar, y violenta el pacto federal de laicidad. Punto número 2, es un uso indebido de espacios públicos y desvío de fines institucionales. Este reglamento mandata que las funciones de las dependencias municipales son estrictamente de orden público y de interés general, orientadas a la administración civil del municipio, no al auspicio de causas gremiales o ideológicas particulares. Utilizar las astas banderas públicas para izar emblemas faccionales, como se pretende hacer ahora con la simbología cristiana, constituye una alteración directa del compromiso cívico e institucional para el cual fueron conferidos estos espacios y el patrimonio municipal. También dice que es una violación al código de ética y conducta de Cozumel, que todo servicio

El servidor público debe garantizar un desempeño imparcial y objetivo de sus funciones y pues no otorgar el respaldo del aparato del gobierno a ideologías o credos específicos, porque eso transgrede las obligaciones fijadas en la ley de los municipios. Y también dice que los espacios públicos, plazas, explanadas y edificios son lugares donde todos los habitantes de Cozumel, sin importar su credo, orientación o ideología o condición social, deben sentirse igualmente representados y representadas. Cuando el gobierno toma partido por una causa social o una creencia religiosa, le otorga el estatus de acto oficial, fractura la universalidad de dicho espacio y excluye de manera implícita al resto de los ciudadanos que no comparten esa visión. Y punto número dos dice, riesgo de polarización y un precedente administrativo inconstitucional. Esto dice que es por otorgar el uso de espacios e infraestructura para la promoción de un credo religioso, porque esto vulnera la institucionalidad y establece un precedente jurídicamente insostenible. Muy bien, le exigen, dice que gobernar para todos significa entender este tipo de preceptos y que por lo tanto se solicita formalmente cancelar o revocar de manera inmediata el acto de izamiento de la bandera del cristianismo programado para el 3 de agosto y cualquier acto oficial que implique el izamiento de banderas de índole religiosa, comunitaria o ideológica en espacios públicos de este municipio, y demandamos que los actos oficiales subsecuentes se apeguen estrictamente a la legalidad y al fomento exclusivo de los valores cívicos universales que nos unifican como mexicanas y mexicanos. Y bueno, diversas firmas de ciudadanos inconformes, con copia a la oficina de la Presidencia de la República y a la Secretaría de Gobernación. Pues ahí está la información. Habíamos tomado un pequeño video de la bandera en cuestión, por ahí lo tenemos en la cabina. Pues es una bandera blanca que tiene un cuadrito azul en su esquina superior, viendo de frente del lado izquierdo, y sobre ese cuadrito azul tiene una cruz de color rojo, ¿no?, pintada encima, y pues está ondeando ahí en el Parque Quintana Roo desde el pasado lunes como parte de este mes que las comunidades cristianas consideran el mes de la Biblia. Bueno, pues ahí está, ahí vemos la bandera, si nos sigue usted en redes sociales, está en el Parque Quintana Roo, le digo, en una de las astas que tiene este parque, y está ahí ondeando, se supone que va a estar todo el mes, y pues ahí está servida la polémica, ¿no?, porque no es la única bandera que se iza en ese parque. De hecho, recientemente hubo otra, ¿no?, ahí, la bandera de la diversidad, estuvo todo el mes de junio ahí también. Y también, por cierto, en su momento, no un documento, pero sí nos llegaron varias llamadas de gente que decía que por qué ponían esa bandera, que la quitaran, que no era adecuado utilizar ese espacio para poner esa bandera. No sé, ¿usted qué opine? Ahí está servido el debate. La verdad, pues sí, parece tener cierto fundamento legal lo que argumentan estas personas. Me imagino que el argumento sirve para cualquier tipo de símbolo, ¿no? Se podría aplicar exactamente igual para otras banderas que también se han izado en ese lugar. Y pues no sé qué tendría que hacer el gobierno, ¿no? Si, por ejemplo, atender esta petición y arriar la bandera que está ahorita y ya no poner ninguna otra, o seguir poniendo diversas banderas a lo largo del año según pues los grupos interesados en que ondee tal o cual símbolo ahí en este espacio pues público, ¿no? No sé, la verdad sí está complicado. Deberíamos de ir, yo creo, que a lo que dice la ley y pues a su interpretación más exacta, más correcta. Pero mientras, es lo que se comenta aquí en las redes sociales sobre esta bandera ahí del cristianismo, dice aquí en este documento, o bien pues alusiva al mes de la Biblia. Muy bien, pues ¿qué opina usted? A ver si nos manda por acá su opinión. Ah, pues de hecho, mire, ya nos llegó aquí en la primera. Dice, ¿por qué quieren bajar la bandera del cristianismo? Durante un mes tuvieron la bandera LGTB y lo que sea, y ahí estuvo y nadie se opuso. Ahora sí quieren bajar algo que representa moralidad. Mejor no vuelvan a poner banderas que no sean patrias o de la dichosa paz. También la de la paz, por cierto, qué bueno que lo menciona, también ha ondeado por ahí. Gracias por mencionarlo, le agradecemos su comentario, pues sí. Otra bandera dice, ninguna bandera religiosa debe mezclarse con el gobierno. Otro comentario, perdón, ninguna bandera religiosa debe mezclarse con el gobierno. Sí, la verdad también eso es cierto, porque es que mira, hay muchas religiones, muchas, pues simplemente en el cristianismo, ¿no? ¿Cuántas variantes hay desde el catolicismo hasta todas
las variantes, las diferentes congregaciones, no me queda bien claro el término, cómo se dice, las diferentes denominaciones cristianas, ¿no? Que son muchas, pueden ser N cantidad, pues sí es muy complicado, ¿no? Así que estar bien con todos. A lo mejor por eso el gobierno, lo más sano es que se abstenga de cualquier evento de este tipo, ¿no? Ya sea LGBT o de esta o de otra bandera o de cualquier bandera, ¿no? Simplemente la nacional y ya. Pero bueno, eso le toca de gestionarlo a las autoridades, en este caso de la Secretaría del Ayuntamiento y pues de la Sindicatura Municipal. Gracias por mandarnos sus mensajes. Nos manda también un saludo desde Oaxaca para Sol Estéreo el señor Humberto Chávez. Gracias, don Humberto. Saludo por allá también al bello, hermoso estado de Oaxaca. Muy bien, pues les agradecemos que nos mande aquí su mensaje. Otra persona nos dice que sí, que qué gente que nada les agrada, nada les perjudica y se molestan. Eso también es cierto. Es que les digo, aquí hay, pues todos los argumentos tienen algo de razón, ¿no? Porque también es cierto, pues a nadie perjudica ese símbolo ni ningún otro. Y pues simplemente, ahora sí que a las personas que les interesa mostrarlo, pues ahí hasta ahí llega, ¿no? A los demás pues no les quita nada, eso también es verdad. Gracias por mandar su comentario. Pues está servido el debate, yo creo. Está corriendo por redes sociales este documento y le digo, pues recibido está por parte del ayuntamiento. Muy bien. Y otra persona nos manda que ojalá no se permita esta y nos mandan ahí la bandera de Israel. Pues no tendrían por qué. La de Israel es un país, es un estado, no es un grupo político, ni es la bandera de una religión. Si ustedes creen, por ejemplo, que esta es la bandera del judaísmo, pues no es cierto, no es la bandera de Israel. Israel es un estado soberano, un país allá en el continente asiático, y bueno, pues esa es una bandera nacional. De hecho, la foto está, me imagino que se habrá obtenido durante la reciente manifestación que hubo, ¿no? Justamente aquí en la isla, pues para protestar por las políticas del gobierno de Israel allá en el Medio Oriente, que como ustedes saben, pues tiene una disputa de décadas, ¿no? Con los árabes en general de toda esa región y particularmente con la población palestina. Muy bien, otra persona nos dice, el izamiento de una bandera religiosa en espacios públicos y o utilizando infraestructura pública es un acto anticonstitucional. También coincidimos que ninguna otra bandera que promueva ideologías o algún activismo social debe ser izada. Pues sí, la verdad es lo que le digo, todos en este punto en particular creo que todos tienen algo de razón, ¿no? Y a lo mejor por eso el gobierno era más sano, o hasta ahorita ha sido más sano, que se abstenga de poner ningún símbolo, ¿no? De ningún tipo. Todos tienen sus argumentos para decir, no, pues es que mi símbolo representa algo bueno, algo positivo, ¿no? Algo que es en beneficio, digamos, de la comunidad, o al menos que no es en su perjuicio, seguramente que es así. Pero hay tantas opiniones, como dice el dicho, ¿no? Para gustos colores, que pues mejor el gobierno, yo creo que ahí está la genialidad de aquellos próceres de la patria que diseñaron esos conceptos del Estado laico, ¿no? Del gobierno laico, para que no se meta en estos debates el gobierno, ¿no? O sea, estas cosas son de la gente, a nadie le debería de interesar, ni de incomodar, ni de nada por el estilo, el credo religioso de nadie, ni sus preferencias personales, ni nada por el estilo. Todos deberíamos tener pues la misma dignidad ante la ley y tratarnos como iguales, ¿no? Y por eso el gobierno, yo creo que hay razón en ese argumento, pues no debería permitir el uso de espacios públicos para ninguna causa, ¿no? Para que no se hagan estos debates, porque es lo que pasa, ¿no? Entonces van a decir los demás, bueno, ¿por qué esto sí y nosotros no, no? Porque, no sé, el mes siguiente puede venir, no sé, la representación musulmana en México a que sea y se hay una bandera alusiva al Corán, ¿no? Que es el libro sagrado del Islam. En fin, le digo, puede haber tantas confesiones religiosas, tantos matices en la sociedad, que por eso el Estado debe ser laico. Justamente nos dicen aquí en un mensaje sobre eso, vivimos en un Estado laico, hay libertad de culto, pero en un Estado laico no se debe mezclar la religión con los espacios gubernamentales. El desconocimiento de la ley
no te exime del delito. No se dediquen a la política si no conocen su constitución, le dicen aquí a los funcionarios, supongo. Otra persona nos dice igual. Entonces,

Entonces también las comunidades cristianas deben organizarse para meter su escrito en el ayuntamiento para no izar banderas de ideologías nocivas a la juventud y a la sociedad, dice. Pues esa es la cosa que también tendrían, ahora sí que sería su derecho, ¿no? Sí podrían hacerlo.

0: y respetarla también, la letra y el espíritu de la ley, ¿no? Muy bien, otra persona nos dice, ahora sí somos Estado laico, ¿no? Pero ¿por qué el gobierno municipal ha estado en la organización de las fiestas del Cedral, que es una fiesta religiosa? Pues le digo también, vamos, inclusive el carnaval, estrictamente hablando, es una fiesta en su origen religiosa, ¿no? El carnaval se hace porque es la última oportunidad de tener una fiesta, de tener una celebración antes de que comience la Semana Santa, y que se supone son momentos de reflexión y de otro tipo de comportamientos, ¿no? Y por eso se hace el carnaval, y por eso siempre termina un día antes del miércoles de ceniza, porque pues en su origen es una celebración religiosa, le digo, así está la cosa. Otra persona nos dice, buen día, creo que a la gente nos falta mucha tolerancia, una bandera no nos hace ni más ni menos seres humanos, hay cosas que nos molestan y por eso vamos a vivir amargados, infelices, dejen vivir y vivan plenos. Sí, también buen consejo, la verdad, tiene razón. Gracias por mandarnos un mensaje, seguiremos recibiéndolos y compartiéndolos, les agradezco mucho, mucho, mucho que participen aquí en el programa. Vamos mientras un corte, ya es la 1:00 p.m. con 2 minutos, casi 3, y regresamos enseguida con usted.
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0: Muy bien, bueno, pues ya estamos de vuelta aquí con ustedes, las noticias al mediodía, 1:04, y tenemos en la línea telefónica, y lo agradecemos, a la licenciada María del Mar Barrera, que como cada miércoles nos ayuda con los temas legales y que es nuestra experta en derecho y en derechos también. Licenciada María del Mar Barrera, buenas tardes, gracias por estar con nosotros. Vamos a platicar pues sobre este asunto que pasó aquí en Cozumel, donde un menor de edad estuvo involucrado en un hecho de violencia que terminó con 2 fallecidos y donde hubo armas de fuego y pues mucho, mucha polémica por su condición de menor de edad. Bienvenida, buenas tardes.
4: Buenas tardes, como siempre un gusto colaborar con Sol Estéreo. Y pues sí, vamos a hablar un tema hoy que pues ha sido muy, más bien muy sonado ahorita en Cozumel, ¿no? Y vamos a plantear primero si protege la ley a los menores o estamos confundiendo justicia con impunidad, ¿no? Pues antes que nada, darles buenos días, buenas tardes ya a todo el auditorio que está, se encuentra ya, imagino, a estas horas preparándose para comer, pues ahora sí que en plena temporada vacacional. Pues hoy Cozumel amaneció con una pregunta pues que duele, que indigna y que divide opiniones. ¿Qué pasa cuando quien presuntamente arrebata una vida es un adolescente? Las redes sociales explotaron. Hay quienes dicen no les van a hacer nada porque es menor de edad. Otros exigen que sea juzgado como adulto, pero pues ahora sí que entre la indignación y los comentarios pues viscerales, vale la pena detenernos un poco y revisar lo que dice realmente
0: la ley. Exacto,
4: ¿no?
0: ¿Qué dice la ley al respecto?
4: Exacto. Primero, o sea, lo primero que hay que decir, ¿no? Una cosa debe quedar clara. Nadie puede ser declarado culpable hasta que un juez lo determine, ¿no? Hasta el momento la fiscalía tiene la obligación de investigar y el proceso apenas está comenzando, es decir, no podemos pues ahora sí asegurar que alguien es culpable o no, pero pues vamos a hablar de los hechos, ¿no? Ahora bien, tampoco es cierto que un menor de edad pueda pues matar, ¿no? Asesinar a alguien y salir pues caminando como si nada hubiera pasado.

0: ley mexicana, pues sí contempla sanciones para adolescentes que cometen delitos graves, incluyendo el homicidio. Existe un sistema especializado de justicia para adolescentes, con jueces especializados y medidas que pueden llegar al internamiento cuando la gravedad del caso pues lo va a meditar, ¿no? Pero aquí viene, pues, a decir que la verdadera discusión: ¿está funcionando actualmente este sistema? Porque pues cuando vemos este tipo de cosas, ¿no? Cuando un adolescente tiene acceso a un arma de fuego, don Antonio, imagínense qué grave, ¿no? Pues algo nos dice que esto ya falló mucho antes del disparo, mucho antes de todo esto que haya pasado. Porque acá nos preguntamos, pues, ¿dónde estaban los adultos responsables? ¿Quién permitió que esa arma estuviera a su alcance? ¿De dónde salió? ¿Era un arma legal o ilegal? Evidentemente, pues bien menos que ilegal, ¿verdad? Porque un joven termina resolviendo pues un conflicto, ya no digamos, ¿no?, de temas mayores que se están comentando, ¿no? Vamos a ver un conflicto en general con un arma en las manos, ¿no? Porque ahorita hablamos que pues a lo mejor pues probable ajuste de cuentas, ya sabe todo lo que se dice. Así pero es. Pues esto puede pasar a cualquier joven, ¿no? Que de repente se le bote la carnita, esté molesto y tenga alcance a su mano un arma de fuego, ¿no? Pues esta situación se puede desencadenar, ¿no? Y es muy cómodo, o sea, así que indignarnos únicamente cuando ya ocurrió la tragedia. Como dice, ¿no? Muerto el niño, a tapar el pozo. Y pues lo difícil es reconocer que detrás de esos casos, pues desgraciadamente, don Antonio, hay familias, hay violencia normalizada, hay ausencia de autoridad, hay este acceso ilegal a armas, una sociedad que muchas veces llega demasiado tarde. Las redes sociales, desgraciadamente, son, o sea, así donde construyen las benditas de redes sociales, ¿no? Pero también destruyen. Yo creo que también esto de dinero fácil es algo que la cultura, ¿no? Las canciones, usted se pone a escuchar las canciones de los famosos narcocorridos, etcétera, y pues una apología al delito. Y pues tampoco podemos ignorar el otro lado, ¿no? Hay una víctima actualmente, hay una familia que perdió un hijo, un hermano, un amigo. Para ellos, pues no habrá una segunda oportunidad, ¿no? Para el que queda vivo y es el victimario, pues hay segundas oportunidades. Pero para el que ya no está, pues ¿qué va a pasar? Por eso la justicia debe ser firme, no buscar venganzas, sino justicia. La ley, pues, exige para proteger los derechos de los adolescentes, sí, pero también para proteger los derechos de las víctimas. Una cosa no excluye a la otra, no porque hay que ver los derechos de la persona inculpada, que se le respeta el debido proceso, no por eso los derechos de las personas, no, de la víctima pues no se van a escuchar, ¿no? Porque proteger la infancia pues no significa justificar la violencia. Oye, así que realmente nosotros sistemas confían en una reinserción, ¿no? Hablamos de la reinserción de la persona al Estado cuando ha actuado mal, es lo que se busca, desgraciadamente, pues reinsertarnos indica olvidar, y muchas veces estos lugares donde las personas, donde los menores son, pues así, llevados para que cumplan sus condenas, desgraciadamente muchas veces pues son escuelas, ¿no?, de peores cosas. ¿Por qué? Porque pues no hay un adecuado sistema, y pues obviamente hay que garantizar que los derechos jamás deban traducirse en un mensaje de impunidad. Y por desgracia, don Antonio, en México el 80% de los crímenes quedan impunes.
1: Así
0: imagínense la tasa. Hoy Cozumel necesita algo más que opiniones encontradas en redes sociales, ¿no? Necesitamos una investigación seria, que sea transparente por parte de las autoridades, y pues ahora sí que se aplique la ley para que se quede claro que nadie está por encima de ella, ¿no? Si este caso termina siendo una llamada de atención, pues para revisar cómo llegan las armas a manos de menores, cómo las bandas están reclutando a estos menores, porque piensan, ¿no?, que son su salvoconducto para todas sus fechorías, porque los, desgraciadamente, ¿cuántas veces hemos visto en los medios esas incubadoras de delincuentes, ¿no?
1: Triste, ¿no? Triste toda una generación ahí.
0: Toda una generación, porque ¿cómo estamos educando a nuestros jóvenes? ¿Qué estamos haciendo para prevenir la violencia? ¿El Estado qué está haciendo? ¿Dónde está el Estado para que estos jóvenes, en lugar de estar delinquiendo en la calle, no estén, pues ahora sí que haciendo algo de provecho en espacios deportivos, debería haber más oportunidades estudiando. Desgraciadamente las oportunidades son de unos pocos y de los que pueden pagarlo, ¿no? O sea, eso es lo que sigue siendo, pues lo que sigue habiendo. Y cuando un adolescente pues dispara, no fracasa solamente una persona, fracasa una familia, fracasa la comunidad y pues obviamente fracasa también el Estado. Y pues como nosotros viendo esas situaciones y esa situación tan terrible, esas crisis de valores, de verdad que los derechos no están peleados con los valores, ¿no? Yo sí soy de la opinión que hay que revisar desde casa qué estamos haciendo como papás, cómo estamos educando, qué mensaje le estamos dando, la importancia del dinero sobre todo los demás, ¿no? Porque esas cosas pasan en Antonio, desgraciadamente, por cuestiones de dinero. O sea, son ajustes por dinero.
1: Así es lo que dice la autoridad, por deuda.
0: Por deuda, exacto. Entonces uno dice, o sea, ¿por qué se sigue teniendo esa idea? Porque en la casa, ¿qué está fallando? O sea, claro, los papás no son culpables, pero también sí, somos responsables de esas vidas que nos dan. Los hijos llegan a nuestra casa y pues nos somos encargados de irlos formando. Sí tenemos que hacerles un criterio, sí tenemos que hacerlos gente de bien, gente con valores y de verdad acercarnos. Hay tantas asociaciones civiles que hacen cosas tan bonitas en Cozumel. Ahí tenemos un Octavio Rivero que tiene la Fundación Cozumel, que hace cosas maravillosas. Ahí tenemos jóvenes de verdad metidos en asociaciones civiles tan bonitas que existen, el Centro de Integración Juvenil, todas estas cuestiones, ¿no? Con la Lucía Fabiola, esas cuestiones que son gente que se dedica a hacer el bien y a trabajar con jóvenes. Yo creo que hay que apoyar un poco más esto, hay que darles más recursos. Desgraciadamente, pues las asociaciones civiles trabajan con recursos que cada vez pues son más escasos porque ya el gobierno ya no quiere dar para las asociaciones civiles y ellos sí resuelven una parte importante, pues yo considero, del día a día, ¿no? Pues recordar esa parte, agradecer como siempre el espacio que me brinda para, yo creo que hacer mi labor social es también hacer un poquito de conciencia y pues no solo hablar de derechos, sino también las obligaciones como responsables de a veces de menores, ¿no? Ah. No quiero que suene regaño, ni mucho menos, pero sí analizar qué estamos haciendo en casa. Y pues como siempre, saben que para cualquier asesoría o comentario, estoy en el 987-879-2261, con todo gusto los puedo atender, podemos pues analizar cualquier situación que tengan y pues como saben, ¿no? Todas las asesorías son totalmente gratuitas y con gusto pues les podemos ayudar.
1: Muchas gracias, licenciada, le agradezco mucho su generosidad aquí con la gente que nos escucha. Muchísimas gracias, hasta la próxima.
0: Hasta la próxima.
1: Ha sido la licenciada María del Mar Barrera, nuestra experta en Derecho y en Derechos con este tema. Vamos a ir rápidamente a un corte y regresamos enseguida con esto.
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8: Muy bien, la 1:18, estamos aquí de vuelta con ustedes en las noticias al mediodía y tenemos el gusto de recibir aquí en la cabina de Sol Estéreo a las diseñadoras Victoria González y Miroslava Ríos González. A Miroslava la hemos conocido por su trabajo con la asociación Huellitas Isleñas aquí en Cozumel, que pues se dedica también a ayudar a los animales de la calle, pero en esta ocasión vamos a platicar de una presentación, justamente de un desfile de modas, un desfile con causa que se va a hacer para apoyar pues nuestra reina de la alegría del pasado carnaval, Jade Chalé, quien se encuentra pues muy delicada de salud y requiere pues de todo el apoyo que se le pueda dar, y por eso se está organizando aquí un evento. Bienvenida, gracias por estar con nosotros. ¿Quién quiere comenzar aquí de este lado?
9: ¿Quieres comenzar a platicarles?
8: Adelante.
9: ¿Sí? Bueno,
8: Miroslava, ok. Miroslava González, Miroslava Ríos González, bueno, bienvenida.
9: Muchas gracias por recibirme nuevamente. Bueno, ahora venimos platicándoles que tenemos una pasarela el 11 de agosto a las 7 de la noche en un hotel de aquí de la zona costera. Bueno, tanto el lugar como mucha más sociedad cozumeleña se está uniendo para poder lograr este evento en conjunto. Somos muchísimas personas las que estamos como detrás, para que ustedes puedan vivir una experiencia increíble ese día y sobre todo pues que se logre el cometido, que es apoyar a Jade. El 100% de las ganancias de las ventas de los boletos, que esa va a ser la recaudación de fondos, va a ser 100% para Jade. Se está uniendo demasiada gente para que no tengamos así que ocupar ni un solo centavo para que pueda llegar lo más intacto ese dinero con ella. Y pues bueno, vamos a estar en pasarela la marca de mi mamá y mi marca. Yo voy a tener bikinis, salidas de playa para todas las tallas. Si por ejemplo sacamos un bikini, un bikini azul, ¿no? Ajá. Ese bikini azul sale en 10 tallas diferentes y ahí va a haber niñas, modelos de todas las tallas, de todas las alturas. Entonces bueno, va a ser una pasarela bastante interesante. Ahí está la información, a las 7 de la noche, el 11 de agosto. Y bueno, va a ser una tarde de verano increíble, en donde pues lo más importante es que podamos ayudar a Jade de la mejor manera. Y de verdad se los pido de todo corazón, por favor apóyennos. Si están de vacaciones pero están viendo la publicidad, miren, todo lo que está ahí va a estar a la venta ese día, y también parte de las ganancias de los vestidos de la marca de mi mamá y de mi marca van a estar también, se va a hacer una recaudación para que parte de las ganancias se destine junto con lo de los boletos. Las piezas están padrísimas, son prendas hechas en la isla, o sea, las dos marcas son totalmente cozumeleñas, desde la mano de obra, somos 9 personas las que trabajamos detrás de ambas marcas, y bueno, más aparte toda la papelería y todo se hace completamente aquí en la isla. Entonces bueno, es un apoyo mutuo, claro, local. Y bueno, el que ustedes vayan, si están de vacaciones como les decía y no están en la isla, igual pueden aportar lo del boleto. O sea, esto va a ser 100% para ella, tanto lo de los boletos como lo de la venta de ese día. Vamos a poner una pop-up store en donde van a poder ustedes ver todo como si tuviera una tienda física, y bueno, poder seguir apoyando de esa manera. Pueden ir solas, es una oportunidad perfecta para ir y conocer gente nueva. Si no están tus amigas aquí, andan de vacaciones, pero si están tus amigas aquí y bueno, quieres ir con amigas o con tu mamá, tu familia, todos son bienvenidos. Creo que mientras más nos subemos, claro, mejor.
8: ¿Tienen redes sociales? ¿Algún punto donde la gente pueda entrar a sí, informarse más específicamente?
9: ¿Las redes sociales?
8: Sí, sí, adelante, tenemos, doña Victoria González.
5: Estamos en Instagram como Victoria González C y victoriagonzalez.mexico. Ahí pueden ver también toda la publicidad que estamos subiendo, todas las actividades que estamos haciendo para que el evento salga muy lindo, para que la gente salga con un buen sabor de boca del evento. Uh-huh. Entonces ahí pueden estar siguiendo.
8: Muy bien, una pasarela de moda para la gente normal, digamos, la gente del día a día, que pueda tener todas estas opciones de moda y conocerlas. Va a estar realizándose este evento el día 11 de agosto aquí en un hotel de la zona hotelera norte a las 7 de la noche, y pues hay un teléfono igual para llamar, 998-306, ¿va?
9: Sí, ese número es para que justo por ese teléfono ahí las van a estar recibiendo. Para la venta de boletos únicamente va a ser por ese medio. Ustedes mandan un WhatsApp y ahí se les manda toda la información, los datos de depósito, tienen que poner un concepto como pasarela y el nombre de la persona que vaya a utilizar el boleto. En la entrada va a haber igual un acceso, una lista en donde van a estar ustedes ya como registradas. Y también esto está en la parte de Facebook, pero también en Instagram nos pueden encontrar. La marca se llama Mirror, como M-I-R-O-R, que es mi marca. Ahí vamos a estar compartiendo absolutamente todo en la página de la marca de mi mamá, o en mi Instagram personal también. Estoy como Miroslava R. .gzz, y bueno, por ahí les estamos compartiendo las stories de lo que estamos haciendo diario, por ejemplo ahorita que venimos para acá, o de la gente que se está uniendo, de patrocinadores, cuando vamos al hotel a ver cómo las instalaciones, cómo se está organizando todo, para que también ustedes se conecten con la causa y bueno, decidan ir y apoyar ese
8: apoyar
9: día.
8: Y todo esto para beneficio de Jade Chalet, que se encuentra pues delicada de salud, nuestra reina de la alegría del pasado carnaval, muy joven, que está enfrentando esta situación de salud, de la que esperamos de todo corazón que salga muy repuesta. Pues muchas gracias, esperemos que sea un éxito.
9: Se me está pasando algo, no, adelante, rapidísimo. Esto es como que de último momento, pero se va a subir la publicidad en un ratito, como para pedir apoyo para esta parte. Ella está en Mérida ahorita y necesitan como donadores de sangre.
8: Okay.
9: Porque pues la gente está, han ido personas
8: allá o acá.
9: No, necesitan donadores de sangre allá.
8: En Mérida. Y,
9: sí, porque sí han ido a donar, pero pues no como voluntariamente, no voluntariamente, y se necesita todavía mucha más como donación de sangre. Uh-huh. Y bueno, digo, si pueden ir de corazón.
8: ¿Algún tipo en particular?
9: No, puede ser cualquier tipo de sangre, porque justo ayer se hizo una transfusión bastante importante y necesitan como cubrir esa parte en el hospital.
8: Reponer lo que se utilizó.
9: Así es, entonces si tienen como amigos en Mérida, que seguro, mira, la sociedad cozumeleña y los yucatecos en Mérida, estamos como que conectados.
8: Ajá.
9: Entonces pues mucha gente de aquí tiene contactos de allá, entonces creo que también podría ser muy importante como compartir esta,
8: claro,
9: esta información, y pues bueno,
8: para gracias. Ayudar aquí
5: que
8: a nuestra
5: en el
8: reina
5: hospital
8: de la alegría
5: de alta especialidad, ah, sí, regional de la ciudad de Mérida, en la... Pueden preguntar por el nombre de ella,
9: sí,
5: Jade Chalet, es la habitación 3.
9: Ahí les dan la información,
5: sí,
9: yo creo.
5: Información. Mejor.
8: Muy bien, ahí sí, en el UMAE de Mérida,
5: sí,
8: hospital
5: urgente
8: de alta especialidad.
9: Sí, súper urgente. Sí. Este tema igual. Y bueno, pues los esperamos ese día, ojalá y se puedan unir. Sí.
8: 11 de agosto, acá
5: 7 de la noche, va a haber muchos regalitos de también los patrocinadores, va a haber, sí, cenas, unos,
9: para ellas y ellos.
5: Para, sí, ellas y ellos, va a haber detallitos de para las señoras, de maquillaje,
9: va a haber hasta
5: cenas
9: buceos,
5: románticas, va a, sí, estar muy muy lindo.
9: Experiencias de buceo, todo con la compra de tu boleto, ahí va incluido todo, los canapés, bebidas, estas rifas super padres. Lo que nos gustaría a nosotras vivir en un evento, lo estamos como proporcionando para, claro, que ustedes lo puedan vivir a cambio de esta ayuda.
8: Pues muchas gracias, les agradezco, gracias, mucho que nos traigan esta, gracias, información. Sabemos que va a ser un éxito y le deseamos pronta recuperación a Jade Chalet, nuestra reina, sí, de la alegría. Gracias, gracias, les agradezco mucho, muchísimas gracias.
5: Y gracias también a los medios que nos están apoyando,
9: sí,
5: son
9: muchísimo
5: muy importantes ustedes.
9: Sí, muchísimo.
5: Gracias.
8: Gracias por venir, les agradecemos mucho. Vamos a ir un corte y regresamos enseguida con usted. Gracias.
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3: Bueno, pues estamos ya de vuelta con usted, aquí en las noticias al mediodía, a la 1:28. Gracias por acompañarnos. Nos mandaron aquí un mensaje pidiéndonos avisarle a Camar que hay un refri en la 10ª avenida entre las calles 6 y 8, Colonia Centro. No dice la persona que haya ido personalmente a reportarlo y le dijeron que lo llevara. Dice, pero yo no tengo vehículo, soy una persona de la tercera edad. Pues ya lo pasamos a Camar, nos dicen allá del departamento de Camar que pues estarán yendo en breve a recolectar este electrodoméstico ya en desuso. Muchas gracias por reportarlo y bueno, pues ya lo pasamos, nos dicen que estarán yendo en breve, ahí nos avisa cuando pasen para también agradecerle aquí a la autoridad. Y también otra persona nos manda, ya me da pena con usted, de verdad, nos ha llegado varias veces su reporte, se lo hemos pasado a Protección Civil, al Departamento de Inclusión del DIF, al mismo ayuntamiento como tal, y también a Desarrollo Urbano. Y no, pues como veo, creo que todavía no se resuelve esto. Dice, buenas tardes, sigue mi inconformidad sobre la rampa del banco de la 10ª. Queremos un estado de cuenta y yo no puedo entrar, va un familiar. Somos personas que somos de aquí y conocidos, fue un familiar y el banco exige que debe ir la persona que no puede entrar. Hasta ahora nadie nos hace caso, primero era Protección Civil, ahora es una persona del DIF. El banco nos exige ir y ¿por qué no exigen al banco su rampa? ¿Dónde más podemos hacer nuestra petición? Bendecida tarde, por favor, súbalo al aire. Pues ahí está nuevamente, el llamado es para que la autoridad correspondiente, ya sea Desarrollo Urbano, el propio DIF, Protección Civil o a quien le toque, pues no le pida, ¿verdad? Yo creo que ya estas horas, ahora sí que le exija aquí a este banco que cumpla con lo que dice la ley, que debería de tener accesibilidad para clientes suyos como esta persona, que necesitan ir en silla de ruedas y que ellos mismos como banco les exigen que vayan de manera personal, y pues es gente que tiene problemas de movilidad, entonces tienes que proporcionarles acceso, ¿no? La verdad ya lo mandamos a todas estas autoridades, veo que también este banco que está ahí, que es que, ¿cómo se llama este banco? No me acuerdo la marca, la verdad, en la décima avenida, bueno, este banco en la esquina de la 3. Pues no sé qué tan posible sea para usted, pero igual y mejor cambiarse de banco, ¿no? Parece que como que no tienen ninguna sensibilidad los del banco con esto. La banqueta alrededor tiene sus rampas, pero el banco como tal no, y sí está bastante altito, no es accesible para personas con problemas de movilidad. No sé, igual y si se puede, ¿verdad? Que también luego no es tan sencillo cambiarse de banco, pues sí. Pudiera hacerlo mejor porque creo que no se ve mucha voluntad con esto. Lo hemos mandado N cantidad de veces su reporte. Lo mandaremos una vez más a ver si ahora sí se apiadan de usted, ¿no? Ya sea en el propio banco, en Protección Civil, en el DIF o en el ayuntamiento en general. Gracias por mandarlo. Otra persona nos dice, ¿por qué en las escuelas quieren cobrar 2,500 de inscripción por niño? Se supone que es del gobierno para quien corresponda. No todos tienen para pagar. Pues se los quieren cobrar por gandallas, porque así son, porque los consideran sus clientes cautivos, porque ¿a dónde más van a llevar a sus niños a estudiar si tienen que ir ahí? ¿Y qué van a hacer? Se tienen que aguantar y por eso abusan de ustedes, y también porque no van a las juntas de padres de familia y nunca se enteran de cuando toman esos acuerdos, porque luego les van a decir, no, pues es que es acuerdo de los padres de familia, y como usted no vino a la junta y no votó, pues ahora se amuela y tiene que pagar estos 2,500 de inscripción. Yo me pregunto qué pasaría si un padre de familia le dijera al director de la escuela que se trate, no nos ponen cuál, pero la que sea, ¿no? ¿Sabes qué, director? Pues yo no te puedo pagar esta cantidad que estás pidiendo. Tú me dices que si no la pago, pues mi hijo no va a poder estudiar. Y está bien, yo comprendo, ¿no? Nada más que siendo tú un funcionario público y yo un ciudadano, y haciendo tú un acto de autoridad, nada más te voy a pedir que por favor me des por escrito esta decisión que estás tomando de que mi hijo no puede venir a tomar sus clases porque no he pagado yo esta cantidad que me pides, ¿no? Entonces, con todo gusto, si me das por escrito esta resolución que tomas, pues con todo gusto, ¿verdad? Ya veré dónde llevar a mi hijo, donde me alcance, ¿no? Donde no me discriminen por pobre. Pero mientras tanto, mi hijo tiene derecho a la educación, y si tú se la vas a negar, pues tiene que ser basado en algún artículo de ley que así lo indique, ¿no? Entonces, con todo gusto, me lo das por escrito, y si no, pues con permiso, a mi hijo le tienes que dar el servicio porque es un servicio público y tú trabajas para el Estado, y pues esto es así. ¿Qué pasaría si un día los padres de familia le dijeran eso a los directores? No, a ver si es cierto, ¿qué van a hacer? ¿De veras les van a negar la educación a los niños? ¿No los van a dejar pasar? ¿Los van a exhibir en una lista por pobres, por ser hijos de pobres, porque no pueden pagar una cuota? ¿No los van a dejar entrar porque no traen el uniforme comprado en la tienda con la que tienen convenio? ¿De verdad? O sea, creo que se quedan en la amenaza, los intimidan, y pues la gente, con tal de no meterse en problemas, lo acepta, ¿no? Los que pueden. Y yo insisto, me pregunto qué pasaría si les dijera, no, pues no lo vamos a pagar, ¿cómo ves que no tenemos este dinero? No hay un fundamento legal para que nos lo cobres, y no nos puedes coaccionar ni con los documentos del niño, ni con su educación, porque es un derecho que él tiene. Y pues quisiera informarles que los derechos de los niños, niñas y adolescentes están arriba de los otros derechos, según lo ha determinado la Suprema Corte de Justicia. El interés de niños, niñas y adolescentes se considera un interés superior. Entonces, que se lo den por escrito, a ver si es cierto. A ver si es cierto que no le van a dejar entrar al hijo, ¿no? Otra persona nos dice, como madre de familia me preocupa, tengo una duda y me preocupa, en la colonia Nueva Generación pusieron un mini super y venden licor. Apenas hace unos días abrieron una tienda nueva a una cuadra de distancia y nos dicen que también venderán licor. ¿Está permitido eso en zonas de vivienda? ¿Por qué están dando tantos permisos para la venta de licor? Eso es preocupante. Pues bueno, que yo sepa, la limitación en ese sentido es alrededor de las escuelas, precisamente, ¿no? Creo que tienen que ser 500 metros al menos de distancia entre cualquier escuela de cualquier nivel para poner estos negocios. Y pues si se cumple esa condición, pues sí, sí se puede, ¿no? Mientras se cumpla eso. Gracias por mandarlo. También nos dicen, buenas tardes, para las personas que entregan libretas o kits escolares, sería bueno que las den en las escuelas, que les den lo que las escuelas les piden, porque lo que da el gobierno o similares no lo aceptan. ¿Por qué malgastar dinero en algo que no aceptan las escuelas o las escuelas que aceptan ese tipo de libretas? Pues la misma historia, ¿no? ¿Sabes qué, maestro? Esta es la libreta para la que me alcanza. Si hay algún problema, por favor, dámelo por escrito. Pásame un oficio ahí donde me digas, el niño no puede estudiar con esta libreta porque no es de la marca tal y no tiene los cuadritos de tal tamaño, las rayas de tal color, ¿no? Y mientras eso no esté en un ordenamiento legal, pues con la pena, ¿no? Es para lo que alcanza, y también los maestros tienen que entenderlo, pero también ustedes como padres necesitan pues ponerse las pilas en ese sentido, ¿no? Yo creo. Una persona nos dice, en los años 90 no cobraban cuando iba yo a la escuela. Pues sí, pero cada vez le van buscando más, ¿eh? Son bien creativos, o sea, le van buscando a ver cómo le sacan a la gente dinero. Y pues es un chantaje que les hacen, la mera verdad. La verdad sea dicha, es un abuso el que cometen ahí con los padres, y es una pena. Otra persona nos dice, buenas tardes, me gustaría que también propongan leyes ante las personas.

0: que roban, dicen, la San Miguel 2, los vecinos estamos hartos de que un personaje que conocemos aquí como el mestizo esté haciendo de las suyas. Disculpen la molestia, la licenciada que habló en este momento nos podría asesorar por el tema del robo. Mire, le voy a dar de nuevo el teléfono de la licenciada María del Mar. Ella, como ustedes lo escuchan cada semana, les ofrece su asesoría legal de manera gratuita y sí les puede decir a qué instancia acudir, dónde pueden ir a que les ayuden o les den respuesta a este problema que tienen. 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Y pues muchas gracias a usted por llamar. Ojalá se arregle ahí este problema que tiene. Muy bien, bueno, pues eso en cuanto a sus mensajes. De verdad les agradezco mucho que nos escriban. Y vámonos ahora con esta otra información que tenemos lista para ustedes, que es una entrevista de nuestros compañeros reporteros con el licenciado Bernardo Alonso. Él es el juez del registro civil y nos habla pues de los divorcios, las defunciones, los registros que más se han realizado aquí en el registro civil de Cozumel durante esta temporada. Vamos a ver y escuchar esta información con el juez Bernardo Alonso Marrufo.
1: Buenos días. Bueno, pues los actos registrales normales como son los nacimientos, pues eso pues siempre hay. Donde está bajo es en matrimonios, pues normalmente pues le podemos llamar a esta temporada baja. Es una temporada baja en el sentido de que pues hay gente que pues normalmente cuando se casa pues hace alguna celebración o algo, y en este caso pues ahorita no ha habido muchos casos así. Nada más pues vienen a casarse los que pues requieren por algún requisito casarse realmente. Ya las personas que programan su boda con alguna fiesta o algo, pues ya lo hacen mayormente en temporadas ya donde pues hay más ingresos, ¿no? Las temporadas altas que nosotros le llamamos aquí. Bueno, aquí tengo algunos datos para darles, ¿no? De matrimonios tenemos 33, tuvimos 33 en el mes de julio, de funciones 39 de funciones, nacimientos 81 nacimientos tuvimos, y el divorcio tuvimos 15. En el área de divorcio tenemos varios divorcios ahorita en proceso de hacerse. Pues es un área donde pues ha subido mucho ese trámite. Se los vengo comentando de cada vez que ustedes me entrevistan, me hacen favor de entrevistarle, pues porque es algo notorio, ¿no? Antes pues no había tanto divorcio como ya hay ahorita.
2: En este tema, Bernardo, de los divorcios, yo sé que pues, igual es un tema que no entra, ¿no? Que viene siendo pues, su área, pero que yo se escucha que, como bien mencionas, así como se casan por algún trámite, hay parejas que se están casando solamente para eso y lo realizan y se vuelven a divorciar. ¿Podría ser que es lo que ustedes sucedían?
1: Pues hay casos, pues que recordamos que a los 3 meses ya había venido gente que casamos el 14 de febrero anterior para pedir información para divorcio, ¿no? No sabemos las razones por las cuales se divorcian, porque eso no lo preguntamos aquí. Cuando se hace el divorcio administrativo, que es el divorcio que hacemos nosotros, pero hay otro tipo de divorcio, el divorcio que se hace en el juzgado, que es el divorcio que se hace vía judicial, que ahí pues ellos ahí alegan sus situaciones, y aquí nada más nos llega lo que es la sentencia para levantar el acta de divorcio para entregarle a las personas, ¿no?
2: En el caso de datos, Bernardo, ¿tú tienes cuántos habitantes son realmente, o un aproximado en Cozumel? Se llegó a manejar que había más de 100.000 habitantes, luego que más de 90.000, luego pues, bueno, vino la pandemia y pues esta cifra como que pues, bueno, no se da todavía oficialmente.
1: Bueno, pues no es mi área, no tengo yo esa perdón, esa información. No, pues no quisiera dar un dato que pues no desconozco, ¿no? No sé cómo estemos en ese sentido. Te repito, no es el área mía saber cuántos habitantes y llevar un récord de eso, pero pues yo siento que se ha mantenido o hasta bajado un poco, porque pues lo veo en los actos registrales, o la gente pues está bueno, anteriormente había más matrimonios porque se casaban los menores de edad. Ahorita pues ya desde hace varios años ya los menores de edad ya no se pueden casar. Entonces pues yo creo que por eso también ha bajado mucho el número de matrimonios, y en cuestiones de extranjeros, pues ha bajado también por algunos requisitos que se piden que son un poquito tardados de conseguir, y pues los extranjeros mejor hacen bodas no legales, y pues nada más eso hace, ¿no? Anteriormente sí se casaban de manera legal un buen número de extranjeros, ¿no? Entonces yo considero que pues lo que tenemos ahorita, estas cifras, pues están conservadoras, han bajado, pero por las razones que les he comentado, ¿no?
2: Lo que se mantuvo, Bernardo, tristemente, que es los fallecimientos, ahí vemos que más de 30 en el mes de junio, creo que igual rebasaban los 40.
1: Sí, está bastante, bastante alto ese rubro. Es el área tanto de funciones como de divorcios, es el área más complicada que tenemos, o sea, de más trabajo que hay en este momento, ¿no? O sea, es complicado, porque a veces pues llegan las funerarias y y pues todos les urge su trámite, ¿no? Hacemos hasta lo imposible por ayudarlos a todos para que sea lo más rápido posible. Pero sí es un área donde se trabaja bastante, ¿no? Hay mucho trabajo en esa área.
2: Ante estos nacimientos también que se están dando, Bernardo, ¿sí viene la gente igual a hacer el registro luego de sus pequeñas que pues han nacido?
1: Pues la mayoría de la gente tiene esa conciencia, ¿no? Ya que pues por años hemos estado diciéndole a las personas que no deje pasar mucho tiempo para registrar a sus hijos, pues la gente ha estado viniendo a registrarlos, ¿no? En tiempo y forma. Sí hay gente rezagada que pasan 6 meses y no los ha registrado por múltiples razones, o porque no han querido, o porque no han podido. Hay muchos pretextos que ponen, ¿no? Pero yo creo que 6 meses es un tiempo bastante... es bastante tiempo para que puedan registrar a sus hijos en tiempo y forma, ¿no? Para que no tengan que registrarlos de manera extemporánea y tengan que estar consiguiendo documentos que al final de cuentas les cuestan, porque normalmente un registro de un niño es gratuito y se les entrega su primera acta, le entregamos la CUR, le entregamos todos sus documentos a los niños, ¿no? Entonces, ya las personas que pasan 6 meses y no lo registran, bueno, pues ya ahí pues los exhortamos a la gente a que no suceda esto, ¿no? Que vengan y registren a sus hijos lo más pronto posible, ¿no? Después de haber nacido.
2: ¿Algo más que quieras agregar?
1: Pues nada, pues un saludo aquí a todos los radioescuchas de Sol Estéreo, y pues aquí con mucho gusto les vamos informando de lo que va pasando aquí en el registro civil.
2: Muchas gracias.
0: Bien, bueno, pues ahí está el licenciado Bernardo Alonso. Muchas gracias a Camar, departamento aquí ejemplar, yo creo, de nuestro Cozumel, que ya lo quisiera en otros municipios. Qué bueno que lo tenemos nosotros aquí en Cozumel a cargo de Francisco Abad. Ya nos mandaron la foto de que ya se fueron a llevar el refrigerador ese que nos acababan de reportar. Muchísimas gracias. Lo reportaron aquí hace pues unos minutos, la verdad. Frente a la décima avenida entre 6 y 8, Colonia Centro. Ahí está el aparato, ya se lo llevaron. Muchas gracias a usted por reportarlo y pues a Camar por responder rápidamente. Muchísimas gracias, de verdad, se los apreciamos a ambos. Y nos vamos con este otro boletín. Este nos lo manda el gobierno del estado. Está fechado en Orlando, Florida, donde está la gobernadora. Dice: participa Mara Lezama en Mexicanas Emprendedoras 2026 en Orlando, en apoyo al liderazgo femenino. La gobernadora Mara Lezama Espinosa participó como invitada especial en la ceremonia de graduación de la séptima edición del programa Mexicana Emprende 2026, realizada en el Consulado General de México en Orlando, donde reconoció el esfuerzo de mujeres mexicanas que a través del emprendimiento han construido historias de éxito fuera del país. Durante el encuentro encabezado por el cónsul de México en Orlando, Iván Pliego Moreno, la gobernadora felicitó y reconoció a las 30 empresarias participantes en esta edición del programa consular de emprendimiento para mexicanas en el exterior, una estrategia de la Secretaría de Relaciones Exteriores que brinda capacitación, herramientas y acompañamiento a mujeres mexicanas que residen en el extranjero para que creen o fortalezcan sus negocios. Felicitó a las participantes por culminar esta etapa de su formación y las convocó a continuar innovando, apoyándose entre ellas y demostrando que el talento mexicano puede prosperar en cualquier parte del mundo sin perder sus raíces ni su identidad. Y yo decía, dice la gobernadora, hace un momento, que estas raíces están aquí, que estas raíces no se pierden, las raíces están en su trabajo, en sus sueños, en la decisión de emprender sin renunciar a lo que son. Hoy celebramos el talento mexicano, el que cruza fronteras, al que muchas veces le dijeron no, no puedes, no lo vas a lograr, ¿cómo crees? Y eso fue parte de lo que dijo la gobernadora. También reconoció el compromiso del Consulado General de México en Orlando para impulsar esos programas que convierten a las representaciones diplomáticas en espacios de desarrollo, acompañamiento y crecimiento para los compatriotas. Asimismo, señaló que el liderazgo femenino vive un momento histórico en México bajo la presidencia de Claudia Sheinbaum, quien abre nuevas oportunidades para más mujeres que participen en la vida económica, social y política del país. La gobernadora compartió también la experiencia de Quintana Roo como el primer estado gobernado por una mujer, mejor dicho, la primera mujer que gobierna este estado. Ya había habido varias otras gobernadoras en diversos estados de la República. De hecho, la primera fue en Tlaxcala, por ahí de los años 80, si no me equivoco. Y bueno, destacó que en la entidad se impulsan políticas públicas enfocadas en el financiamiento, capacitación, asesoría y fortalecimiento de negocios encabezados por mujeres, incluyendo artesanas, productoras, prestadoras de servicio, empresarias y cooperativistas, es lo que dice el boletín oficial. Vamos rápidamente a un corte y regresamos enseguida con usted.
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1: Una de la tarde con 50 minutos, aquí estamos de vuelta con usted en las noticias al mediodía. Estábamos viendo aquí en internet, la primera mujer gobernadora de un estado en nuestro país fue Griselda Álvarez Ponce de León, que gobernó el estado de Colima de 1979 a 1985. La segunda fue Beatriz Paredes, gobernando Tlaxcala, también aquí en nuestro país. Muy bien, bueno, vamos a continuar con la información. Tenemos esta otra nota igual lista para usted. Igual una nota de sus compañeros reporteros que hablaron con Javier Alamilla Polanco, director de transporte aquí en el municipio, sobre cuántas son las rutas de transporte público que aún están activas aquí en nuestro Cozumel. Vamos a ver y escuchar esta información.
2: Para empezar, tenemos una temporada muy baja, dado que pues estamos en periodos vacacionales, ¿no?, de las escuelas, y obviamente pues ha disminuido la demanda de usuarios. Igual pues hay familias que están de vacaciones, entonces el flujo pues ha sido realmente muy muy bajo, ¿no?

0: pues estaban operando con las tres rutas que ya hemos anunciado. Sin embargo, también hace unos días ya se reactivó la ruta 1, San Miguel 1 y 2, que ya está funcionando. Inició y tuvo ya algunos pequeños desperfectos mecánicos, pero ya está solucionado. Tuvo un problemilla ahí con la puerta corrediza, pero ya está solucionado, ya están nuevamente dando el servicio. Así que pues actualmente estamos operando con cuatro rutas, si me permites, que es la ruta 1, como mencioné, San Miguel 1 y 2. Tenemos la ruta 6, que es el circuito Colonias Norte. Tenemos la ruta 13, que es Caribe Encanto, Altamar, Miraflores. Y tenemos la ruta 20, que es Puerta Maya, que es con lo que estamos operando en este momento.
1: Ante la apertura, profe, de esta nueva colonia, hablaba del Encanto, ya se abre una nueva colonia, ¿llega hasta allá el transporte? ¿Están todavía en planes?
0: Bueno, llega hasta la parte de... una parte abarca nada más, ¿no? No se hace todo el circuito, por puesto que las condiciones de acceso no estaban en buen estado, ¿no? Sin embargo, bueno, la idea es que pues hemos platicado con el concesionario también para pues poder meter más unidades, ¿no? Que es lo que nos hace falta realmente. El concesionario está haciendo lo propio con sus socios para que puedan algunos que deseen pues incursionar en el tema del transporte público, pues pudieran acercarse también con el concesionario y luego tener una reunión con nosotros para poder ir definiendo si hacemos algún ajuste de rutas para que pues podamos abarcar lo más posible, ¿no?
1: En este momento, profesor, ¿cuál es la ruta que más afluencia tiene, que pues hay respuesta de la gente?
0: Bueno, fíjate que la ruta 6, que es el circuito Colonias, es la que mayor afluencia hemos visto. Le sigue la ruta 13, que esas en ese orden con afluencia. Y de ahí tenemos la 20 y ahorita la 1, que apenas va todavía, pues ahora sí que difundiéndose nuevamente, que ya está reactivada. Y obviamente aprovechando tu medio, pues para que sepan los vecinos de la colonia San Miguel 1 y 2, todo el derrotero que hace la ruta, pues que sepan que ya está funcionando nuevamente esa ruta, la ruta 1, con esa combi.
1: En este momento, profesor, ¿cuál es el costo? ¿Cuál es lo que paga un niño, el adulto mayor?
0: Claro, están en 10 pesos adultos, están en 5 pesos niños y INAPAM, y 4 pesos estudiantes, ¿no? Ahora, hemos tocado en otras entrevistas el tema de las tarifas. Ahora sí hemos recibido un oficio, ya por escrito nos ha solicitado el concesionario que pudiéramos considerar la situación o la cuestión del aumento de tarifas. Obviamente en la narrativa del oficio nos argumentan, pues obviamente primero que es una tarifa que viene desde aproximadamente 2015-2016, y en ese lapso de tiempo que estamos hablando, casi 10 años, que se ha mantenido esta tarifa, pues obviamente los insumos han aumentado tremendamente, ¿no? Estamos hablando de la gasolina, estamos hablando de las refacciones, estamos hablando de implementos que necesitan ellos para su operatividad, sueldos, etcétera. Entonces todo eso pues ha quedado desfasado porque las tarifas son, digámoslo así, pues ya obsoletas desde hace más de 10 años. Entonces ya vía oficio nos han solicitado que trabajemos en ese tema. Pues obviamente también ya vamos a empezar a verlo para ir haciendo los ajustes correspondientes.
1: ¿En este oficio ponen alguna tarifa en especial?
0: Bueno, tienen ellos allá alguna propuesta para que vayamos trabajándola. Quedamos en que pues pudiéramos hacer una reunión con ellos para ir definiendo algunos temas y nosotros ir haciendo lo propio, pues obviamente con el Comité Municipal de Transporte y después con lo que es el Cabildo.
1: También en estas vacaciones había hecho una modificación de alguna ruta, ¿no? Por el tema de las playas, ¿esto continúa? ¿Lo está aprovechando también la gente?
0: Sí, continúa. Sin embargo, justamente lo hemos estado monitoreando y ha habido muy poca solicitud en ese aspecto, ¿no? Entonces, a pesar de que pues en las combis que pueden hacer ese derrotero, tenemos pegados los comunicados ahí para que la gente que desea hacer esa desviación hacia la ruta de playas pudieran tener ese servicio. Sin embargo, pues los operadores nos reportan muy poca solicitud en ese tema.
1: ¿Esto solo es de ida, profe, o también si quieren regresar de la playa, obviamente que estén, pues bueno, secos, la ropa pues no sé, con arena. Pues,
0: exacto. Igual, ¿no? Sí, también está, se está pensando que, bueno, lo que hemos platicado es que cuando hacen esa solicitud de ese servicio, pues de una vez el operador se pone de acuerdo con las familias para que acuerden la hora de regreso y también pueda estar la combi allá. Obviamente, como bien lo mencionas, pues con la solicitud de que cuiden los detalles en cuanto pues arena, ropa mojada, etcétera, lo mejor que se pueda cuidar, ¿no? Porque al final del día, pues el agua de mar pues contiene el salitre y eso afecta también pues asientos y cuestiones de láminas de la combi.
1: Director, por último, estas cuatro rutas, estos cuatro vehículos que están brindando el servicio, ¿cuál es el horario de inicio y cuál es el horario que finaliza?
0: Bueno, su horario en el que han venido operando es desde las 6 de la mañana hasta aproximadamente 6-7 de la noche. Ahora ha habido, por lo que mencionaba al principio de la poca afluencia, pues están trabajando aproximadamente de 6 de la tarde a 3-4 de la tarde. 6 de la mañana a 3-4 de la tarde.
1: ¿Algo más que quiera agregar, por favor?
0: Sí, obviamente estamos implementando que haya un poquito más de información en este tema. Por eso también proyectamos que las combis puedan tener de manera visual a la ciudadanía un código QR para que, pues, al escanearlo salga el derrotero, en el mapa del derrotero, la narrativa del derrotero, los horarios y las tarifas, ¿no? Entonces, pues ya iniciamos con, en este caso, en la ruta Puerta Maya. Si ustedes llegan a ver esa combi, en ambos costados ya tiene una calca con el código QR y el nombre de la ruta. Entonces, ya nada más para que con el teléfono lo puedan hacer. Eso mismo está proyectado para que lo hagamos en las demás combis. De hecho, pues ya tenemos una de las calcas para la siguiente combi. Si gustas, aquí la tengo, ahorita te la puedo enseñar para que también se pueda difundir y la gente conozca los detalles de la ruta.
2: Bueno, pues ahí la situación tan peculiar del transporte público. Todo eso que acaba usted de escuchar no es de un pueblito por ahí de 2,000 personas en algún sitio de nuestro extenso país. Estamos hablando de una ciudad de casi 100,000 personas que se precia de ser el primer puerto de cruceros de México, que no tiene en los hechos un sistema de transporte público digno, suficiente, decente, accesible, confiable y muchas cosas más. Hay toda una variedad de razones para eso y cosas que se deben de analizar, digamos, por parte de quienes están encargados de gestionar la ciudad, pero la verdad es que sí es un problema. Pues bueno, nos quedamos con esa reflexión. Les agradecemos que nos hayan escuchado el día de hoy. Nos dicen de la 2 por López Mateos que no hay agua. Señores, se fue la luz ayer, ¿no? En la madrugada se fue la luz, 2:30 de la mañana más o menos, llegó hasta las 9. Eso nos va a dejar sin agua unas 72 horas. Ya nos han explicado varias veces que esa es la consecuencia de que se quede sin energía la zona de captación, que fue lo que pasó. Así que vamos como a la mitad del plazo. Yo creo que si esto nos va bien el viernes, ya tendremos otra vez una presurización adecuada. Así que pues a cuidar el agua, ustedes que la tienen, afortunados, porque hay otros que no la tienen aquí en la ciudad, como aquí en la López Mateos. Los que tengan, a cuidarla. Se fue la luz ahí en la zona de captación y eso sabemos que deja fuera de combate a la red, al menos por un par de días. Gracias por habernos mandado sus mensajes, sus participaciones aquí en el programa. Les agradezco que nos las compartan. Ya nomás nos faltaba leer esta, también sobre el tema de las escuelas. Las escuelas son públicas, pero se comportan como privadas. Si les hacen falta fondos, que se lo pidan a quien corresponda, iniciando por la SEP, que es quien tiene la obligación de proporcionarles los fondos. Definitivamente estoy completamente de acuerdo con ustedes. Exijan sus derechos, padres de familia. Ya verán que ustedes tienen ese poder. Terminamos esta transmisión. Le agradecemos, como siempre, el favor de su atención y le esperamos mañana aquí en las noticias al mediodía. Mientras tanto, que tengan ustedes una excelente tarde de miércoles. Gracias por habernos acompañado y muy buen provecho.
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Muy, pero muy buenas tardes, amigos, amigas. ¿Cómo están? ¿Cómo se encuentran? Soy muy feliz, muy contento de estar aquí con usted. ¿Por qué? Porque me escuchó desde el domingo. Bueno, ahorita ya estamos en turno de 1 a 5 de la tarde. Bueno, yo estoy aquí desde la 1 de la tarde con ustedes, acompañándolo de 1 hasta las 5 de la tarde. Vamos a tener muy buena música, ¿ok? Les recuerdo el número de WhatsApp, ¿no? 87-103-36-79. Ahí para que nos mande algún saludo, alguna felicitación. Claro que sí, con muchísimo gusto. Un gran saludo donde sea que se encuentre, en casa, en el trabajo, conduciendo. Le mandamos un gran saludo en este miércoles 5 de agosto de 2026, ¿ok? En esa tarde vamos a estar escuchando a Los Vela, que tenemos de fondo musical. También tenemos a Luis Casanova, también a Master Cumbia, a quién más, a Nelson Cancela, a Paleto, la voz de la cumbia, y entre otros artistas y entre otros grupos musicales más, ¿verdad? Que estamos escuchando hasta las 5 de la tarde. Vamos con más y enseguida regresamos mientras espero su mensaje. Muchísimas gracias, vamos con más y enseguida regresamos.

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2: Y estamos de regreso, son exactamente ya las 2 de la tarde con 33 minutos. Ya la gente ya se empieza a reportar, a ver aquí nos dice. Saludos para Mónica Navarro que nos escucha en la Emiliano Zapata. Un gran saludo y hasta la Emiliano Zapata, ahí a la amiga Mónica Navarro que nos está escuchando hasta esa colonia, ¿ok? Les recuerdo el número de WhatsApp, ¿no? 87-103-3679, ahí por si quiere escuchar su saludo, no sé, por si me quiere pedir alguna canción, así que ya sabe, así que vamos con más música, y en un momento regresamos.

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Ok, ya estamos de regreso. Son exactamente ya las 3 de la tarde con 7 minutos. A ver, aquí nos llegan mensajes. Vamos a darle lectura. A ver, aquí nos dicen, nos comentan. Buenas tardes, Rodri. Excelente miércoles. Escuchamos en la colonia Nueva Generación. Bueno, un gran saludo y hasta la Nueva Generación. Muchísimas gracias. Porque siempre nos están eligiendo, están escuchando Sol Estéreo. Y qué mejor, ¿verdad? Escuchar muy buena música. Ok, en esa hora de 3 a 4 de la tarde vamos a estar escuchando a este género musical, que es nada más y nada menos que el género salsa. Vamos a estar escuchando, a ver, ¿a quién más? A Frankie Ruiz, a Eddie Santiago, a Celia Cruz, a Marc Anthony, que tenemos de fondo musical, y entre otros artistas y entre otros grupos musicales más. Así que por favor, repórtese. Vamos con más música y en un momento

0: como dice Celia. 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Que Dios me lo bendiga.
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Ok, amigos, ok, son exactamente ya las 3 de la tarde con 27 minutos. Nos llegan mensajes, nos dicen, nos comentan. Buenas tardes, Rodríguez, que tengas una excelente tarde y que Dios te proteja siempre. Saludos, soy Doña Pili. Doña Pili, muchísimas gracias. Y de verdad agradezco que me esté mandando mensaje en mi turno. Espero que se encuentre bastante bien y a toda su familia, ok. Así que estamos recibiendo mensajes de que les gusta este género musical, que están disfrutando, que están bailando, ¿verdad? Ahí, si está almorzando, buen provecho. Si está almorzando, buen provecho, provechito. Vamos con algo de Adalberto Álvarez con el tema Amor de Mentira, a través de Soul Stereo.

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2: Ok, amigos, ok, eso es exactamente ya las 4 de la tarde con 2 minutos y seguimos disfrutando de muy buena música, ok. Ya escuchamos un poquito de salsa, ¿verdad?, en la anterior hora, pero estaremos escuchando ahora mismo a Juanes, a Moderato, a Belanova, a La Oreja de Van Gogh, a Maná y entre otros artistas y entre otros grupos musicales más, ¿verdad? Así que gracias, ¿verdad? Me pone muy feliz que la gente se esté reportando, que me esté pidiendo sus canciones y que también le mandemos saludos, ¿ok? Un gran saludo ahí para el amigo Miguel Celis, también ahí para Javier, para Anselmo, para sí, que nos está escuchando en esa tarde del miércoles. Vamos con más. Vamos con algo de Juanes, con el tema La Camisa Negra, a través de Sol Estéreo.

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1: Ok, amigos, ok, son exactamente ya las 4 de la tarde con 17 minutos, ok. 4 de la tarde con 17 minutos. Les recuerdo que a las 5 de la tarde empieza el programa Teléfono Libre, ok. Para que ustedes estén al pendiente, por si quieren escuchar su canción favorita, lo pueden mandar mensaje con muchísimo gusto. Yo le paso el recado al compañero Ramón para que esté con ustedes, compañero Ramón, de 5 de la tarde hasta las 9 de la noche, ok. Así que gracias, vamos con más música, vamos con algo de la oreja de Van Gogh con el tema Jueves a través

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1: Ok, amigos, ok, son exactamente ya las 4 de la tarde con 29 minutos. Un gran saludo ahí para nos manda mensajes, a ver aquí nos dice Rodri, buenas tardes, estamos almorzando. Ahí nos dicen comida china, nos mandan la fotografía. Buen provecho y qué delicia, la verdad, qué delicia. Buen provecho, espero que estén disfrutando de muy buena música y estén disfrutando de su rica comida china. Así que gracias, gracias. Vamos con más música, vamos con algo de Menudo, con el tema Claridad, a través de Sol Estéreo.

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Ok, amigos, ok. Ya llegó la hora de despedirnos. Muchísimas gracias en que me escuchó. Bueno, en las 2 de la tarde que terminó, en que terminó Noticias y empezamos con muy buena música. Gracias, de verdad. Siempre voy a estar agradecido con ustedes. Mañana jueves me estará escuchando en el turno de la noche, de 9 de la noche hasta la 1 de la mañana. Ok, así que espero que disfrute muy buena música. Espero que la pase increíble de lo que queda de esta tarde, ok. Porque a las 5, recuerde que a las 5 de la tarde empieza Teléfono Libre, ok. Ahí para que estén al pendiente, por si quieren escuchar alguna canción, con muchísimo gusto le pueden mandar un mensaje al compañero Ramón y él los va a complacer con muchísimo gusto, ok. Así que por mi parte ha sido todo. Muchísimas gracias y que tenga una excelente tarde.

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0: Estás escuchando Teléfono Libre. Prepara el nombre de la canción e intérprete que gustas escuchar y mándanos mensaje o márcanos a cabina 987-872-0948 y al 987-872-3701. Vamos a una pausa, no tardamos. Enseguida regresamos.
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Bien, continuamos con más música, seguimos en esta tarde. Gracias por acompañarnos, 5:15. Y bueno, vamos a continuar en esta tarde calurosa, también esta tarde calurosa, pero agradable, aquí en el Caribe mexicano. Seguimos disfrutando de la programación. Recuerden, estamos transmitiendo desde la isla de las golondrinas con Sobel Quintana Roo, por supuesto, para usted. Y bueno, muchísimas gracias a quienes aún nos acompañan, ¿verdad? Y por supuesto, agradeciendo también a nuestro compañero Rodrigo Gómez. Bueno, vamos a continuar. Vamos a ver por acá, tengo un mensaje, dice: buenas tardes, podrían poner, dice, una canción para mi esposa Mari, me enamoré de una mujer casada, de parte de José Manuel Magaña. Un saludo, ¿cómo están? También dice por acá: buenas tardes, podrían complacer con una canción de Katy Perry, la de Roar. Con todo gusto, claro que sí, bonita tarde. Igualmente, un saludo, muchas gracias. ¿Cómo están allá en casita? Espero que muy bien, un saludo. Otro mensaje que nos dice lo siguiente. Dice Ramoncho: buenas tardes, un cordial saludo para todos en cabina, y la canción del grupo Impacto, dice, de Montemorelos, dice, la que no llegó a dormir, dice. Bueno, este tema nos dice el Chepo Núñez, un saludo, Chepo, ¿cómo estás? Otro mensaje: buenas tardes, por favor, la canción de Paquita del Barrio, Que se cubra mi tumba, dice, para Ignacia Pérez, de parte de Fijaliana, y saludos en cabina, gracias, claro que sí, un saludo. Y bueno, pues ahí estaban llegando los mensajes, así que bueno, pues ahí está. Vamos a programar las canciones y por supuesto vamos a estar escuchando, ¿verdad? Así que bueno, pues ahí está, vamos a continuar. Y ya en el siguiente, bueno, la siguiente canción será ya a partir de lo que me están pidiendo. Y así como van llegando, por supuesto, vamos programando. Vamos con más música, continuamos, el teléfono libre.

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Bien, continuamos con más música. Seguimos ya a las 5:37. Y bueno, vamos a ver por acá. Tengo saludos con... A ver, nos dice, bueno, don Marcelo, dice, saludos desde la zona hotelera norte de parte de la familia Pechtec, dice aquí, dice, en la chamba, una canción de Los Vela, Colegiala, bueno, están chambeando un trabajo de altura. Bueno, pues ahí está, el saludo, y pues con mucho cuidado nada más, ¿sí? Porque sí, es un trabajo de altura, hay que estar, afianzados, tener por allá un arnés, ¿no?, de seguridad o algo así, pero ahí está, un saludo. Dale muchas ganas y, por supuesto, vamos a ver otro mensaje que nos dice por acá. Buenas tardes, mi estimado Ramoncho. Dice, aquí llegando del trabajo, lo primero, disfrutar de tu carisma y buenas rolas en la programación. Dice, algo de Roberto Carlos, detalles. Hoy Cero Bikini, dice por allá. Bueno, pues ahí está, allá para Miguel Celis también, la pandilla. Entonces, pues vamos a buscar por acá el tema que nos piden con Los Vela. Bueno, vamos a encontrarlo por acá con todo gusto. Y, por cierto, pues muchas felicidades a todos los cumpleañeros, a todos los que están celebrando, festejando algo en especial, ¿verdad? Por supuesto, también allá para Vanessa Monreal, que el día de hoy sí es el buen día, ¿no? El mero día de cumpleaños. Pues muchas felicidades, Vanesita, que la pases bien, que te consientan muchísimo. Por supuesto, que te la pases rodeada de tus seres queridos, ¿verdad? Por supuesto, en tu familia. Así que te deseamos lo mejor. Bien, vamos a ver por acá si encontramos el tema que me están pidiendo de Colegiala, si lo tenemos por acá, si no, vamos a ver qué hacemos. Vamos a ver, sí, tenemos que encontrar el tema con Clasiquero, Los Vela. Bueno, vamos a ver por acá ese tema, si lo tenemos, con todo gusto lo ponemos, ¿sale? Vamos a ver por acá también, bueno, vámonos con música, ¿estamos listos ya? Vamos a ver por acá con este tema, yo regreso, vámonos.

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8: Continuamos con más música, seguimos por supuesto con más de la programación. Nos pidieron este tema que vamos a escuchar, un tema muy bonito que nos presenta Roberto Carlos. Un saludo allá para nuestro buen amigo Miguel Celis y la pandilla. Muchas gracias por acompañarnos, gracias por estar con nosotros. Y bueno, también, ¿verdad?, a todos los que también ya participaron con su canción. Y bueno, pues también el saludo para todos ustedes. Ya ombligo de semana, ¿no? Rapidísimo estábamos avanzando en la semana, rapidísimo. Pero bueno, vámonos con más música. Yo regreso, vámonos.

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0: Bien, y al ritmo de Nelson Cancel, el rey del baile, vamos finalizando ese espacio, llegando a la recta final. Ya son exactamente las 6:00, señoras y señores. Ya nos vamos. Mil gracias por acá, dice Raboncho, porfa. Naila de Broncos, hoy Iván de Playa del Carmen. Saludos, ¿cómo estás, Iván? Qué gusto saludarte en esta tarde, al igual que a todos los que amablemente, ¿verdad?, nos enviaron su mensaje. Llegando a la parte final, mil gracias nuevamente. Vamos a cerrar este espacio, pero me quedo contigo porque, como le mencionaba, ¿no?, vamos a estar hasta las 9 de la noche. La mejor música, la mejor programación la encuentras aquí, a través de Sol Estéreo. Teléfono libre, finaliza.
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0: Paleto, la voz de la cumbia con el tema Malagradecida. Continuamos en exactamente 6 de la tarde con 12 minutos. Vamos a hacer la pausa, pero volvemos.
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9: En este momento, mientras escuchas estas palabras, tu cerebro está haciendo algo extraordinario. Está interpretando sonidos, convirtiéndolos en lenguaje, buscándole sentido y al mismo tiempo manteniéndote respirando, parpadeando y con el corazón latiendo. Todo eso en menos de un segundo. Y lo más sorprendente, el cerebro que hace eso hoy no es el mismo que tenías hace 10 años. Porque tu cerebro nunca deja de cambiar. El cerebro no es una estructura fija, sino un sistema dinámico que se transforma a lo largo de toda la vida. Todo comienza en el vientre materno, donde se forma un cableado cerebral único para cada persona, tan irrepetible como una huella digital. Ese cableado es como el hardware de una computadora. Establece los circuitos básicos que nos permiten respirar, dormir y succionar apenas nacemos. Después del nacimiento, llega la infancia. Y ahí, el cerebro se convierte en una esponja. Cada estímulo, una caricia, una canción, un juego, funciona como un programa de software que se instala sobre ese hardware inicial. Las conexiones entre neuronas se multiplican a una velocidad impresionante. Por eso, la infancia es la etapa de mayor plasticidad cerebral. La capacidad del cerebro para transformarse en respuesta a lo que vive. Luego viene la adolescencia. Y aquí pasa algo fascinante. El cerebro empieza a afinar sus conexiones. Fortalece las que más usa y elimina las que no necesita. Pero atención, el lóbulo frontal, que es donde se toman decisiones y se controlan los impulsos, todavía no está terminado. En muchos casos, no madura completamente, sino hasta después de los 21 años. Por eso, en la adolescencia, es común actuar sin medir riesgos y buscar la gratificación inmediata. No es rebeldía, es biología. En la adultez, el cerebro alcanza su mayor estabilidad. Las redes neuronales están mejor organizadas, lo que permite pensar con mayor claridad, regular las emociones y tomar decisiones complejas. Pero estable no significa estático. En esta etapa, también pueden aparecer desafíos emocionales como el estrés, la ansiedad o la depresión, porque en el cerebro siempre conviven emociones positivas y negativas, y mantener el equilibrio depende mucho de cada persona. Y cuando llega la vejez, aunque la memoria a corto plazo puede fallar y algunas conexiones disminuyen, el cerebro sigue siendo capaz de aprender, de adaptarse, de sorprendernos. La experiencia acumulada fortalece capacidades como el juicio y la reflexión. Envejecer no es apagarse, es cambiar de ritmo. ¿Y cómo cuidar este órgano extraordinario? Existen tres claves: actividad física para oxigenar el cerebro, estimulación intelectual para forzar la neuroplasticidad y convivencia social, porque el cerebro humano está diseñado para relacionarse con otros. El aislamiento y la soledad lo dañan. La conversación, la colaboración y el afecto lo protegen. Porque entender el cerebro, como dice esta gran científica mexicana, es entendernos a nosotros mismos. Con información de la doctora Herminia Pasantes, pionera mexicana en neurociencias e investigadora emérita del Instituto de Fisiología Celular de la UNAM. Les saluda Mónica Genis.
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El tema que escuchamos con Mario Polo, Yolanda, cuando son exactamente ya las 6 de la tarde con 25 minutos. Vamos a continuar, vamos a escuchar más música porque tengo a Master Cumbia y esto es Pau Pau. Vámonos.

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5: Continuamos con más música y, por supuesto, a continuación vamos a escuchar a Nativo Show y esto es Mi Cumbia.

Bien, por supuesto, el tema con Nelson Cancela, ¿verdad? Y bueno, ya a las 6:36 vamos a continuar con más música, por supuesto, a través de Sol Estéreo. Y también, ¿verdad? Ahí, por supuesto, saludando a quienes nos siguen acompañando. Y allá para el buen Miguel Celis, gracias ahí por estar con nosotros. Vámonos.

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2: Seguimos con más música. Vámonos con Rayito Colombiano, Besar tu Piel.

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